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5: 19:03. Goliad en la casa, Marco. ¿Qué tal esa canción?
6: Excelente, pero aquí estamos con una pequeña controversia.
5: A ver, cuéntame,
6: ¿es
5: qué pasa?
6: ¿Es más
5: ¿qué
6: rápida
5: pasa?
6: O es más lenta? A ver, ¿qué? Decidamos.
7: Es que este Goliad, qué bestia. Nada, ahorita acabamos de hacer una versión en vivo de la canción Luces de Neón, que no es la versión original que está en Spotify. Uh-huh. De paso, les invitamos para que echen un ojito y una escuchada a nuestro perfil de Spotify. Estamos como Goliad. Goliad DC, ¿no?
8: ¿Para qué? En Spotify nos pueden encontrar como Goliad y sin equipaje, porque ahorita como estamos arrancando no les vamos a salir así de primera. Claro. Entonces busquen Goliad sin equipaje o Goliad Luces de Neón y ahí les salimos primeritos.
7: ¿Qué es la canción que acabamos de tocar?
6: Ajá. Leo le pregunta a David, le dice, ¿estamos como Goliad o ya cambiaste el nombre?
7: Sí, porque no avisa el joven.
6: No avisa nada, ¿viste?
5: Oye, dentro de las redes sociales me gustó otra. Estuve ahí chequeando la información. Mira esta imagen. ¿Quién será? ¿Quién es?
6: A ver. Es Leo, de ley es Leo.
5: Sí. Es Leo, ¿no es cierto? Leo, ¿eres tú?
8: No, es el Goliad.
7: Es del verídico Goliad.
6: Es el verídico, ¿ves? Ya.
5: ¿Qué es lo que comentan ustedes acá en esta publicación? Dice, haciendo este video se me fueron un par de lágrimas porque a pesar de todos los obstáculos hemos llegado más lejos que ese niño soñador que alguna vez lo imaginó. Te quiero mucho, niño Sebas, y estoy muy orgulloso de ti, dice la publicación. Dale. Y en el video, una foto, el Sebas otra vez sacó 0 en matemáticas.
6: No.
7: Sí. Esa es una buena historia.
5: Cuéntanos un poquito porque está chévere, ese video.
8: A ver, yo para estudiar siempre fui un poquito complicado.
5: Pésimo.
8: Entonces, nada, como mi mamá siempre batalló conmigo en el tema de los estudios desde pequeño hasta grande, básicamente.
6: Hasta la universidad.
8: Entonces, claro, yo en matemáticas creo que era la materia que más odiaba siempre odié, hasta ahora odio los números, odio las matemáticas, entonces siempre sacaba 0 en matemática o 5, así, notas muy bajas. Entonces a mí se me ocurrió hacer ese video porque vi que igual estaba como en tendencia y yo me identifiqué tanto con los videos que estaban sacando otras cuentas que dije, voy a hacer este video. Y básicamente la historia del video es que el Sebas, yo saqué 0 en matemáticas, nunca fui bueno para los estudios, pero años después resulta que era bueno para la música. Entonces por eso hay esta transición ahí en el video, como
5: claro,
8: yo ya tocando, grabando una sesión con mi hermano y todo. Entonces la respuesta es como ya lo sé, pero de fondo se ve a mí tocando los instrumentos y todo, como esa manera de decir, no soy bueno para algo, pero soy bueno para otras cosas.
5: Claro. Oye, David, pero ¿no? En casa después te apoyaron a esto, ¿o cómo fue, iniciativa propia? ¿Fuiste por tu camino?
8: No, siempre hubo apoyo de parte de mi mamá, más que nada en casa. Yo me acuerdo el día que le dije a mi mamá que me quería botar del colegio. Mi mamá estaba ya harta, cansada.
7: Hubo par correazos y después del apoyo.
8: Ajá, mi mamá estaba como harta, cansada, y me acuerdo que le dije solo, ya no voy a ir al colegio, y me dijo, haz lo que te dé la gana.
5: ¿Ya?
7: Y eso hice.
8: Y eso hice, me dediqué a la música, a grabar mis canciones, todo, que eran canciones horribles al principio, mal cantadas, desafinado.
6: Ahí me vino el correazo
8: por salirme.
7: Por cantar mal, además.
8: Entonces, nada, mi mamá siempre me apoyó, mi mamá siempre estuvo ahí. Mi mamá creo que es esa persona que con la que siempre voy a estar agradecido por haber estado ahí en el camino. O sea, que nunca me soltó, nunca me dejó, nunca fue como que, te dedicas a huevadas o cosas así.
6: Claro.
8: Entonces, mi mamá siempre estuvo ahí apoyándome. Qué chévere. Y siempre hubo ese apoyo en la casa.
6: Eso es importante, el apoyo también de la familia, ¿no?
5: Al 100% y debemos tener ese soporte.
6: ¿Cómo fue en cambio?
7: Yo también le daba con la correa.
5: Atrás de la mamá.
7: Como hermano mayor, pues.
5: Pero
7: claro,
5: apoyándole a la mamá, ¿no?
7: Sacaba canas verdes de este guagua con la chiquita. Era terrible, en verdad.
6: Pero cuando tú decidiste incursionar en la música, ¿tu mamá cómo lo tomó?
7: Ah,
6: a ti sí te dijo, como ser el mayor de
7: a mí me compraron batería, me compraron.
5: Yo ya veo quién es el mimado de la casa.
8: Ya ven, hasta en radio, este chincha.
7: Es que así fue. No, es que en cambio yo, a diferencia de mi año en la escuela, creo que sí, siempre fui bueno. O sea, yo en la escuela.
6: A manera de premio.
7: Tuve como casi cerca de salir del cuadro de honor. Oye, y tanta cosa en la escuela.
6: Tenaz,
7: claro.
6: Pues,
7: claro. Y en el colegio ya un poco menos, pero igual era. O sea, mi vida en el colegio transcurrió de manera normal, digamos.
6: Yeah.
7: De manera regular. Pero cuando me empezó a interesar la música, sí, de ley me apoyó bastante mi papá y mi mamá. Y ahí es cuando en una Navidad me compraron la batería, me acuerdo clarito, en el año 2007.
5: ¿Y a ti qué te compraron?
6: ¿Un correazo?
8: Ni nada. Yo me compré una guitarra con unos $100 que me dieron de Navidad.
5: Trabajando.
8: Una guitarra eléctrica, de hecho.
6: Lo bueno es que están ahora juntos trabajando, claro, haciendo música. Claro, les gusta lo que hacen y lo hacen muy bien. Sí, eso sí, es lo mejor, sí, ¿no? Sí,
5: sí. Un saludo a las redes sociales, @tecuentoquito. Hay una persona, Marco, que está enviando... Elizabeth Lord dice, están guapos.
6: Ve,
5: además les estoy escuchando en radio y los veo en TikTok. Saludos desde Santo Domingo.
8: Saludos.
5: Gracias, Elizabeth, qué bacán.
7: Ojalá podamos ir a tocar.
5: Escucha, Elizabeth, la música.
6: Sí, ya que Juan Carlos se olvidó otra vez de dar el número telefónico, vamos a leer sus comentarios en TikTok. Por aquí estamos, Pochita también decía, me da pena preguntar qué grupo es, dice. Se conectó recién. Es la banda Goliat, ¿verdad?
7: Goliat.
6: Estamos con la banda Goliat. No es un grupo de black metal, es de
7: pop rock.
6: Pop rock.
8: Exacto.
6: Con inspiración e influencia de los años 80, ¿sí?
8: Exacto,
6: ¿no? Unas excelentes canciones. Juan Carlos está ofreciendo un premio para quienes se comuniquen a la línea telefónica. ¿Cuál es el premio de hoy, Juan Carlos?
5: ¿Será que cambiamos el...?
6: Cambiemos ya, pues, de premio. Ya van a hacer chablafán ya.
5: ¿Qué le hacemos?
6: Vamos con otra cosa, otro auspiciante. Porque...
5: Sanduchito mixto.
6: Ya, vamos a ver. Los que quieren participar, pero tienen que comunicarse. Llamada telefónica a la línea que Juan Carlos nos va a dar este momento. ¿Listo o no?
5: Ya me... ya estoy llegando el número.
6: Oigan, mientras tanto les pregunto acá. Dentro de su trayectoria, veo que resaltan bastante la identidad sonora. Es algo que ustedes siempre lo mencionan. Uh-huh. ¿A qué se refiere este tema?
8: Por ejemplo, con Sin Equipaje, uh-huh, al momento de producirla, lo que fue la maqueta inicial era la pura guitarra, el sintetizador y un bajo. A medida que fuimos produciendo la canción, nos dimos cuenta de que es una canción que habla de los Andes, es una canción que habla de viajar. Entonces ahí decidimos experimentar con sonidos de acá, sonidos andinos, zampoñas, palos de lluvia.
6: Uy, qué bacán.
8: Una cabaza también le metimos por ahí, que son instrumentos andinos de, claro, acá. Entonces, como es una canción tan que habla de acá, dijimos, metamos ese tipo de sonidos y nos metimos a experimentar con eso.
6: ¿Qué te resultó?
8: Y no va a ser la... salió súper bien. Para mí, claro, sonó súper bien. Igual creo que mi hermano tiene el mismo,
7: sí,
8: criterio.
7: Sí, estamos contentos con el resultado. Nos quedó bien. Es que es un poco arriesgado. Siempre va a ser arriesgado, digamos, que en el pop meter sonidos distintos, claro, al género o ajenos al género, como por ejemplo... No tiene nada que ver, digamos, con el pop. Aparentemente unas zampoñas, claro, andinas, uh-huh, o estos instrumentos de percusión. Pero en el proceso creo que fuimos adaptándoles bien y a la final tenemos un resultado que al menos a nosotros nos deja contentos, que es lo principal, ¿no?
8: Sí.
7: Y de ahí poder compartirlo con la gente.
6: Qué chévere, Juan Carlos, mira esa fusión.
5: Bien.
6: Instrumentos andinos con pop rock.
5: A mí me gustaría escuchar la música de ustedes, si en este momento me estuviera enterando, ya escuché ya todo su álbum, con audífonos, de noche, sí, caminando, o con un vinito,
7: eso,
5: ¿no? ¿Qué les gustaría a ustedes que sienta la gente en ese momento escuchando su música?
8: Las canciones de Goliat son muy emocionales, entonces... Lo que Goliat busca o lo que yo busco al momento de componer las canciones es que la gente conecte con experiencias mías y que seguro también han pasado ellos, ¿no? Entonces, Goliat lo que busca es conectar con la gente de la manera emocional. Hay canciones también que no son tan emocionales como Atrapado, por ejemplo. Que es una canción muy oscura, si ustedes la escuchan. Es una canción como... muy al estilo Joy Division, o sea, post-punk, así, súper obscura. Esa es la más personal que tengo, pero de ahí las canciones de Goliath son muy emocionales.
6: ¿Y en qué experiencia tuya se basa esta última canción?
8: Atrapado es una canción que se basa en justamente esta época que les comentaba de mi colegio, ¿no? De rebeldía, donde yo me sentía un poco desubicado, donde sentía que no encajaba acá en la sociedad, vaya. Claro. Entonces, yo justo estaba como en mi primer enamoramiento con una chica del colegio, y según yo le había escrito la canción a esta chica. Pero después, con el tiempo, me di cuenta de que es una canción que me escribí a mí más que a ella. O sea, en realidad es una canción muy personal, es una canción que habla mucho de mí. Entonces, por eso es tan oscura, tan así apagada.
6: ¿Y la chica qué es lo que te dijo cuando se dio cuenta de que no era para ella?
8: Bueno, nunca le dije que esa canción la escribí a ella.
6: Qué raro que David no le ha contado.
8: No, esa no, otra que le escribí.
7: No, esa se entera hasta ahora. Ah, ya,
6: hasta ahora no se entera.
8: Claro.
6: Oye, es que esto de los enamoramientos también trae inspiración para las canciones, ¿no?
5: Totalmente.
6: Y sobre todo cuando hay decepciones, cuando hay engaños, más todavía. ¿Tienes alguna de ese estilo más o menos?
8: Sí, de hecho, justo con mi hermano estamos trabajando ya en el segundo EP, que se va a llamar Prismas. Y ahí tenemos una canción que se llama Prisma 1. Es una canción que habla más o menos de eso.
6: La traición, la decepción.
8: Totalmente, ajá. Entonces ahí es como que hay dos canciones que hablan de ese tipo de cosas, y ahí y las van a poder escuchar cuando ya saquemos el segundo EP.
6: Chévere, ¿para cuándo?
8: Esperemos que salga ya para noviembre, diciembre. Esperemos ya estarle sacando ese EP.
6: Y vamos a tener la primicia, ¿sí o no?
5: Sí, por supuesto.
8: Sí, claro, si que nos sí abren las puertas, por supuesto.
6: Claro,
8: sí,
6: cuando ustedes gracias quieran, ya saben, las puertas de Te Cuento siempre abiertas.
5: Gente, hay sonidos nuevos que pueden convivir, claro que sí, con sintetizadores, con el rock, con el pop, con la electrónica y nuevas formas de crear. Queremos escucharles nuevamente, Goliath, con ese segundo tema acústico. Mientras tanto, les comparto el número telefónico, Marco.
6: Lo encontré. Al fin, a ver.
5: Diga. Qué bestia, la cansada. 099-611-7795. El 099-611-7795. Gente, comuníquense con nosotros. Tenemos el regalito sorpresa que ya nos va a decir Marco un poco más adelante.
6: Al finalizar el programa vamos a estar mencionándolo.
5: Antes de ello, ¿con qué canción vamos, Goliath?
7: Nos vamos con Sin Equipaje, que es el último tema que estamos promocionando, que es el que le queremos dar durísimo y que suene en todas partes. Y este es el tema que les comentábamos de los instrumentos andinos. Sí. Ahorita vamos a hacerle una versión acústica y esperemos que les guste a todos.
5: Y que el video está totalmente divertido, súper bacán. Les invito a las redes sociales. ¿En cómo están conectados?
8: En Instagram nos pueden encontrar como @goliath.musica. Ahí van a poder ver todos nuestros videos.

0: oportunidad a la música alternativa ecuatoriana. Chicos, Goliat, artistas locales creando propuestas profundas, modernas y obviamente con una identidad que merece ser escuchada. Aplausos, chicos, para ustedes. Qué bacán, qué pleno. Quema, en las redes de arroba te cuento Quito, dice, por favor, dedíqueme en la canción. Ahí está, dedícala.
1: Dedicada para Gema, claro.
2: Gema, para ti, con mucho cariño.
0: Llama, Gema, queremos escucharte. 099-611-7795, Radio Pichincha 95.3 FM, abriendo las puertas al talento nacional. Si ustedes son artistas que todavía no quieren dar ese pasito, tomen contacto con Te Cuento Quito o comuníquense acá con la Radio Pichincha para abrirles las puertas, los micrófonos al 100%, Marco.
3: Así es, y también tengo dos comentarios adicionales aquí en TikTok. Nos decía Keila Cortés, dice, qué buena canción. Mira, gracias, excelente.
2: Gracias. Muchas gracias.
3: Emi pregunta, ¿qué hay que hacer o decir para concursar? Dice.
0: Llame,
3: ¿no es cierto?
0: 099-611-7795. Llame o un mensajito de WhatsApp. Y un acá. Un mensajito de audio. También, exacto. También, sería chéverazo poder escucharles también. La gente tiene voz y votos, obviamente, para poder escuchar y gustar de esa música tan, tan bacana y tan chévere. ¿Qué se viene aquí en adelante para Goliat?
1: Tenemos un show el 6 de junio en la Tocata, que es justo en Eloy Alfaro y República. Vamos a estar tocando desde las 6:30, 7 más o menos. Así que si quieren escuchar la música de Goliat en vivo, no duden en acudir allá, porque vamos a estar con full band. Ahí sí van a poder escuchar las canciones en su máximo esplendor.
0: ¡Qué bacán! Leo, solicitamos más espacios para artistas ecuatorianos, festivales, radios, medios, públicos, eventos culturales.
2: Sí, totalmente. El artista ecuatoriano necesita mostrar su arte y qué mejor manera hacerlo en espacios como este, como Radio Pichincha, que nos ha abierto las puertas de esta ocasión para mostrar nuestro arte, nuestra música, y asimismo en sinfín de espacios que pueden darse, como festivales, hay ferias, contenido también, hay gestores culturales que realizan mucho contenido. Claro. Y de esa manera es como los artistas, las bandas, porque aquí en Quito hay un montón, al menos en Quito nada más, hay un montón de bandas, proyectos súper chéveres que merecen la pena ser escuchados y compartidos por la gente.
0: Totalmente. Mayor apoyo económico y promoción, Marco.
3: Así y precisamente es. Esas bandas son las que estamos nosotros dándoles la apertura, ¿no? Bandas que desean darse a conocer, que de pronto no tienen un espacio en otros medios. Aquí en Te Cuento, Radio Pichincha, estamos siempre abiertos a recibirlos. Así que un aplauso. Anímense a venir acá. Y también pauten con Te Cuento, Juan Carlos.
0: Pauten con Te Cuento, si no, ya nos vamos. Ya no queremos ya. No, oiga, muchas gracias. No, las puertas de Radio Pichincha siempre agradecidos nosotros como proyecto de Te Cuento, y vamos a seguir luchando para que este espacio pueda continuar por mucho más tiempo y que los artistas sean conocidos, gente, emprendimiento, vengan y compartan con nosotros.
3: Hoy aquí tenemos un comentario de Robertiño73, dice, saludos, Juanca. Felicidades, señor Magister. Te veo cambiado, dice. No, Juan Carlos está acá, está al otro lado, no, Robertiño.
0: Sí. Es que les cuento que ya me gradué. Ay,
3: ya.
0: Tararara, claro, ya. Y
3: muchas gracias, dijo, muchas te gracias. Voy a invitar a mi grado, dijo. Hasta ahora espera.
0: Todavía no hacemos la fiesta. Ay, yo creo que Goliat tiene que estar presente en ese gran festejo. Sí. Logros que obviamente hay que compartir con la gente, la comunidad, y es para darles un mejor producto. Eso es lo que estamos haciendo.
2: Muchas gracias.
3: Así es. Felicidades, Juanca. Gracias. Chicos, una pregunta. Actualmente hay bastantes géneros, sobre todo el género urbano. ¿Ustedes han pensado en algún momento fusionar tal vez su ritmo con el género urbano?
2: Sí, totalmente. Sí,
1: estamos en eso, justamente en este nuevo EP que estamos trabajando. Ajá. En esta canción que les comentaba que se llama Prisma 1, estamos fusionando lo que es el rap con el R&B. Entonces, claro, en este nuevo EP vamos a experimentar con nuevos sonidos, van a encontrar trompetas ahora, cosas que no se encuentran en este anterior EP. Pero sí, la idea es experimentar con muchas cosas.
3: Eso está súper interesante.
2: Es que sentimos que la música es súper universal, no sé, nos encanta la música. Y a mí al menos últimamente no me ha gustado encasillarme mucho en un solo género. Uh-huh. O sea, yo vengo del rock, digamos, que esa ha sido mi escuela, pero últimamente he aprendido a disfrutar la música en todas sus formas y colores, que para mí eso es increíble y me llena bastante. Y no creo que haya un solo género que sea bueno, digamos, como muchas veces hay personas que etiquetan, ¿no? Que dicen, este sí vale, esto no vale. Uh-huh. Para mí la música es súper universal y válida además, ¿no? No podría decir qué es bueno, qué es malo. Entonces,
3: es cuestión de gustos también,
2: es cuestión,
3: ¿no?,
2: de gustos, claro, totalmente. Ajá. Y en estas estamos, sí, como dice Miñaño, incursionando un poco en estos nuevos sonidos, porque a mí me encanta el rap, el hip hop, entonces estamos metiéndole por ahí unas líneas de rap en estos temas también.
3: Oye, y tú eras de la generación que improvisaba también, de las batallas estas y lo demás.
2: Sí, son de mi época, pero yo no participé nunca, porque en esas épocas yo estuve muy metido en el rock muchos años. Entonces, en esas épocas, cuando yo estaba muy metido en el rock, como les digo, para mí no había más que rock. Claro. Y eso era lo único que valía. Pero ya después uno va madurando musicalmente y en la vida mismo te va mostrando situaciones y cosas que me han hecho valorar mucho más la música y abrirme a nuevos géneros que me encanta a mí.
3: Exacto. Y Juanca, ¿te imaginas esa fusión? Rock con ritmos urbanos.
0: Qué buenas.
3: Una improvisación de pronto dentro ahí del tema.
0: Sí. podríamos hacer esa colaboración invitándole a... Hemos tenido
3: súper importantes artistas aquí, representantes del género urbano en algún momento, tal vez. O de pronto les direccionamos para que hagan una colaboración.
2: A mí actualmente me encanta el reggaetón, no sé a ti.
1: Sí, de hecho yo también, al igual que mi hermano...
0: Acabo de enterar.
3: Sí, no me has contado.
1: Al igual que mi hermano, yo también vivía encasillado mucho tiempo con el rock, con el metal, y yo no escuchaba otra cosa que no sea eso, y cualquier cosa fuera del rock o del metal para mí era como cosas que no valen. Entonces, un día ya perrié y me gustó el reggaetón.
3: Un día perrié.
1: Y ahora sí me gusta el reggaetón, claro. Me gusta Bad Bunny, realmente mi biblioteca musical es muy amplia, o sea, yo sí es como puedo pasar de un José José a un Lamb of God.
2: Claro, igual yo.
1: Y es bacán porque así se disfruta, cacha. Es una cosa como muy bonita el poder disfrutar la música sin tenerle puesta una etiqueta y decir, esto no vale, esto
3: sí
1: vale.
3: Yo siempre he pensado que cada momento tiene su soundtrack.
2: Exacto.
3: ¿Sí o no?
2: Totalmente. Total. Cada momento tiene su sonido.
1: Exactamente.
3: Así es. Hay rotos en los que te...
2: Y te vuelves un personaje, además, no sé.
3: Exactamente.
2: Te conviertes en un personaje, depende de lo que estés escuchando en el momento que estás escuchando.
3: Tu estado de ánimo de pronto te da para escuchar José José, como decía acá. Exacto. Entonces, escuchas José José con un vinito, como siempre Juan Carlos.
0: Lloras un poquito.
2: Música bebible.
3: Y después, pale, cambias a Bad Bunny, totalmente
0: el ánimo. Terminamos con un death metal ahí.
2: Se puede, un día pasan muchas cosas.
1: Totalmente.
0: Claro, oye, chicos, ¿se puede ver la música obviamente como identidad, como algo nuestro, ¿no? Pero también se puede ver la música como trabajo al 100%.
1: Totalmente. Sí, totalmente. Yo creo que la música sí es un trabajo, obviamente es un trabajo no como cualquiera, no es como ya el primer mes vas a tener tu sueldo ahí y asegurado. Claro. La música es un trabajo que toma mucho tiempo como llegar a vivir de esto. Entonces, acá en el Ecuador, al menos, creo que es mucho más complejo, pero no imposible, ¿no? La meta de Goliad es justamente esa, hacer que sea un proyecto rentable y que se pueda vivir de esto, ¿no? Uh-huh. Entonces, ahí vamos dándole y seguimos sacando música, sacando contenido de calidad y para ustedes, más que nada, que son las personas que nos van a escuchar.
3: Qué bacán.
0: La música de Goliad cruzando fronteras. Saludo Keila desde Brasil. Qué bacán.
1: Saludos.
0: Qué chévere que nos puede estar escuchando. Queremos despedirnos con una canción de ustedes, obviamente, en acústico acá en 95.3 FM. De nuestra parte, yo quiero despedirme.
3: ¿A dónde te vas, Juanca? ¿Por qué te despides?
0: Porque ya nos vamos a escuchar la canción.
3: Ya
0: vamos a escuchar con la canción.
3: Despido,
0: chicos, muchísimas gracias por haber estado acá. Siempre presentes.
2: A ustedes,
0: micrófono
2: muchas
0: abierto.
2: Gracias. Gracias, gracias por la invitación. Qué gusto poder compartir nuestra música, nuestro arte con ustedes, con los oyentes. Y pues esperamos seguir sacando música y un futuro venir, seguir viniendo acá para compartir con todos ustedes.
0: Encantados de la vida, chicos. ¿Sí o no, Marco?
3: Chicos, claro que sí. Para mí es un gusto siempre tener artistas de calidad aquí. Les esperamos la próxima semana, día viernes, a las 18:30. Esperemos que sí, Juan Carlos.
0: Si Dios y las autoridades de acá nos permiten, estaremos presentes.
3: Así es. Luego ya viene la voz más fina de aquí, Iván Morales. Ya está llegando. Un saludo para Iván Morales.
0: Saludo, Ivancito.
3: Y nos vemos el próximo viernes, amigos. Nos dejamos con Goliad. Un aplauso.
2: Gracias.
3: Nos vemos. Chao, chao.

0: Bravo. En Te Cuento no solo se habló de canciones, sino de procesos, anécdotas y experiencias que conectan. Nos escuchamos el próximo viernes. Adiós.
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0: Ese es el álbum debut. Ese es el álbum debut del cantante español Agustín Pantoja, titulado Piel y Canela. Igualmente, como la canción, incluye la famosa versión, porque esa es Piel Canela, es un famoso bolero compuesto por el puertorriqueño Bobby Capó en 1952. Pero en todo caso, embalada está muy bien. Bienvenidos, bienvenidas, aquí estamos iniciando ya este recorrido mágico por las calles del amor a través de Radio Pichincha. Gracias por estar en nuestra sintonía. Soy Iván Morales Marquínez. Despedimos a los chicos de Te Cuento. Estaban compartiendo muy buena música. A Juan Carlos y Marco. Que vaya bien, chicos. Muy buen programa. Felicitaciones, como siempre. Saludos para ustedes. Bueno, nosotros a lo que vinimos: baladas, romance, recuerdos. Y recordar, pues, esos amores bonitos. Gracias por acompañarnos. Seguimos en Inolvidables.
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0: Pasamos a escuchar ahora a Camilo VI, tema de 1973. Compuesto por el mismo artista, lanzado como parte de su exitoso álbum de estudio titulado Algo Más. Sin Remedio.

Hola Iván, buenas noches. Le voy a poner en aprietos, nos dice nuestro oyente. Creo que en este espacio no se escucha a Sandro de América. No, sí ponemos. Por lo que le pido, haga escuchar El Amante y El Maniquí. Por supuesto que sí. Bueno, Sandro es uno de los artistas también que se escuchan aquí. Pero lógicamente tratamos de hacer circular la música. No repetirlo mucho, pues para no cansarles. Hemos puesto La Vida Sigue Igual en esta semana, Porque Yo Te Amo, la semana pasada. El Maniquí también es uno de los temas que me gusta mucho de Sandro. Y ya que nos solicita, pues en este momento procedemos a compartir de música de Sandro de América. El Maniquí, uno de sus temas más conocidos.

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2: El maniquí se tema de 1969.
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2: Esa famosa balada compuesta por el propio Sandro junto a Oscar Andrele.
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2: el... e incluida originalmente en el álbum Sandro de América.
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2: 1969 nace esta maravillosa canción. Vamos a invitarles a comunicarse con nosotros al 0996-1177-95.
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2: 0996-1177-95.
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2: Gracias en Pedro Moncayo, Quito, Mejía, Rumiñahui, Cayambe, 95.3. Pedro Vicente Maldonado, Puerto Quito, San Miguel de los Bancos, 94.5. Igualmente en las provincias de Santo Domingo de los Áchilas, Maraví, Esmeraldas y Los Ríos.
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2: Nos escuchan en Imbabura y Carchi, gracias a la retransmisión de RTV Tu Radio, 95.9 FM.
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2: Un viernes especial, viernes, el clima está súper fresco.
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2: Para compartir estos éxitos, estos temas inolvidables. Viajamos ahora al año 1986. Para escuchar a Tormenta, Amante de un Día.

0: amante de un día ese tema.
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0: Buenas noches, nos solicitan algo de Maciel, brindaremos por él. También de Rafaela Carrá, venir al sur.
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0: Dicen buenas noches desde el sur de Quito. También de María Conchita Alonso, loca. De parte de Maris. Entonces vamos con Maciel. Brindaremos por él. Y los viernes ya saben que solicitan e inmediatamente ese programa.
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0: Son las 20 horas. 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

Saludos para nuestro oyente Diego, que nos escucha en alguna parte de la ciudad capital. No nos especifica dónde, pero le hacemos llegar este saludo que nos envía a través de nuestro número de WhatsApp. Vamos con Alfonso Paino. Yo soy gitano. 20 con 6.

Ese tema interpretado por el cantautor español Alfonso Paíno, que lo consolidó como un artista y tuvo pues su mayor éxito en esa canción. Yo soy gitano, 1978. Las 20 con 10 minutos, bien, 20 con 10 minutos. Vamos a compartir temas de alimentación y alimentos que podrían aumentar su libido, su deseo sexual. Esto antes de la intimidad. Esos alimentos que podrían disparar el deseo sexual antes de la intimidad. Lo que come también podría influir en su vida íntima. La alimentación no solo influye en la salud física y el bienestar general, también puede tener un impacto importante o podría tener un impacto importante en la vida sexual. Les comento que especialistas señalan que algunos alimentos contienen nutrientes asociados a una mejor circulación sanguínea, más energía y un adecuado equilibrio hormonal, factores clave en la respuesta sexual y la libido. Por el contrario, una mala alimentación podría contribuir al desarrollo de enfermedades que afectan la salud íntima. Expertos explican que enfermedades como la obesidad, la diabetes o los problemas cardiovasculares pueden afectar el flujo sanguíneo y disminuir la respuesta sexual. En algunos casos, estas condiciones incluso están relacionadas con disfunción eréctil o pérdida del deseo. Una buena circulación sanguínea es fundamental para la respuesta sexual, mientras que el equilibrio hormonal y los niveles de energía también juegan un papel importante en la intimidad. Por ello, una alimentación rica en nutrientes puede convertirse en una aliada para la salud sexual y cardiovascular. Vamos a mencionarles qué alimentos, no tantos, ¿no? Pero por aquí nos recomiendan los especialistas. Por ejemplo, las ostras, el alimento más relacionado con la libido. Las ostras suelen encabezar la lista de alimentos asociados al deseo sexual debido esto a su alto contenido de zinc, un mineral relacionado con la producción de testosterona y la calidad del esperma. Además de aportar proteínas y minerales esenciales, este alimento es considerado uno de los más populares cuando se habla de mejorar la libido. Sin embargo, especialistas advierten que consumir ostras crudas también implica riesgos. En este caso vamos a hablar ahora de otra recomendación. Es una fruta, adivinen cuál. La sandía. Ese es un beneficio para el flujo sanguíneo. La sandía contiene citrulina, un aminoácido que ayuda a relajar los vasos sanguíneos y mejorar la circulación. Algunos expertos comparan este efecto con el objetivo de ciertos medicamentos utilizados para tratar problemas de disfunción eréctil, aunque aclaran que no reemplaza tratamientos médicos. Una mejor circulación favorece, ¿no? Puede favorecer la respuesta sexual y el rendimiento físico. Otro más, ahora es un dulce que es muy consumido. Y este producto es uno de los más famosos del Ecuador en el mundo. Que viene, es hecho del cacao. Ya saben quién es, ¿no? ¿De qué se trata? Del chocolate, justamente. El chocolate también aparece entre los alimentos vinculados con el deseo sexual. Esto se debe a que favorece la liberación de serotonina y feniletilamina, sustancias relacionadas con el placer, la relajación y la sensación de bienestar. Esto, aunque no actúa como un estimulante sexual directo, sí podría influir positivamente en el estado de ánimo. A ver qué pasó por acá. Bueno, ya estamos para finalizar, ¿no? Como les decía, puede influir en el estado de ánimo. Y otros alimentos que podrían beneficiar la salud, beneficiar la intimidad. A ver, déjenme poner por acá la cortina primeramente. Eso, ahí estamos. Otros alimentos que podrían beneficiar la intimidad. Los especialistas también recomiendan incluir otros productos ricos en nutrientes que favorecen la salud cardiovascular y la energía. Por ejemplo, espinacas, que aportan magnesio y ayudan a la circulación. Aguacate, contiene grasas saludables beneficiosas para el corazón. Granada, rica en antioxidantes.
pescados con omega 3 que favorecen la salud cardiovascular. Y café, cafecito así, bien calientito, puede aumentar temporalmente los niveles de energía. Y bueno, pues el alcohol sí puede afectar el desempeño sexual. Aunque muchas personas relacionan el alcohol con relajación o romanticismo, el consumo excesivo podría tener el efecto contrario. Según especialistas citados que manifiestan su conocimiento, beber demasiado puede disminuir los niveles de testosterona, afectar la sensibilidad nerviosa y alterar la circulación sanguínea, dificultando la excitación y el desempeño sexual. Así que usted elige. Los alimentos sanos que potencian su libido o seguir ingiriendo alcohol. Estamos en las 20 horas con 15 minutos, 20 horas con 15 minutos. Vamos a compartir más temas. Nos solicitan a través del 0996-1177-95. Muy buenas noches, amigos de Inolvidables. Me pueden ayudar con dos temas musicales de Joe Dassin, Si tú no has de volver, y de Marco, ¿por qué razón te estoy queriendo tanto? Gracias, linda noche. Este mensaje nos llega de parte de Richard.

0: una cita de romance no pueden faltar los iracundos. Nos presentan Calla. Las 20:27, 20:27. Seguimos aquí en Inolvidables, en Radio Pichincha. 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
0: Bueno, nos escuchan a través de www.radiopichincha.com. Cari, en Barcelona, España. Hostia, tío. Gracias por estar. Bueno, a pesar que es la madrugada en España, ella disfruta del romance. Igualmente Ale, ella acá en el sur de Quito, sector de la Magdalena. Siempre con Inolvidables. Y bueno, vamos con un clásico de esos que especialmente las mujeres, ¿no? Lo cantan a toda voz. Amanda Miguel, así no te amarán jamás.

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Buenas noches, señores de la Radio Pichincha. Fausto Cedilla les saluda desde acá, desde el sector del Pintado. Bendiciones para todos. Por favor, si son tan amables de poner un tema de Roberto Carlos, detalle. Y por favor, un saludo muy especial para el cumpleañero Minelli acá en el Pintado, de parte de su amigo Fausto Cedilla.

0: Detalles: esta canción compuesta en 1971 por el cantautor brasileño Roberto Carlos y su mancuerna musical, que era su constante colaborador Erasmo Carlos. Alcanzó fama internacional masiva al ser lanzada en español en 1972. Esta es una declaración de amor nostálgica que habla de un romance inolvidable. Inolvidable como nuestro programa. 20:49 minutos. 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Vamos con más de Inolvidables.
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0: Buddy Richard, de 1973.

0: Son las 21 horas. 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

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Amor, adiós, pero no como un final definitivo, sino como una promesa suspendida entre el tiempo y el destino. 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
1: Aquí seguimos en 21 horas con 20 minutos. Cierra los ojos y juntitos recordemos de los iracundos.
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1: Vamos a enviar el saludo a don Gustavo Vallejo, que nos solicitaba este tema de Roberto Carlos en Desahogo. 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
1: Tema nos solicita don Gustavo Vallejo en el Valle de Tumbaco. Desahogo, Roberto Carlos.
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1: Excelentes solicitudes musicales que nos llegan al 0996-1177-95. Vamos con Alberto Vázquez. Significas todo para mí. 21:25.

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Y así, entre recuerdos y emociones, cerramos este viaje musical. Gracias por estar con Inolvidables, donde el amor nunca se apaga. Buenas noches, descansen.

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0: Son las 22 horas. 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

0: Son las 23 horas. 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
3: Son las 24 horas. 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
2: 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Son las 2. 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
0: Señoras y señores, muy buenos días. Aquí estamos ya listos nuevamente con el compendio, el resumen de los principales acontecimientos ocurridos en esta última semana de labores. Somos Radio Pichincha, nos escucha 95.3 FM en Quito, 94.5 FM al noroccidente de la provincia, Santo Domingo, parte de Manabí y Esmeraldas. Iniciamos Punto Noticias en resumen. Soy Iván Morales Martínez.
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0: Gobierno asegura que no habrá más cortes de luz después del 7 de junio. El gobierno de Ecuador aseguró que los cortes de energía eléctrica finalizarán el próximo 7 de junio y que, después de esa fecha, no están previstas nuevas interrupciones por trabajos de mantenimiento en la red nacional. Así lo anunció el ministro de Ambiente y Energía, Juan Carlos Blum, quien explicó que las desconexiones se realizarán únicamente durante los fines de semana del 30 y 31 de mayo, así como del 6 y 7 de junio, en 15 provincias del país, donde se concentra la mayor parte de la infraestructura eléctrica nacional. Según el funcionario, estas interrupciones forman parte de un plan de mantenimiento y repotenciación destinado a fortalecer el sistema eléctrico frente a posibles impactos del fenómeno de El Niño y permitir la incorporación de nueva infraestructura a la red de distribución. Blum enfatizó que, una vez concluidos estos

0: trabajos, no existen otros mantenimientos programados que impliquen cortes de energía. Además, aseguró que las provincias incluidas en el plan no se ampliarán y que las afectaciones estarán limitadas a los sectores ya anunciados. Las autoridades detallaron que los trabajos se concentrarán principalmente en redes consideradas estratégicas, entre ellas las de la empresa eléctrica Quito y Cenel Guayaquil, donde existen sistemas con varios años de operación que requieren revisiones técnicas y procesos de modernización. El gobierno también indicó que cada ciudad tendrá cronogramas independientes y que los cortes se realizarán una sola vez por sector. Es decir, una zona afectada durante el primer fin de semana no volverá a sufrir una suspensión programada durante la segunda jornada de trabajos. Ecuador consume mucho más energía que hace una década, pero depende del mismo pulmón hidroeléctrico. Mientras el gobierno nacional ejecutará una serie de apagones programados en 15 provincias este 30 y 31 de mayo y luego entre el 6 y 7 de junio de 2026, bajo la premisa de mantenimientos preventivos, hay estudios que alertan sobre el comportamiento eléctrico del país durante el impacto del fenómeno del Niño, especialmente en el último cuatrimestre de este año. El ingeniero Alejandro Jaya escribió para el portal Boletín Energía al Día y señaló que la aparente abundancia de agua en el embalse de Mazar es un espejismo frente a la inminente llegada del fenómeno de El Niño. A pesar de que el embalse de Mazar registra niveles optimistas, situándose el 28 de mayo de 2026 en la cota 2.151 metros con 54 centímetros sobre el nivel del mar, a menos de 2 metros de su máximo operativo, el ingeniero Alejandro Jaya advierte que la estructura del sistema eléctrico ecuatoriano es hoy más vulnerable que en el pasado. Jaya asegura que el país enfrenta este desafío con un consumo de energía sin precedentes. El experto señala que el Ecuador actual consume mucha más energía que hace una década, pero depende prácticamente del mismo pulmón hidroeléctrico. Actualmente, el sistema opera con demandas que superan los 5.200 megavatios durante el día y alcanzan los 5.400 megavatios en horas nocturnas. Para sostener este ritmo, la cuenca del Paute, donde se ubica el complejo hidroeléctrico Paute Integral, Mazar, Molino y Sopladora, con una capacidad instalada de 1.757 megavatios, necesita caudales constantes superiores a los 100 metros cúbicos por segundo. Sin embargo, la historia de El Niño cuenta una versión diferente. Según el reporte, durante los eventos fuertes de El Niño, los caudales han permanecido durante varios meses en rangos de apenas 50 a 80 metros cúbicos por segundo, cifras que resultan insuficientes para evitar un vaciado acelerado de Mazar. La fragilidad del parque generador complica el panorama a puertas del impacto del fenómeno del Niño. Calla explica que la capacidad térmica firme del país difícilmente supera los 1.400 megavatios reales y que las soluciones temporales, como las barcazas, apenas podrían aportar entre 200 y 300 megavatios adicionales, una cifra insuficiente frente al déficit potencial. A esto se suma la decisión de Colombia de no vender electricidad a Ecuador debido a sus propias sequías y tensiones políticas con el gobierno de Daniel Noboa. El análisis de Energía al Día concluye señalando que si los caudales repiten comportamientos similares a los observados durante los grandes eventos de El Niño del pasado, la presión sobre el embalse de Mazar podría volver a llevar al sistema eléctrico nacional a un escenario crítico. Revolución Ciudadana oficializa pedido de juicio político contra Inés Manzano por el caso Progen. La bancada de la Revolución Ciudadana de la Asamblea Nacional presentó formalmente este 26 de mayo de 2026 una nueva solicitud de juicio político contra la exministra del Ambiente y Energía, Inés Manzano. Los legisladores Blasco Luna y Lenín Barreto lideran esta acción fiscalizadora fundamentada en presuntas irregularidades y un desfalco económico relacionado con la contratación de generación eléctrica con la empresa Progen. Según las declaraciones de los asambleístas realizadas el 27 de mayo de 2026, el proceso se sustenta en un perjuicio directo al Estado estimado en más de 100 millones de dólares. Blasco Luna calificó los contratos como pura chatarra que no han servido para mitigar la crisis energética. Además, señaló a Manzano como el hilo conductor de esta trama de corrupción, acusándola de autorizar pagos adicionales en junio de 2025, a pesar de haber manifestado previamente dudas sobre la ubicación de los equipos adquiridos. El asambleísta Luna también reveló que cuentan con un informe de la Contraloría General del Estado que indica indicios de responsabilidad penal en este caso. Por su parte, Lenín Barreto denunció que existe un intento sistemático por parte de la Asamblea Nacional para blindar al gobierno de Daniel Noboa y evitar que el escándalo Progen sea investigado. Mencionó bloqueos en la Comisión de Garantías Constitucionales y rechazos a sus solicitudes de cambio del orden del día en el Pleno. La bancada de la RC vincula directamente estas irregularidades con la severa crisis eléctrica que atravesó el país, con apagones de hasta 14 horas diarias en 2024. Los legisladores estiman que el lucro cesante y las pérdidas para el sector productivo y la ciudadanía oscilan entre los 3.500 y 7.500 millones de dólares. Desde el oficialismo, la asambleísta de ADN, Diana Jácome, calificó el pedido como un show político, instando a la Asamblea a enfocarse en leyes que beneficien al país en lugar de estos procesos. No obstante, la Revolución Ciudadana asegura contar con el respaldo de más de 40 firmas recolectadas de forma física para evitar cualquier bloqueo técnico en su calificación. El proceso queda ahora en manos del Consejo de Administración Legislativa CAL. Esa instancia deberá verificar el cumplimiento de los requisitos constitucionales. Los proponentes recordaron que un pedido previo contra Manzano fue inadmitido en octubre de 2025. Gobierno descarta brote de tuberculosis en la cárcel El Encuentro. La muerte de un privado de libertad registrada el 27 de mayo de 2026 en la cárcel El Encuentro, en Santa Elena, habría sido provocada por un cuadro de pancreatitis y no por tuberculosis u otra enfermedad infectocontagiosa, informó la ministra de Gobierno, Natalie Morillo. A eso se sumó un comunicado del Servicio Nacional de Atención Integral a Personas Adultas Privadas de la Libertad, SNAI, que descartó la existencia de brotes epidemiológicos dentro del centro penitenciario. El SNAI indicó que hasta este 28 de mayo de 2026 no se ha registrado ningún brote de tuberculosis ni de otra enfermedad infectocontagiosa en la prisión. La persona fallecida fue identificada como Elvis Quevedo. El hecho ocurrió dentro de la prisión ubicada en la provincia de Santa Elena, considerada una de las cárceles de mayor seguridad del país. El SNAI señaló que el deceso correspondería a una muerte natural asociada a pancreatitis. Tras la difusión de versiones sobre una supuesta epidemia dentro del centro penitenciario, la ministra de Gobierno descartó la existencia de brotes de tuberculosis y afirmó que se intenta generar caos y desestabilización mediante información falsa. Durante una entrevista en TC Televisión, la funcionaria sostuvo que el Ministerio de Salud Pública realiza controles permanentes dentro del centro penitenciario y aseguró que no existe ninguna alerta epidemiológica en la cárcel. El caso ocurrido en esta semana no fue por tuberculosis, sino por pancreatitis, enfatizó Morillo, al rechazar los rumores sobre contagios masivos entre las personas privadas de libertad. Sin embargo, organizaciones de derechos humanos han advertido sobre presuntos casos de tuberculosis y condiciones precarias dentro del centro penitenciario, además de cuestionar la atención médica que reciben las personas privadas de libertad. Antes de este caso, el 13 de abril de 2026, falleció Charles González Suárez Vera, sentenciado por el asalto armado a TC Televisión. Posteriormente, el 15 de mayo de 2026, murió Michael Bautista Angulo, sobrino de alias Negro Willy, señalado como cabecilla de los tiguerones. Las autoridades penitenciarias sostienen que no existe ningún brote epidemiológico dentro de la cárcel El Encuentro y aseguran que los protocolos sanitarios y médicos continúan activos dentro del recinto. Víctimas de tortura del caso Taura llevan su reclamo a la Asamblea. 12 años de espera por una indemnización del Estado. El Observatorio Jurídico Interamericano presentó formalmente este jueves 28 de mayo de 2026 ante la Asamblea Nacional cuatro documentos que prueban el incumplimiento sistemático del Estado en la reparación integral de las víctimas del caso C-52, Comandos de Taura. Según la documentación entregada, el Ministerio de Gobierno nunca solicitó la partida presupuestaria necesaria para cumplir con la Ley de Reparación de 2013, contradiciendo sus propias afirmaciones de estar esperando fondos. El caso hasta el momento revela certificaciones de los sistemas ESIGEF y KIPUX del Ministerio de Economía y Finanzas. Estos documentos demuestran que, a pesar de las promesas públicas, el Ministerio de Gobierno no ha realizado ningún pedido formal para crear una partida presupuestaria destinada a las rondas de negociación indemnizatoria del caso C-52. Ante las exigencias de los afectados, el Ministerio de Gobierno declaró oficialmente que le resulta imposible establecer un plazo razonable para la obtención de los fondos, lo que el observatorio califica no como una dificultad administrativa, sino como una declaración oficial de incumplimiento de la ley vigente. El grupo de 23 accionantes se encuentra en una situación de extrema fragilidad. Todos son adultos mayores y muchos padecen discapacidades o enfermedades graves. La urgencia del caso se evidencia en que dos víctimas ya fallecieron sin recibir la reparación que les correspondía por ley. El accionante número uno, Abril Villafuerte Hermógenes Edilberto, se encuentra actualmente hospitalizado en una unidad de cuidados intensivos, UCI. El propio Estado calificó a estas personas con el nivel máximo de vulnerabilidad, 5 sobre 5, pero sigue dilatando el pago tras 12 años de la promulgación de la ley de reparación. El Observatorio Jurídico Interamericano solicitó la comparecencia de la ministra de Gobierno, Natalie Murillo, ante las comisiones legislativas para que explique la falta de gestión presupuestaria y la negativa a atender directamente a las víctimas en su despacho. Actualmente, el caso se encuentra bajo monitoreo activo de organismos como la Delegación de la Unión Europea, la CIDH, donde se presentó una medida cautelar en abril de 2026, y en la Oficina del Alto Comisionado de las Naciones Unidas para los Derechos Humanos, OANNUT. Mientras tanto, un recurso de apelación interpuesto el 13 de mayo de 2026 espera fecha para audiencia en la Corte Provincial de Justicia de Pichincha. A finales de 2025, el Estado ecuatoriano solo había indemnizado a 140 de las 464 víctimas documentadas por la Comisión de la Verdad en su informe. Sin verdad no hay justicia. Los sobrevivientes de Taura, quienes sufrieron detenciones ilegales, tortura y violencia sexual hace más de 30 años, siguen formando parte de la mayoría que aguarda una reparación del gobierno.
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0: María José Pinto conseguirá alguna meta en lo relativo a la primera infancia y la salud mental. A través del decreto 396, el presidente de la República, Daniel Noboa, asignó a la actual vicepresidenta María José Pinto la delegación ante el Comité Nacional de la Primera Infancia. Este organismo articula a múltiples ministerios para garantizar la salud, nutrición y educación de la niñez de 0 a 5 años. En la actualidad, el combate a la desnutrición crónica infantil en Ecuador se encuentra en un punto crítico, como se puede leer en una nota de Radio Pichincha. Según las cifras proyectadas para 2026 y los datos consolidados de la Encuesta Nacional sobre Desnutrición Infantil, ENDI 2024, la prevalencia de este problema en menores de 2 años afecta aproximadamente al 19.3% de la infancia en Ecuador. Provincias como Chimborazo, 26%, y Santa Elena, 26.3%, presentan las tasas más críticas del país, comprometiendo el desarrollo cognitivo y físico de miles de niños. Tras la salida del Ministerio de Salud en abril del año en curso, donde no logró articular la compra de medicamentos y un sistema de turnos, Pinto volvió a las metas iniciales de función, como es el desarrollo de la Política Nacional de Salud Mental 2025-2030. Además, tuvo delegaciones presidenciales como durante mayo último, en la ceremonia de cambio de mando en Costa Rica. Ya en 2025, Pinto se convirtió en delegada del Comité Intersectorial para la Prevención y Reducción de la Desnutrición Infantil y en lo relativo a la articulación de política pública integrales vinculadas a la primera infancia. La desnutrición crónica infantil afecta al 19.3% de menores de 2 años, revelan informes oficiales. El combate a la desnutrición crónica infantil en Ecuador se encuentra en un punto crítico de fiscalización. Documentos oficiales del Ministerio de Desarrollo Humano revelan una compleja realidad. Mientras el Estado articula un presupuesto que supera los 478 millones de dólares para este fin, las tasas de prevalencia se mantienen estancadas en niveles preocupantes, especialmente en las zonas más vulnerables del país. La asambleísta Eliana Correa ha calificado la desnutrición crónica infantil como una de las problemáticas de salud pública más severas y persistentes en el territorio nacional. Según las cifras proyectadas para 2026 y los datos consolidados de la Encuesta Nacional sobre Desnutrición Infantil, ENDI 2024, la prevalencia de este problema en menores de 2 años afecta aproximadamente al 19.3% de la infancia en Ecuador. Sin embargo, el panorama es aún más sombrío en ciertas regiones. El informe técnico número 2026-MDH-DER-Mayo-0004 detalla picos alarmantes en provincias de la Sierra Central y la Costa. Con corte al primer trimestre de 2026, las cifras del Sistema Unificado y Universal de Seguimiento Nominal, SUSEN, muestran que provincias como Chimborazo, 26%, y Santa Elena, 26.3%, presentan las tasas más críticas del país, comprometiendo el desarrollo cognitivo y físico de miles de niños. Pacientes temen que la transición en la compra de medicinas agrave la crisis de desabastecimiento en hospitales públicos. La Confederación Nacional de Salud del Ecuador, CONSADE, que agrupa a organizaciones de pacientes, gremios profesionales y colectivos de la sociedad civil, manifestó su expectativa frente al anuncio del gobierno sobre una compra masiva de medicamentos y la creación de una nueva empresa pública para reforzar el abastecimiento en el sistema de salud. A través de un comunicado emitido el 28 de mayo de 2026, la organización señaló que toda medida destinada a enfrentar la escasez de medicinas es positiva, pero advirtió que el éxito de la iniciativa dependerá de su transparencia, eficiencia y capacidad para ofrecer resultados concretos a la población. La preocupación de la Confederación se centra en miles de personas que dependen de tratamientos permanentes para preservar su salud y su vida. Entre ellos se encuentran pacientes con enfermedades catastróficas como el cáncer, así como personas con enfermedades raras y crónicas, entre ellas las patologías renales. Según la organización, cualquier interrupción en entrega de medicamentos puede generar consecuencias graves e incluso irreversibles para quienes requieren atención continua. Ante el anuncio presidencial, la CONSADE planteó una serie de solicitudes a las autoridades nacionales. La primera es acelerar la compra centralizada de medicamentos y garantizar los recursos económicos necesarios para mantener el abastecimiento mientras se concreta la creación de la nueva empresa pública. Además, pidió que el proceso de transición no provoque nuevos retrasos en la entrega de medicinas e insumos esenciales en hospitales y centros de salud. La Confederación también solicitó abrir espacios de diálogo con organizaciones de pacientes, profesionales de la salud y representantes de la sociedad civil para identificar necesidades urgentes y construir soluciones sostenibles para el sistema sanitario. Otro de los puntos destacados en el comunicado tiene relación con la calidad de los medicamentos que serán adquiridos por el Estado. La organización pidió que todos los productos cuenten con registros sanitarios y cumplan estándares nacionales e internacionales de seguridad, eficacia y calidad. Asimismo, expresó su preocupación por la posibilidad de adquirir medicamentos directamente de India, por lo que solicitó controles rigurosos y certificaciones que garanticen la seguridad de los tratamientos destinados a pacientes con enfermedades catastróficas, raras o crónicas. La CONSADE aseguró que su postura busca aportar propuestas para fortalecer el Sistema Nacional de Salud y no únicamente plantear reclamos. En ese contexto, insistió en que la crisis de abastecimiento requiere coordinación institucional, decisiones oportunas y un compromiso sostenido de las autoridades para garantizar el acceso a medicamentos. Para la organización, el desafío ahora es que los anuncios del gobierno se traduzcan en soluciones reales para las familias ecuatorianas que dependen diariamente del sistema público de salud. Contraloría ratifica glosa por $11.6 millones contra funcionarios de hospitales del Ministerio de Salud Pública. La Contraloría General del Estado ratificó responsabilidades civiles por más de $11.6 millones contra 68 servidores públicos de 13 hospitales del Ministerio de Salud Pública. Esto tras detectar irregularidades en procesos de adquisición, almacenamiento y control de medicamentos y dispositivos médicos. La resolución fue emitida el 21 de mayo de 2026 y se sustenta en un examen especial realizado por el organismo de control en 2023. La auditoría revisó contratos relacionados con la compra de insumos médicos destinados a pacientes con enfermedades catastróficas, raras y huérfanas. Según el informe, el periodo auditado comprendió desde el 1 de julio de 2018 hasta el 31 de diciembre de 2022. Entre los principales hallazgos constan inconsistencias entre las cantidades de medicamentos entregados a pacientes y los registros existentes en las bodegas generales y farmacias hospitalarias. La Contraloría señaló que no existió un control riguroso sobre los ingresos y egresos de medicamentos, ni se verificó adecuadamente su distribución, destino y uso. Estas irregularidades habrían provocado un perjuicio económico que supera los 11 millones de dólares. El informe también detalla irregularidades en adquisiciones realizadas durante la emergencia sanitaria. Entre ellas, la compra de 100 unidades de rituximab líquido parenteral, sin cumplir las causales legales para contratación de emergencia. Además, la Contraloría indicó que el medicamento trastuzumab, utilizado para pacientes con cáncer de mama, fue entregado fuera del plazo contractual, lo que puso en riesgo la continuidad de tratamientos médicos. Otro de los hallazgos apunta a que no se verificó el cumplimiento de especificaciones técnicas al momento de recibir ciertos bienes médicos. Esto habría impedido el cobro de multas contractuales y permitió el almacenamiento de dispositivos médicos caducados o adulterados. El organismo de control aseguró que estas fallas afectaron el acceso de pacientes con VIH a pruebas de hepatitis B y provocaron desabastecimiento de medicamentos esenciales para personas con hemofilia. Asimismo, la Contraloría señaló que, tras la terminación unilateral de uno de los contratos observados, no se registró al proveedor como contratista incumplido ante el SERCOP, tampoco se ejecutaron garantías de fiel cumplimiento, ni se presentó una demanda ante la Fiscalía por medicamentos adulterados. En más de dos años, Ecuador registró 142 amenazas y 11 atentados contra operadores judiciales. Las amenazas, atentados y asesinatos contra operadores de justicia continúan en aumento en Ecuador. El Consejo de la Judicatura informó que entre enero de 2024 y mayo de 2026 se registraron 142 amenazas, 11 atentados contra servidores judiciales y 3 ataques directos contra infraestructura de la función judicial en distintas provincias del país. El informe fue conocido por el Pleno del Consejo de la Judicatura el 27 de mayo de 2026, en medio de una creciente preocupación por la seguridad de jueces, fiscales y funcionarios judiciales. Según la Judicatura, los hechos violentos incluyen atentados armados, persecuciones, tentativas de asesinato, colocación de explosivos y amenazas de muerte vinculadas a grupos de delincuencia organizada. La presidenta del Consejo de la Judicatura, Mercedes Caicedo, aseguró que las amenazas criminales no detendrán el funcionamiento del sistema judicial y anunció medidas para reforzar la seguridad en las dependencias judiciales. Entre ellas constan convenios con el Ministerio del Interior para garantizar presencia policial permanente y con el Servicio Nacional de Atención Integral a Personas Adultas Privadas de la Libertad y Adolescentes Infractores, SNAI, para habilitar espacios seguros destinados a audiencias telemáticas en centros de rehabilitación social. Las cifras expuestas por la Judicatura se suman a los registros del Observatorio de Derechos y Justicia, ODJ, que documentó 45 ataques contra servidores judiciales en los últimos 6 años. De esos hechos, se derivaron 27 asesinatos de operadores de justicia y funcionarios vinculados al sistema judicial. Hasta el 13 de mayo de 2026, el ODJ contabilizó 43 ataques. El caso más reciente registrado fue el asesinato de la jueza de garantías penales, Lady Gisela Pachar Guanga, ocurrido el 11 de mayo en Machala, provincia de El Oro. Según información oficial, la magistrada fue interceptada por 2 hombres armados que se movilizaban en motocicleta y recibió múltiples disparos cuando se dirigía a un gimnasio. La jueza formaba parte del sistema de protección de víctimas y testigos y tenía custodia policial desde octubre de 2025 debido a amenazas previas. Sin embargo, al momento del ataque no contaba con el resguardo asignado, situación que actualmente es investigada por las autoridades. Días después, el 22 de mayo de 2026, otros 2 funcionarios judiciales fueron asesinados en Manta. Las víctimas, César Enrique Velázquez Párraga y Víctor Fernando Pico Párraga, trabajaban como secretarios de la Fiscalía Provincial de Manabí. Como parte de las investigaciones sobre ese doble crimen, el 26 de mayo se realizó un allanamiento en las instalaciones de la Fiscalía de Manta. La diligencia buscaba determinar posibles vínculos y establecer cómo ocurrió el ataque contra los funcionarios judiciales. El ODJ sostiene que 2024 fue el año más violento para la función judicial desde que existen registros recientes. Solo ese año se reportaron 14 incidentes graves, 7 asesinatos, 5 tentativas de asesinato y 2 ataques armados contra dependencias judiciales. Los fiscales aparecen entre las principales víctimas de la violencia criminal. Desde 2020, al menos 12 fiscales han sido asesinados, además de 8 funcionarios de fiscalía, 4 jueces y 4 servidores judiciales. Frente a este escenario, gremios judiciales y autoridades han advertido sobre la necesidad de fortalecer los mecanismos de protección. Actualmente, según datos de la Fiscalía General del Estado, 75 agentes fiscales cuentan con medidas de protección policial.
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0: Prefectura de Pichincha destaca inversión social, riego y vialidad en su rendición de cuentas. La Prefectura de Pichincha presentó su informe de rendición de cuentas con énfasis en inversión social, producción agrícola, infraestructura vial, turismo y programas de derechos e igualdad. Durante la exposición, la prefecta Paola Pavón defendió la estructura técnica de la institución y cuestionó que, tras reformas al Código Orgánico de Organización Territorial COOTAD, personal que acompaña proyectos productivos sea catalogado como gasto corriente. En el eje social y de derechos, la administración provincial reportó el funcionamiento de 12 centros Guarmi Pichincha, así como más de 244.000 atenciones médicas realizadas a través del programa Pichincha Humana. Además, se informó sobre 227 ferias de salud preventiva en 8 cantones y programas dirigidos a mujeres sin acceso a seguridad social mediante el plan Por Ti Mujer, que registra 3.000 amas de casa carnetizadas y cerca de 5.000 atenciones brindadas. La prefectura también destacó acciones relacionadas con prevención de violencia de género, capacitación y deporte. Según las cifras expuestas, 550 mujeres se certificaron en diplomados de acompañamiento comunitario y más de 11.000 personas participan en escuelas deportivas impulsadas por la institución provincial. En materia de turismo y cultura, la entidad informó que 41 asociaciones de turismo comunitario fueron fortalecidas y que más de 1.700 emprendedores turísticos recibieron capacitación. Además, se resaltó el reconocimiento internacional de Mindo y Pacto como Best Tourist Village 2025. Durante la presentación, también se destacó el Festival Internacional del Globo, realizado en la mitad del mundo, que reunió a 47.000 asistentes y generó una ocupación hotelera total en la zona del evento. La prefectura señaló que el complejo turístico recibió más de 727.000 visitas en el último año y confirmó que el festival volverá a realizarse en 2026. En el área ambiental, la institución reportó la incorporación de 69.000 hectáreas destinadas a conservación y gestión sostenible, así como la siembra de más de 23.000 especies forestales nativas y la atención de más de 11.000 animales de compañía mediante el programa Guigua Pichincha. Otro de los ejes centrales de la rendición de cuentas fue la producción y el riego agrícola. La prefectura informó que se intervinieron más de 20.800 hectáreas con sistemas de riego permanente y que 6.000 hectáreas reciben agua por primera vez en sectores como Malchinguí, Tocachi, Olmedo y Pesillo. El viceprefecto Alexandro Tenelo señaló que la provincia prioriza cadenas productivas relacionadas con cacao, flores, aguacate, café, lácteos y turismo. Además, destacó cerca de 28.000 asistencias técnicas agrícolas, más de 7.000 intervenciones pecuarias y la entrega de más de 80.000 alevines para fortalecer la producción en el noroccidente. En infraestructura y vialidad, la prefectura reportó una inversión superior a 16,9 millones de dólares en proyectos ejecutados entre 2024 y 2025, con intervención en 8 cantones y más de 2,8 millones de beneficiarios. Entre las obras presentadas constan rehabilitación de vías, puentes, muros de contención y proyectos de conectividad rural en cantones como Cayambe, Mejía, Pedro Moncayo, Puerto Quito y San Miguel de los Bancos. La institución también informó sobre proyectos de participación ciudadana y atención de emergencias. Según las cifras expuestas, se ejecutaron 93 obras por cogestión en 49 parroquias rurales y se atendieron emergencias en sectores afectados por inundaciones y desbordamientos como Cangagua y Olmedo, donde se reportaron 652 familias afectadas.
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0: A casi un mes de bloqueos y protestas contra el presidente Rodrigo Paz y la entrega de recursos a oligarquías transnacionales, mujeres realizaron una marcha de cacerolas vacías. Los detalles con los colegas de Hispan TV.
2: En el Día de la Madre Boliviana, indígenas, obreras y campesinas marcharon con cacerolas vacías, exigiendo la renuncia del presidente y una solución a la profunda crisis que las atraviesa.
3: Nuestras compañeras ollas vacías están haciendo sonar por culpa del gobierno. Estamos en escasez de alimentaciones. Por eso estamos aquí en las calles, aun cuando que sea Día de la Madre. Sí, vamos a estar en las calles, hermanas, hermanos.
2: La falta de alimentos, el encarecimiento de la canasta familiar, la denominada gasolina basura, el escándalo de las narcomaletas y las políticas neoliberales de Paz Pereira han desatado la indignación y la bronca de las madres bolivianas.
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0: Aquí lo dijimos. En la entrevista destacada de la semana, el exministro de Salud, José Ruales, alertó sobre un aumento inusitado de casos de tuberculosis en las cárceles del país, que pasaron de 641 en 2023 a 2.500 en 2025. Ruales detalló que, a escala nacional, en 2023 existían 8.200 casos, pero dos años después la cifra ascendió a 10.500, un número que supera la tendencia habitual. Les dejamos acompañados de la entrevista destacada de la semana.
4: Queremos dar la bienvenida al doctor José Ruales, quien ya se encuentra en los estudios de Radio Pichincha, en Punto Noticias. El doctor Ruales es exministro de Salud, pero también actualmente se desempeña como decano de la Facultad de Salud, precisamente de Medicina de la UISEC. Con él queremos hablar sobre estos tres años de gobierno. ¿Hay cambios a favor de la salud? La pregunta de rigor. Doctor Ruales, primero, bienvenido. Muchísimas gracias por atender la invitación de Radio Pichincha. La salud pública atraviesa una coyuntura extremadamente delicada. Denuncias de desabastecimiento en los hospitales públicos, despidos de médicos, también hemos visto a pacientes renales exigiendo sus tratamientos médicos que han sido suspendidos, pacientes crónicos de enfermedades raras, catastróficas, es decir, una coyuntura que nos enfrenta a un panorama desolador donde el gobierno nacional no ha podido dar soluciones, al menos rápidas, soluciones efectivas. Además, atravesado por constantes cambios ministeriales, constantes cambios en esa cartera de Estado. Le pregunto lo más coyuntural, lo último. El gobierno anunció una compra masiva de medicamentos a la India mediante cooperación gobierno a gobierno. ¿Es una solución estructural o es una medida desesperada frente al colapso del abastecimiento en los hospitales? Muy buenos días, bienvenido.
5: Muy buenos días, muchas gracias por la invitación. La respuesta es ninguna de las anteriores, ¿no? Es decir, esta medida, por más desesperada, no es una medida masiva, es decir, 40, 50 medicamentos de 652 medicamentos que hacen falta. Se pueden conseguir buenos medicamentos de buenos laboratorios de la India, ya se compran en el país, hay muchas vacunas, por ejemplo, que se compran a través del OPS en laboratorios de la India calificados, pero más de la mitad de los laboratorios de la India no cumplen con los criterios, entonces hay que estar muy atentos a la negociación, a la identificación de esos laboratorios, ¿no? Yo no creo que haya una bala de plata, una solución mágica, porque se requieren, como le digo, 654, y de esos, de varias presentaciones, hay medicamentos que no se producen en la India, que no son genéricos, medicamentos oncológicos, medicamentos para los pacientes con hemofilia, para enfermedades raras, o algunos que tienen patente, algunos que se producen en laboratorios de investigación. Entonces, además, Vamos a ver qué es lo que ha pasado desde el punto de vista técnico, de los datos en estos 2 años y medio. Pero el problema del sistema de salud público no es solamente el abastecimiento de medicamentos. Ese es un síntoma de una enfermedad mucho más grave, ¿no? Incluso hay más déficit de insumos, de materiales, de reactivos de laboratorio, ¿no? Lo que ha generado algo insólito, que ahora hay una proliferación de carpas frente a los hospitales. Antes habían farmacias o habían almacenes de venta de equipos, de camas, yo qué sé, para los pacientes que salían, o por algunos déficits que siempre hay que reconocer. Pero ahora tenemos la venta de paquetes para cirugía, donde le venden desde los guantes, las mascarillas, las gorras, los zapatos, los pañales, insumos de aseo. Entonces, el problema no es solo falta de medicamentos, es falta de gestión. Hay este otro déficit, hay el déficit, que usted lo dijo claramente, debido a esta falta de gestión, de capacidad de gestión hospitalaria, se ha reducido la capacidad operativa y resolutiva de los hospitales. Entonces, los hospitales tienen que cerrar los quirófanos porque no funcionan los equipos o no tienen insumos, no funciona el laboratorio, y entonces esos pacientes son derivados a el sector privado a cargo del Estado, y la deuda ya supera los 1.300 millones de dólares en deuda, en pasivos. Eso sí, no lo están pasando a la nueva EP, lo que significa un crecimiento casi de 5 veces de la deuda que se dejó, que era de 300 millones de 180 días. Entonces se va generando una acumulación, y especialmente, por ejemplo, para terminar esta fase de estos déficits, hay también un déficit serio de el pago a prestadores externos de servicios de hotelería, ¿no? De alimentación, de limpieza, y también para la operación básica, para la movilización de los médicos a las comunidades, ¿no? No hay gasolina para que se muevan, no ha habido gasolina para las ambulancias en muchas ocasiones. Entonces, esto ha generado que, especialmente a nivel hospitalario, ha habido una reducción en el número de atenciones hospitalarias, porque no se pueden ofrecer. El primer nivel de atención, que hace básicamente atención preventiva y atiende los pacientes de menor complejidad, mantiene el número de atenciones, que está alrededor de 40 a 50 millones de atenciones al año, y este sistema está financiado en una buena parte por proyectos de inversión de la CAF, del Banco Mundial, del BID, que financian, por ejemplo, las vacunas, ¿no? O a través de proyectos de presupuestos por resultados, ¿no? Y que tienen además gerencias propias, porque son proyectos externos, para la compra de estas vacunas, de los medicamentos, para la contratación del personal. Entonces, en cierta forma, el haber contado con estos proyectos que se contrataron entre el 2022 y 2023, no han habido nuevos proyectos, ha permitido un poco que sigan operando en cierta medida los programas, como el de atención a la desnutrición infantil, la atención a el mejoramiento de los servicios de los centros de salud, la atención en salud mental comunitaria o en comunidades indígenas, ¿no? Digamos, esto muestra un panorama diverso. Hay ciertos mecanismos de gestión que afortunadamente no se han tocado, que permiten una operación. Sin embargo, la parte operativa, el gasto corriente para el apoyo, la gasolina, los insumos, es deficitario. En cambio, en los hospitales, donde tenemos una mayor presión en medicamentos, insumos, materiales de cirugía, de osteosíntesis, etcétera, estos que tenían un valor más o menos en el último presupuesto del 2023 se gastaron 440 millones, ¿no? 200 millones en medicamentos y 240 en insumos y materiales. El comprar insumos y materiales es aún más complejo, porque no son 625 medicamentos, son 5,000 tipos de insumos y materiales. El presupuesto para este año ha bajado de 440 a 266 millones y la ejecución hasta mayo es del 20%, es decir, unos 50 millones de dólares, que corresponde más o menos al pago de los contratos plurianuales de emergencia que se dieron al final del año pasado.
4: Usted ha hecho una perfecta radiografía, doctor Ruales, buenos días, le saluda Licenia, de la actual situación del sistema de salud. En ese contexto yo le pregunto, este anuncio de la compra de medicamentos, ¿estamos preparados para hacer la verificación adecuada, el control de la calidad? No sé si tenemos, ¿quién va a revisar que tengan las especificaciones que necesitamos? Usted ha sido muy claro, este anuncio o esta intención no va a solventar la crisis de medicamentos. Son apenas 52 medicamentos los que podrían ser adquiridos, pero acá tenemos la logística para revisar que esos medicamentos lleguen en buenas condiciones, que cumplan con las especificaciones que se necesitan, que tengan la cadena de frío, etcétera, etcétera. Y que este anuncio no se convierta, o esta intención no se convierta en lo que ya pasó la vez anterior cuando se declaró una emergencia para la adquisición de medicamentos y no se pudo comprar los medicamentos que se necesitaban. Se creó un Consejo de Salud, ahora se anuncia la creación de esta empresa pública, AILSET. Entonces, yo le pregunto, ¿qué garantías tenemos que no ocurra lo que ya pasó?
5: Mire, yo quisiera poner en contexto, ¿no?, para tener una clara visión del panorama, porque parecería ser, según nos dicen, que comprando medicamentos vamos a solucionar los problemas de salud.
4: Además que dicen que son 3 semanas que van a llegar, ya. No sé si en ese tiempo se va a ser posible.
5: No, es imposible, ¿no? Primero, en 3 semanas dicen que se puede firmar el contrato. Pero ya les voy a explicar cuáles son los mecanismos para una parte de los medicamentos, ¿no? Pero el problema de salud del país no es de compra de medicamentos. O sea, si se compran los medicamentos y llegan todos los medicamentos, no va a solucionar el problema. Ya les digo, solo en atención a pacientes con diálisis, prestadores externos, no funcionan los quirófanos porque no hay esterilización, porque están dañados los equipos de arcos en CO. Entonces, por más que haya medicamentos, van a seguir sin poder atender los hospitales porque faltan profesionales, ¿no? Entonces, el tratar de decir, bueno, tenemos ya una forma casi milagrosa, comprando a la India, vamos a arreglar el problema de salud porque compramos 40 medicamentos, no es verdad, ¿no? Entonces yo quisiera ponerles en contexto por dónde hay que trabajar y cuál es el problema, porque me habían invitado para que hagan una evaluación de los últimos 2 años y medio, ¿no es cierto?
4: Casi 3 años,
5: ¿no?
4: Así es.
5: Casi 3 años, ¿no? Esto es más que el periodo del gobierno anterior.
4: Así es.
5: ¿Ya? ¿Cómo recibe este gobierno el sistema de salud, ¿no? Podemos usar varios parámetros. Un parámetro son las encuestas de opinión. Estas que salen de diversas empresas cada mes, cada 2 meses, en donde los ciudadanos responden cuál es el principal problema, los principales problemas que tiene el país, ¿no es cierto? Les solicito que miren la encuesta de fin del año 2023, de fin del gobierno anterior, incluso de un mes después, ¿no? Busquen en cualquiera de las encuestadoras, ¿no? Y van a ver que la salud no está entre los 10 primeros lugares. Es decir, la salud ya no era considerada un problema. El acceso a los servicios de salud no era considerado un problema, ¿no? Y pueden ser encuestadoras a favor del gobierno o en contra. Lo que sí aparecía, y generalmente estaba como en 8º lugar, 7º lugar, era la desnutrición crónica infantil. Pero ese fue un problema visibilizado por la estrategia de la política pública, ¿no? La idea era que la comunidad no conocía que había, no le importaba el tema de desnutrición, y se puso ese problema, ¿sí?, para que haya respaldo comunitario. Yo creo que se hizo con éxito, y no solo eso, sino que es una de las pocas políticas públicas que ha trascendido a otro gobierno. No importa que le cambien el nombre, que lo muestren como propio, pero ha trascendido. Pero si ven la situación actual en la última encuesta, está entre segundo y cuarto lugar, es decir, está junto con la violencia, junto con la corrupción y junto con el desempleo o la pobreza. Está la salud y está específicamente el acceso a la salud. Entonces, este gobierno recibió un sistema de salud después de la peor crisis de salud que ha tenido el mundo y el país, que fue la pandemia, que logramos superarla. Después de la pandemia, más o menos en, esto debe haber sido en septiembre del 2021, el prestigio, el reconocimiento del Ministerio de Salud era del 98%, mucho más que los bomberos o la presidencia, ¿sí? Por el manejo transparente de la pandemia. Miren, ahí se compraron con compras gobierno a gobierno, por medios internacionales, centralizadamente, 1.100 millones de dólares en vacunas. Ahora se están comprando 60 millones en total en vacunas a través de esta nueva empresa, ¿no? Entonces, lo que quiero decir es, el gobierno recibe la salud, o sea, logramos recuperar, abrir hospitales que habían quedado sin terminar, 4 hospitales, 1,000 camas, 10,000 nuevos profesionales ingresaron al ministerio, ninguno administrativo. Ya, logramos recuperar los quirófanos, por ejemplo, el Baco Ortiz tiene 9 quirófanos, funcionaban 2. Lo mismo sucedía en el Francisco y Casa en Guayaquil. No funcionaba el tomógrafo, compramos 20 tomógrafos, etcétera. ¿Por qué se hizo eso? Justamente porque uno de los problemas de que se acusa de la corrupción o del problema es que los médicos derivan a sus clínicas, ¿no es cierto? Entonces, al mejorar la capacidad operativa de cada hospital, identificamos que Manta era el que más derivaba cirugías de oftalmología. Ah, ahí hay un problema. Fuimos a intervenir, compramos los equipos, se dejó de enviar. Ya. Bajamos el 30% las derivaciones. Entonces, si había un problema, vamos a atacarlo directamente, hospital por hospital, dándole las herramientas, los equipos, los profesionales a cada hospital. Eso logró mejorar esa percepción de los usuarios, que subió a un 86% de positividad, de que ya se le estaba empezando a responder y había una satisfacción del sistema de salud, ¿no? Y como les digo, ya vieron las encuestas, está en el décimo lugar o más arriba, ¿no?
4: ¿Y por qué ahora, doctor, estamos así?
6: Precisamente, justamente voy a ese punto, ¿no? ¿Por qué estamos ahora así? Dice Licenia, yo le completo esa pregunta, porque no es solamente un tema de percepción. Esas encuestas se traducen precisamente en lo que la gente está viviendo en los hospitales públicos del país. Basta compararse afuera de un hospital público para entender por qué esa realidad. Los turnos postergados para luego de 6 meses, incluso luego de 1 año, falta de insumos, falta de medicamentos, falta de personal sanitario. El gobierno incluso ha llegado a hablar de duplicidad de funciones para justificar el despido de médicos. Ya tenemos el diagnóstico. Usted ha dicho, con la compra de medicamentos no se va a solucionar la crisis en el sistema sanitario. Hay una crisis muchísimo más profunda. Con la creación de esta empresa que ha anunciado el gobierno, ¿se va a solucionar el problema o tampoco? ¿Cuál es la solución estructural para esta crisis en la que ahora mismo estamos los ecuatorianos?
5: Cuando yo le decía que sí logramos, nosotros entramos, este gobierno recibió en promedio con 80% de abastecimiento en insumos y en medicamentos.
6: Ahora estamos rondando el 54%.
5: Estamos rodando el 30. O sea, 30. Tenemos hospitales que han referido 19%. Eso ni en la peor época de la pandemia. Entonces, ¿cómo se pasa del 80% de abastecimiento? Entregamos con 97% de cobertura de vacunas. Las vacunas, ¿se acuerdan que hicimos una gran campaña con Máximo? Fuimos de casa por casa, nos supervisó, nos auditó la OPS, 97%. Al año 2024 bajaron a 84%, a pesar de tener las vacunas, ¿no? De 80% de abastecimiento con una percepción de que el sistema ya estaba respondiendo a los ciudadanos, se baja a esta crisis. Ya no sabemos ni siquiera cuánto, porque ya no informan cuál es el abastecimiento, ¿no? Para que la ciudadanía entienda, el porcentaje de abastecimiento es la cantidad de medicamentos que yo voy a necesitar para un periodo de tiempo que generalmente es de 3 meses, ¿no? Entonces, si yo digo que necesito amoxicilina y gasto 300 dosis al mes, necesito tener 900 en stock y entonces tengo el 100%. Si tengo 300, tengo el 30% del stock para 3 meses. ¿Por qué para 3 meses? Es lo que se demora en comprar o la nueva adquisición.
6: En reabastecerse, ¿no?
5: Pero ahora, en lugar de decirnos ya superamos el 45, tenemos 60, nos dicen entregamos 1 millón de medicamentos. No sabemos si es 1 millón de dólares, suponemos, 1 millón de tabletas, ¿no? Imagínense, el Ministerio de Salud tiene más o menos 1 millón de pacientes diabéticos o hipertensos, ¿ya? Toman 1 o 2 tabletas diarias, ¿ya? Es decir, cada paciente va a tomar 365 o 720 tabletas al año. Por 1 millón, son 720 millones de tabletas, ¿sí? Entonces, si nos dicen que han entregado 1 millón de tabletas, me alcanza para un día, ¿ya? Si entregaron 4 millones de tabletas, si se entrega 1 millón al día, porque tengo 1 millón de pacientes, me alcanza para 4 días. Entonces, estos parámetros, esta forma de informar, no técnica, sino política, no contribuye porque exactamente no sabemos, ¿no? Yo espero que ahora, que después de 1 año tenemos un médico a cargo del ministerio, esto ayude a entrar en razón, en tener, en usar información técnica para esto, ¿no? Entonces, se recibió con 80% abastecimiento, 97%, pero se desmantelaron los sistemas que había de compras públicas, que hay que saber manejarlo. Por ejemplo, el catálogo electrónico tenía 440 de los 654 medicamentos, que se compraban ya por una decisión centralizada a través de una subasta a una empresa con un convenio para 2 años. Entonces, ese medicamento, a veces son millones de tabletas semanales que tienen que entregar, pero ya no es decisión ni criterio del director del hospital. El director solo sube a la página electrónica del CERCOP, como a Amazon, escoge el medicamento, la cantidad, y sube el código de su presupuesto. Pero él no decide el precio, no decide a quién comprarlo, porque ya se decidió con un comité técnico del CERCOP, con el IES, con el Ministerio de Salud, con la sociedad científica de la especialidad, con la sanidad militar y la sanidad de la policía. Ya eso se desmanteló y se dejaron caer los medicamentos, ¿no? Por ejemplo, nosotros dejamos 3 millones de frascos de insulina que compramos directamente a la empresa Nova Nordics en Dinamarca, sin intermediarios. Compramos a 2.90 el frasco. Ya ahora está en el CERCOP, el precio referencial a 7.60, y hay una escasez crónica de insulina. No han logrado comprar insulina. Recién recibieron unos 10.000 frascos, me parece, que entregó de donación la Junta de Beneficencia de Guayaquil. ¿Ya? Entonces, los pacientes están sin insulina. En la farmacia le venden entre 15 a 20 dólares. ¿Ya? Entonces, ¿cómo se deja caer? Por ejemplo, para que esto funcione, usted necesita un sistema de información que le diga cada medicamento cuándo entró a la bodega, cuándo salió de la bodega a la farmacia, cuándo se dispensó al paciente. Con eso usted sabe cuánto medicamento le queda en la bodega y en la farmacia, ¿ya?
6: ¿Pero por qué toma ese tipo de decisiones?
5: Montamos
6: ¿por inexperiencia?
5: Eso es lo que yo no sé sospechar, ¿no? Pero dejamos montando un sistema informático. Yo recibía, cuando empecé de ministro, 1 mes y 1 semana después, y recibía en tablas de Excel que podían haber sido manipuladas la información de cuáles son los activos que están en la bodega. Con este sistema nos demoramos 1 año en hacerlo, con 40 técnicos nacionales, ingenieros de software, arquitectos, etcétera, y montamos un sistema de logística que permitía el ingreso con código de barras, la salida, y yo podía saber, yo ya supe, lamentablemente, los últimos dos meses del gobierno, cuánto tenía cada hospital, cada farmacia. Además, sabía cuál era el déficit, cuántos faltaban de cada medicamento, la suma total y lo que había que comprar.
6: Doctor Ruales, muchísimas gracias por esta explicación amplia, esta explicación profunda que nos deja un claro diagnóstico de cuál es el sistema o cuál es el estado del sistema de salud ahora mismo.
0: Con esto finalizamos Punto Noticias en resumen.

0: Son las 7. 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

0: Voces de Ecuador, aquí con todo el corazón palpitando por nuestro Ecuador, por nuestro país. Pese a las malas noticias, pese a las cosas que definitivamente dificultan nuestro andar, pero sabemos que la esperanza está puesta en el corazón y nunca debemos perder la alegría. Buenos días, amigos queridos, buenos días con todos, bienvenidos todos a este su Cantar de Cantares. Yo feliz de la vida de estar acá con ustedes. Mi nombre es Magus Tufiño, como siempre ustedes me reconocen ya en estos maravillosos 15 años de la radio. Estamos celebrando de celebración en celebración, así que muchísimas gracias a todos ustedes por esos mensajes tan bonitos al Cantar de Cantares. Ya estábamos cumpliendo años y ustedes querían abrazarnos con todo el corazón por todos estos años de trayectoria. El señor Coralito es más viejito que yo, definitivamente. Así que tú ya tienes 15 años aquí, ¿no es cierto? 15 o'clock. Entonces yo había, de pronto entré un poquito después, un año después tal vez. Entonces yo como que tengo 14 años. Yo decía, él es más viejo siempre, siempre los he dicho. Así que hoy confirmamos con absoluta precisión ese detalle. Así que felicidades a nuestra querida Radio Pichincha, a todos los compañeros que han hecho camino. Yo digo así, estamos ahora en una posición diferente, estamos en la parte digital con muchísima fuerza, pero nunca tenemos que olvidar este camino hecho con tantos avatares, con tanta fuerza, con tanta esperanza, con tanto miedo a ratos, ¿no es cierto, Coralito? O sea, realmente hemos pasado, como dice el dicho, carros y carretas, precisamente por ser una voz disidente del sistema, del mal sistema, del sistema impuesto. Lo que nos daba muchísimo miedo no es de pronto quedarnos sin este micrófono, sin poder conversar con ustedes o sin poder hablar o sin poder tener estos contenidos tan importantes. Nos daba miedo que ustedes pierdan este poder, que es una radio pública, que es una radio donde este micrófono se enciende para poder hablar de temas que en otros medios no lo hacen, simplemente así, así de simple. Así que nosotros estamos contentos de poder haber hecho este camino 15 años con tantos, ¿qué les digo? Con tantos sustos. Yo recuerdo, Coralito, cuando llegaron acá policías y todo, una maravilla de operativo, claro, a quitarnos las computadoras, todo, o sea, qué miedo, definitivamente qué miedo. Y ha sido así, todo ese tiempo, pero nunca se ha decaído en el hemos caído en este tema del miedo y no hablar o el no poder decir las cosas. Siempre lo hemos dicho con frontalidad. Así que qué bonito que es estar aquí, qué orgullo siento de la 95.3 FM, de la 94.5. Gracias por acompañarnos. Siempre diré que yo agradezco infinitamente a esta frecuencia por haber pensado en la música ecuatoriana desde siempre, en su parrilla de programación, y nunca han dicho, María Augusta, ¿sabes qué? Vamos a tener que deshacernos del programa porque, o sea, la música ecuatoriana no vende como en otros medios de comunicación. Mejor se ha fortalecido, así que muchísimas gracias a todas las gerencias por ese despliegue maravilloso de responsabilidad con la música ecuatoriana. Aquí estamos, como siempre, tratando de buscar su compañía, tratando de encontrar, de enamorarse con el corazón de la música ecuatoriana, nuestra bandera de resistencia. Gracias, amigos queridos, por acompañarnos. Abajo está todo un despliegue operativo técnico porque hoy es un día de fiesta aquí en la radio. Venga a festejar con nosotros, además que estamos en aniversario, para darnos un abracito, venga a la Floresta, calle Mallorca y Madrid, aquí estamos esperándola con un abrazo, con buena música, la segunda audición, y esa es la segunda y última audición del concurso Canta Pichincha. Vienen voces aficionadas, pero lindísimas, porque ya tuvimos la oportunidad de escucharlos y de verlos. Así que gracias por acompañarnos. Vengan, vengan, todavía tienen tiempo. A las 8 empezamos este show maravilloso con el jurado calificador que siempre está ahí pendiente de nosotros y que se ha hecho un compromiso con el Cantar de Cantares. Nuestro Lenin Palacios, la Cari Santiana y, por supuesto, el maestro Paquito Godoy, que va a estar con nosotros este día. Así que si usted quiere pasar un momento agradable, realmente emocionante, emocionante, porque nos emocionan las voces bellas que hemos tenido acá como participantes. Vamos a ver si los nervios ahora juegan un papel predominante, pero tenemos la esperanza de que pasarán siempre las mejores voces. Vengan con las barras, porque eso le da un impulso importante. Ustedes también en la conexión directa a través de la frecuencia y, cómo no, decirles a través de las redes sociales. Hoy tengo una camiseta de Ecuador, mil veces de Ecuador. Hoy vamos a regalar esta camiseta, una talla 40, pero nos queda 42. Nos queda a todos, no importa, nos queda a todos. Así que venga, por favor, y tengo esa camiseta reservadita para las personas que vengan hoy a esta casa maravillosa de la Floresta, calle Mallorca y Madrid, y de la casa de Radio Pichincha. Venga, porque tenemos acá todavía, estamos promocionando esta linda canción, Ecuador, mil veces Ecuador, y tengo la camiseta de la selección. Señor Sebastián Pérez, el Simiruco de mi corazón, ¿cómo estás?
1: Ay, magos, buenos días. ¿Cómo
0: estás? Buenas noches,
1: ¿será? ¿Cómo amanecido?
0: Con todo fruncido.
1: Yo también le quiero.
0: Oye, ¿has escuchado ese dicho? Sí, ¿no? ¿Cómo has amanecido con todo fruncido? Uno se pone a pensar, dice el coralito, ¿cómo habrá amanecido fruncido? ¿Cómo estás, mi Sebis?
1: Bien, magos, muy feliz del programa de hoy también, y además de el Canta Pichincha, que hoy veo que hay gratas sorpresas por ahí. Con Don Edwin andábamos viendo que tenemos una compositora también que ha grabado todo. Entonces iba a decir, tan aficionada ya no es.
0: Sí, tan aficionada. Bueno, es que son voces que realmente quieren pasar, saltar, hacer pues de esta carrera importante otro pasito más. Entonces sí es interesante decir que son voces que van descubriendo ese talento en el escenario, porque después va a ser la final va a ser en la casa del Marqués, que es una casa trascendental para ese tipo de proyectos, y pues vamos a regresar allá. Mi querido Sebas, hemos estado en un lindo concierto juntos.
1: Así es.
0: El concierto de Quimera Sinfónico. Qué grato, qué bonito recibir a tanto público, casa llena, para disfrutar de estos 44 años de Quimera. Nosotros lo seguimos celebrando siempre en el corazón. Sí, qué tremendos invitados se nos hizo. Demasiado. Conocerlo directamente al Alvarito Bermeo, que casi me desplomo cuando yo le alcanzo a ver.
1: Sí, ya espero la Magus le haya pedido el número para que le traiga.
0: Claro.
1: ¿No?
0: Ahí
1: sí.
0: Ya estamos en contacto.
1: Sí. Fue un trabajo, creo, bastante esencial dentro de la música. Como siempre le manifesté la otra vez a Willy, quien organiza estos proyectos con WT Shows. Estos eventos, o sea, permiten esas complejidades de voces unir, ¿no? Qué lindo vele fuera de ese esquema también a la maestra Quimera interpretando la canción de Álvaro Bermeo, por ejemplo.
0: O de Pancho Terán, tu lugar.
1: Pancho Terán. Uh-huh. Igual esa combinación con Gaby Pinto.
0: Qué lindo. Qué linda Gaby voz. Pinto está, pero una máquina. Yo le dije, la celebro, porque además hace un homenaje constante a esta música nuestra.
1: Así
0: con
1: es.
0: Su mami. Su mami.
1: Y la mami
0: estaba
1: presente.
0: Ahí. Qué lindo. Quiero que vayan al canal de Gaby Pinto en el YouTube, y ahí está colgadito Conchas y Corales, que ojalá tengamos la oportunidad. A ver, vamos a ver si tenemos la oportunidad de tenerlo también. Yo le pedí al coralito sobre el tema de Álvaro Bermeo, mi panecillo querido, y si podemos tener la de Gaby Pinto también, porque esas conexiones y estos puentes se hacen hermosos precisamente porque podemos seguir escuchando su música. Que queremos también resaltar la participación de nuestro querido Daniel Páez con su estilo único, maravilla, me encanta. Y después, abrazarlos como siempre con todo el corazón a la querida Paola y al Willy Tamayo, que se lucieron como siempre en el escenario, y realmente nos fuimos felices de la vida de poder disfrutar de este concierto. Así que, mi querido coralito, ahí está la música. Álvaro Bermeo, mi panecillo querido, ¿lo tenemos? Sí, y porque quiero recordarlo, o sea, yo me quedé prendada de esa voz, me quedé prendada definitivamente, casi me desmayo.
1: Sí, yo al final le digo, maestro, qué buena voz para las nacionales. Espero estar haciendo un buen trabajo. Hasta la humildad y la sencillez.
0: El baile podría yo tratar de que mejore.
1: Al baile.
0: El baile.
1: Como que le falta, ¿no?
0: Sí.
1: Eso sí.
0: Pulirle un poquito en el baile. Baila como el señor Coral.
1: Yo digo que la selección del tema tatuaje, ahí fue como que un poco mal trabajado, diría yo.
0: ¿Ah, sí?
1: Yo hubiese escogido otro pasillo para que hubiesen interpretado
0: ¿cuál?
1: Con él. No sé, por ejemplo, un corazón que no olvida.
0: Uy, qué lindo.
1: O sea, esos temas como
0: o
1: que...
0: O en tus ojeras.
1: En tus ojeras, por ejemplo.
0: Es esos que tienen así como mucho, ese raspadito. Ese, como un granizado.
1: Como dijo la maestra Quimera mismo, ese raspadito que tiene...
0: Sí, hay un algo hermoso. Pero bueno, vamos a escuchar este panecillo querido que hace precisamente con la guitarra de Julio Enrade. Y si no me equivoco, ahí está el Alex Alvear también, acompañándolo, lindo, ¿no es cierto?, en este video. Y luego vamos a buscar esta canción de Conchas y Corales que hace Gabriela Pinto y su madre,
1: sí,
0: que es lindísimo también. Vamos a escucharlo.

0: es qué bonito ese de conchas y corales. Ahí está Gaby Pinto y su mami. Su mami, que no sé cómo se llama, su mami.
1: Ay, sí, buen
0: qué barbaridad, punto. Qué terrible situación. Pero ahí está en el video. A ver, sí. Investiguemos en el video rapidito. Dice acá, buenos días, Magucita. Ya con la radio prendida desde las 4 de la mañana para escuchar la buena música, luego el resumen de noticias y toda la semana. Y por supuesto, para escuchar su magnífico programa. Esa es, me encanta saber que ustedes están conectadísimos con Radio Pichincha 95.3 FM, 94.5 en el noroccidente de la provincia de Pichincha. Tengo dos camisetas de Ecuador Mil Veces Ecuador, comuníquese con nosotros. Voy a regalar a una persona que esté a través del WhatsApp y me envíe una frase, usted sabe, una frase linda, ecuatoriana, si es bien coloquial, mucho mejor, así que ahí entran en ese concurso. Recuerde el WhatsApp de la radio, que, ¿cuál es el WhatsApp de la radio? ¿Quiere usted? Pero es que yo no tengo una talla 48. Oye, qué mala. El señor Carlos Minango me pide, digo, no tengo talla 48. ¡Ah, muchísimas gracias! Oiga, qué belleza
1: esto. De los
0: esto.
1: 15 años.
0: De los a la 15. Yo
1: de la
0: no sé. ¿Por qué mi cuerpo acá? Pero está mal escrito mi nombre. Es que soy Augusta.
2: Es que está al revés del diploma. Lee bien, oye, mírale.
0: Ya. Dice acá, muchísimas gracias. Oye, pero esto con sesión solemne es, ¿no es cierto? O sea, tiene más relevancia con social. Claro. Aunque sea un beso. Oye, Carlitos, jefe. Carlitos, oye, ni me para ni bola porque sabe, esto es como una sesión solemne de entrega. Aunque sea un beso, ven y dame. Muchita, aunque sea una muchita, en serio, para hacerlo solemne, porque me coges, me entregas el papel, así como que nada, no tiene ningún valor. Si no me festejas, si no me celebras, si no me das un beso, un abrazo. Esa es otra de las cosas que uno espera. Venga, jefe, salude, por favor. No te hagas que no quieres hablar, que quieres hablar en el cantar. Siempre has querido hablar.
3: Yo siempre hablo en el cantar.
0: ¿Cómo estás, Carlitos?
3: Mira, buenos días, mi querida Magus. Buenos días acá también a los invitados que están acá. Pues me voy a poner acá, mejor.
0: Ah, no, que se pone nervioso. No, le estoy respirando en la oreja.
3: Ahí está. Ya.
0: ¿Cómo estás, Carlitos? Bienvenido.
3: Te decía que el día miércoles hubo.
0: Sí, no pude venir.
3: Brindis, baile, karaoke.
0: Pero eso no quita a que hoy me veas aquí y me digas, María Gusa, te queremos hacer entrega de esto.
3: Agradece
0: muchita.
3: Que guardamos.
0: Agradece que guardamos. Bueno, gracias. No, gracias. Ya fuera de chiste, porque vos siempre me haces hacer chistes en la radio.
3: Oye, fuera de chiste, ¿sabes cuáles son los más viejitos?
0: ¿Cuáles son los más viejitos? El abuelito.
3: El abuelito. Coralito,
0: claro,
3: y el guacho.
0: El guachito, claro.
3: Ellos tienen el de oro.
0: El de oro.
3: Ellos tienen el de oro, sí.
0: Espera, voy a leer, espera. Ah, tú vas a leer, perfecto.
3: A ver, ahí que Cevitas. Lo lea.
1: Dice, Radio Pichincha, Pichincha Comunicadores de EP, confiere el presente reconocimiento a María Augusta Tufiño por Augusta. Sus 10 años de valiosa trayectoria comunicacional y humana al servicio de nuestro medio y de la comunidad. Reconocemos su compromiso, profesionalismo y permanente entrega a una comunicación cercana, responsable y comprometida con las causas sociales de la provincia del Pichincha y del país. Firma el licenciado Andrés Reliche Contreras, gerente general, 10 años de hacer radio.
0: Gracias, querido
2: bien,
0: Andrés.
2: Bravo,
0: sí, muchas
2: bravo.
0: Gracias. Estamos
2: bien,
0: acá
2: bien,
0: con
2: bien,
0: nuestro Jairito Arciniega también como invitado. Mi corazón, muchas gracias. Ya te voy a saludar, por favor. Espérate. A ver, muchas gracias. Llevamos 14 años en la radio.
3: Sí, pero no llegas a los. Eras, a los ver, que llegaban a los. De
0: ¿cómo
3: 15?
0: Es el nivel de la pirámide?
1: De 12, de 12, 6 para arriba sí se aumenta. De 12. Eras,
3: de 15 para
0: es que
3: arriba.
0: Ya
3: no
0: a
3: llegaste
0: los,
3: a los 15.
0: A partir de los 15 años ya dan bono.
1: Al inmediato superior.
3: Por eso es el coralito.
0: Ah, ya. El de oro.
1: Ah, sí,
0: el
1: de oro. Los 15. Felicidades. Bravo. También aplauso.
2: Bravo, bravo.
3: ¿Ves? Hasta carro le llenó. ¿Ves el
0: carro?
3: Que está afuera, claro.
0: No.
3: Sí.
0: ¡Qué bestia!
1: Y era
0: bestia.
1: Hora. Ya. Y era hora.
0: Le voy a pedir a mi gerente que me.
2: Con placa azul le dieron.
3: Y tiene.
2: O dorado,
3: ¿cómo es? Hasta la cadena también le dieron. Mira,
0: y al guacho
3: cadena.
0: Le dieron departamento.
3: No, a don guacho ya.
1: Un juego de cocina.
0: Un juego de cocina. No, ya, basta de bromas, eso es serio.
3: Al abuelito
0: que le dieron.
3: No, cantar que le dieron.
0: No, qué lindo. Al Patito Pinos.
3: Verás, los que son de 15 años, está Coralito, que es socio fundador.
0: Ya.
1: Socio fundador.
3: Y nos enteramos que Coralito, cuando han fundado la radio, él ha sabido pagar el sueldo. de su bolsillo.
0: Ah, sí. Así no. Pasó que a mí nunca me pagó.
3: El abuelito dijo que todavía le debían.
0: Y yo le cobro todo el año.
3: Ya. Entonces digo, de 15 años está Don Guacho, está Coralito y está el Javi, el abuelito. Los que han nacido como 15 con los
0: Pero el Javi vino después de mí.
3: No, antes. Antes no, Coralito, antes es, ¿no es cierto? No, parábol. Antes, el Javi es antes que la Magnus. Pues, no seas así.
1: En todo, sí, en radio, en edad.
0: Bueno, no, es que es venerable.
3: Ya.
0: Después entro yo.
3: Ay, el Javi te ha traído.
0: Javi me trajo a mí. No, señor Coralito, ya voy a... Tampoco, el patito fue después.
3: Sí. Después o los sea, que
0: qué
3: somos.
0: Mala memoria. Qué mala memoria. Pues, ya voy a. El próximo cantar de cantares, porque ahora no tenemos mucho tiempo. Ya. El próximo cantar de cantares cuenta la historia de cómo llegué acá.
3: Ya.
0: Ya.
3: Verás, entonces te decía, de ahí, los que son de 10 para arriba, hasta antes de los 15, estás tú, está Dianita Dávila, está Serginho, está René, está la Meli. Ah, no, la Meli no, es 9. Está el. El pato.
0: El pato Pin.
3: El pato patito. Estoy yo. También ahí entré ya en ese grupo. Ellos, no sé, estamos de 10 para arriba.
0: Yo era la única también, que, ¿no? Yo era la única que utilizaba Facebook en ese tiempo, pues todos eran cavernícolas. Entonces yo tengo pruebas de las primeras. Claro, mi primera fotos, invitada claro. Fue Luisa Maldonado.
3: La Magus utilizaba Hi-Fi hasta ahora.
0: Gracias, no, de todas maneras, pues muchísimas gracias por este reconocimiento tan bonito. Gracias, lo más importante no es precisamente este tipo de cosas que siempre ay, nosotros... No, es que tienes que corregir mi nombre, o sea, realmente te voy a mandar a corregir mi nombre.
3: Ah, está la mansión.
0: No, en mi cédula no está así, me has pedido 10,000 veces la cédula.
3: No, yo no te pido razón.
0: Quiero agradecer y como dije temprano... Quiero agradecer infinitamente este apoyo siempre a la música ecuatoriana. Esta banderita la llevamos con todo el honor, con todo el corazón. Siempre hemos querido cambiar de horario, ¿te acuerdas, Carlitos Minango?
3: Sí.
0: Siempre hemos querido cambiar de horario. Es pues que no, los artistas no quieren cantar así como el Jairo. Dicen, sí. No, es que voy muy temprano, la voz está calladita, todavía no se despierta. Y nada, no ha pasado nada. O sea, la verdad, no hemos podido porque el público está muy cercano a este horario en el cantar de cantares.
3: Mejor cuando te bajamos el horario casi nos linchen.
0: Bien. ¿Te das cuenta? Sí. Me iban a bajar el horario, me iban a anular. ¿Qué? No, mentira.
3: Es que ya hacíamos 3 horas con la Magus, ¿no? Mejor tomamos solo una, ¿no?
0: Sí, así
2: ya
0: es.
2: Ya mucho.
0: También.
3: Ya mi Magus, me voy.
0: Mira, una hora más de programa me dice mi jefe.
3: ¿Una hora? ¿Qué? ¿Una hora más?
0: Sí.
3: Coralito, ¿cuadremos una hora más? Dice.
0: ¿Y cuánta plata hay?
3: 2, dice. Aquí se pusieron bondadosos.
0: ¿Cuánto más hay? ¿Te acuerdas que alguna vez dijimos vamos a hacer el cantar de cantar hasta las 12 el sábado?
3: Sí, pero de ahí nos dimos cuenta de que era más trabajo para nosotros y se nos pasó.
0: Jefe, pilas ahí. Yo acepto el reto, pero acá los muchachos están en forma, en firme renuencia a esa aceptación.
3: Oye, ve, solo date cuenta de que cómo será que la responsabilidad que tenemos con el cantar que dejamos todos los días sábados. Ajá. El Coralito desde las 4 de la mañana dice que está aquí. Aquí
0: está
3: alistando
0: asustado.
3: Todo.
0: Asustado.
3: Le tocaba
1: por
3: el turno.
1: Está medio somnoliento, diga.
0: Porque le digo.
3: Sí. Ah, ya me voy, tengo que alistar.
0: Porque le digo, pon pasillo y pone cumbia. ¿Te asustado?
3: No, ¿ves? Tiene ahí. Ya llegaron.
0: Llegaron, sí. Ya te ya viene el concurso Canta Pichincha y viene el maestro Paco Godoy. ¡Qué maravilla! Lindísimo el concurso, ya nos vamos a poner bien. Y gracias, Andrés. Gracias por. Sin amilanarse, dice el jefe. Vamos hasta las 12 con el cantar de cantares. Sería lindísimo. 7:38. Andrés, te mando un abrazo muy grande. Gracias por estar aquí con nosotros y ser este líder también que forma este grupo maravilloso de seres humanos comprometidos con la comunicación real y verdadera. Un abrazo. Gracias por este contacto tan lindo. Cevitas, querido, voy a saludar con nuestro querido claro. Jairito Arciniega. ¿Te así parece? Es. No es Arciniegas porque no viene con toda la familia. Mira, es Arciniega. Jairito Arciniega, ¿cómo estás? Eso me quedó desde que sí, desde
2: mejor
0: que me
2: no.
1: Cuidado con eso.
0: ¿Cómo estás, Jairito? Qué gusto tenerte aquí.
2: Ay, para mí un placer.
0: Mi pingullito.
2: Sí, un placer para mí, como siempre, estar en este espacio tan lindo, tan jovial. Por eso es el éxito tuyo, porque es un espacio donde nada está escrito.
0: Sí, no.
2: Donde todo es...
0: Siempre
2: corre
0: hemos
2: y fluye como el agua. Uh-huh. A
0: siempre
2: propósito
0: hemos
2: de
0: es el contacto directo
2: de agua que te vas a
0: por
2: dar
0: favor,
2: ahora.
0: Es que estoy así también con la garganta un poco maluca, Pero sí. Sí, estamos afinando ya para el Canta Pichincha. Así que esperamos que tanto café.
1: Tanto cantar. Ah, sí. El jueves. Tanto
2: cantar de cantares.
0: En el escenario.
2: Hay muy poco cantar de cantares. La gente pide más. Qué bueno, qué bueno. Eso es
0: y que lindo. Seamos un medio con esa referencia de música ecuatoriana. Te vas a otro y dices, es que la música ecuatoriana no vende.
2: No vende, exacto. Es muy triste.
0: No vende, ¿qué quiere vender? Exacto. Así, se así somos
2: Ser
0: los ecuatorianos.
2: Música ecuatoriana.
0: Mi Jairito, pues, dices
2: pero
0: que
2: ya ves, nosotros...
0: seguimos, ¿no?
2: Seguimos, ¿no? Así es. Qué bestia.
0: Sí, somos bien tercos.
2: Reímos y lloramos.
0: Como dice la Anreíta Cóndor en su post, lastimero, fuerte, puñalero, que me encanta cuando ella se enoja. Me encanta cuando ella se enoja, la Anreíta
2: Cóndor. De hecho,
0: Cóndor.
2: Ella tiene más likes cuando se enoja que cuando está cantando.
0: Que cuando dice algo así suavecito.
2: Está protestando, tiene más
0: André,
2: likes.
0: Enójate, por favor, enójate, porque necesitamos eso. Qué bonito cuando hablo de la terquedad, y creo que ustedes son una familia de tercos, una familia que va contra la corriente, y estamos en ese grupo. Estamos en ese grupo y es hermoso estar contra la corriente, porque no hacemos lo que la sociedad quiere que hagamos, siempre, ¿no? Como un modelo repetitivo. Somos diferentes, hacemos cosas lindas precisamente, y la gente se da cuenta de eso, y eso es lo que quiere, claro. Esa particularidad. Así que gracias por ser esa familia referente, gracias. De terquedad absoluta, porque los proyectos continúan con el Libertorio Producciones. Claro. ¿Qué viene a continuación, Jairito?
2: Y precisamente ahora que dices de esta sociedad, precisamente vengo
0: sociedad
2: a de lo otro proyecto, el personal mío, que es Sociedad Antónima. Antonio. La Sociedad Antónima siempre, como tú dices, ¿no? Va remando contracorriente, va planteando cosas diferentes, y precisamente ahora estoy acá, gracias por tu espacio, para hablar precisamente de las actividades infantiles que está haciendo ahora la Sociedad Antónima.
0: Los niños,
2: que es un espacio fundamental. Los niños necesitan su espacio. A veces los adultos pensamos que con llevarles a algún lugar donde nos entretenemos los adultos y ya estamos en familia, y nos descuidamos un poco de los guaguas. A veces, por ejemplo, les dejamos a los chicos para que no fastidien o para que estén entretenidos.
0: Toma
2: les
0: el
2: dejamos,
0: teléfono.
2: Les dejamos justamente con esta niñera cuadrada, rectangular, ¿no? Frente a un dispositivo. Así es. Y a veces no sabemos lo que están viendo nuestros chicos, ¿no? O les dejamos en casa con la Play, con viendo series solitos, y no sabemos lo que están consumiendo.
0: Ahora es,
2: ¿no?
0: Con tal que no moleste.
2: Exacto, exacto. Y precisamente yo hace algún tiempo vi en un centro comercial un papá, más o menos unos 30 años, joven, y estaba el hombre, estaba empujando un cochecito, ¿no? De bebé, y yo, ah, qué bonito. Pero el hombre iba con el celular en la mano. Pero cuando yo quería verle al bebé, ¿no? Veo que estaba el guagua también ahí con una tablet enorme.
0: Es más ahí. Grande que su cabeza, decimos.
2: Sí, colgado ahí en el techito del carrito. Y el guagua y el mirando el celular, no el celular, sino la tablet, alguna cosa. Y el papá con el celular. Entonces fue un cuadro bien triste, ¿no? ¿A qué punto hemos llegado? Mm. Y entonces justamente la Sociedad Antónima está ahora planteando y haciendo una campaña de niños sin celular.
0: Qué difícil, oye.
2: Que es difícil ahora captar la atención,
0: claro,
2: de los niños.
0: Qué difícil.
2: Entonces estamos nosotros ahí también haciendo fuerza para retomar esa buena costumbre que teníamos ya los del siglo anterior. Ay, qué miedo.
0: Tú eres el que va a esa parte donde te hacen llenar los datos en la parte digital y hay un scroll gigantesco, ¿no? Van bajando los años ahí, no encuentras tu año.
2: 1970 y ya ni me acuerdo. O sea,
0: oye, qué terrible, no somos esa generación perdida.
2: Porque imagínate que nos entreteníamos.
0: ¿Cómo hacen los dinosaurios?
2: Yo me acuerdo que me encontraba por ahí botar en la calle un tillo, una piedra, una rama.
0: Cuando
2: y
0: yo
2: era
0: le digo,
2: un gran juguete.
0: Y cuando yo le digo tillo al Francisco.
2: ¿Qué es eso?
0: ¿Qué es tillo? O sea, es una palabra vieja, el tillo.
1: Y la frase también hecho tillos.
2: Tillos. No, pues
1: tillos.
0: O sea, la frase.
1: Eso es fácil.
2: El maestro Paquito, que está del otro lado, se ha de acordar que decimos, ¿qué tal? Eso es tillos, pues.
0: Tengo un operador
2: tillos,
0: nuevo,
2: ¿no?
0: El maestro Paco Godoy. Usted me está operando.
2: Sí, sí.
0: Qué bien.
2: Cirujano operando. Entonces justamente estamos tratando de de retomar esos recuerdos. Y qué, y qué mejor a través de la música infantil, a través de los títeres, de los espectáculos en vivos, de las artes escénicas vivas, ¿no? De las artes vivas, donde precisamente en el escenario estamos disfrutando de manera real, donde nos estamos equivocando de manera real, donde estamos aplaudiendo y experimentando cosas de manera real y no a través de un dispositivo.
0: Ajá.
2: Entonces, eso es lo que estamos ahora como sociedad antónima precisamente tratando de hacer, de retomar lo que habíamos perdido, ya de dejar un momento el celular. Imagínate que estamos comiendo, estamos en un lugar, en una reunión, así y es. Todo el mundo está con el celular, está pendiente, reservan mesa en un lugar para estar chateando entre ellos, y el único momento que tienen para relacionarse es como, oye, mira, ¿viste lo que subió el fulano? Y después, silencio total.
0: Claro, no hay nada de qué hablar.
2: Entonces, eso es lo que estamos haciendo. Y precisamente mi presencia acá es para invitarles el día de mañana. La Sociedad Antónima va a estar presentando el recital Sin Ton Ni Son. Uh-huh. Es un recital de música latinoamericana y títeres para la familia, desde los 0 años hasta los 300 años.
0: Qué lindo.
2: Entonces, vamos a estar
0: me
2: el día
0: encanta.
2: De mañana.
0: ¿Dónde va a ser?
2: En el patio de comedias a las 11:30 y el próximo domingo también a las 11:30. Uh-huh. Patio de comedias. El espectáculo se llama Sin Ton Ni Son, un recital que se puso por Sin Ton Ni Son, así fluyó como el agua se dio.
0: Me encanta.
2: Y estamos en este espectáculo, estamos mi hijo Marco Antonio Arciniega en el bajo, conocido en el bajo mundo artístico como Slap.
0: Ah, ¿no? Ya tiene, sí,
2: ya tiene
0: su nombre.
2: Su seudónimo artístico. Hermoso. Porque está tocando el bajo, el Guambra. Estamos también con la compañía de Milko Miranda. Sí, Milko es una persona increíble también. Él está en todo lo que son los efectos sonoros, en toda esta parte tecnológica. Uh-huh. Y él se llama, tiene el apodo de Circuito en el espectáculo. Uh-huh. Él es el Circuito. Tenemos una gran percusionista, baterista, que es Daniela Ruano, que de cariño en el espectáculo le decimos baqueta, cara de chancleta. Se enoja, no, mentira, es parte del juego decirle baqueta, cara de chancleta. Y pues yo en la guitarra y en la voz, y conduciendo un poco el asunto, Jairo Arciniega Pingullo.
0: El pingullito. Así como nuestro Simiruco, él también tiene. Aquí vamos a armar una tremenda orquesta. Oye, qué bonito, mi querido Jairo. Están abiertas. ¿Cómo adquiero las entradas?
2: Verás, hay preventas, ¿no? Normalmente las entradas cuestan $8. Sí, que se pueden adquirir en la boletería del Teatro Patio de Comedias. Para los que no conocen el Patio de Comedias, está en el sector de La Mariscal. Sí. Ojo, no estoy diciendo Mariscal Sucre al sur, sino La Mariscal en el centro norte. De hecho, estamos hablando de a 2 cuadritas del Hotel Hilton Colón. Ya estoy mandando publicidad a los del Hilton.
0: Es una referencia.
2: Sí. Si no me equivoco, maestro Paquito, es en la 18 de septiembre y Amazonas, creo, ¿no es cierto?
0: Exacto.
2: Sí,
0: 18 de septiembre y Amazonas.
2: Entre Amazonas y 9 de octubre.
0: Si no es quiteño, simplemente no conoce el Patio de Comedias. O sea, el patio es un lugar precioso de nuestra Juanita Guarderas.
2: Exacto,
0: tiene un lugar
2: saludo.
0: Lindo para tomar un cafecito, saludo. Para conversar antes y después de la obra. Así que, por favor, usted, si no conoce el Patio de Comedias, definitivamente no conoce Quito.
2: No le da vergüenza.
0: No le da vergüenza.
2: Conocer el Patio de Comedias.
0: O sea, no pregunte ni la dirección, por favor. Tiene que ir al Patio de Comedias.
2: Sí,
0: y además es un lugar lindo.
2: Sí.
0: Un lugar donde uno se siente en paz. A mí me encanta.
2: Del mundo.
0: A mí me encanta el Patio de Comedias, me encanta. Entro, tomo un cafecito, espero que venga la función, voy en paz, tengo parqueadero, seguridad. Es muy lindo.
2: Y lo bonito de lo que sucede ahí en este espacio escénico es que uno va y hace una inversión,
0: claro.
2: Realmente. O sea, todos tenemos pasiones. Hay gente que le encanta, por ejemplo, el fútbol, ¿no? Y va y a veces...
0: Hay gente que le encanta la música tanto que se emociona peor que va a ver una pelada. O sea, yo digo, el Sebas viene emporifelladito, guapísimo, y viene contento. Le digo, ¿a dónde vas, Sebas? Dice, yo pensaba que iba a ver una novia. O sea, está en conquista, una pelada, sí.
2: Pero ahorita
0: nada,
2: él le ve, está con la pinta también.
0: No, pero va al escenario. O sea, ¿no? Es que va al escenario. Ahorita va al escenario. Pero no, sí. Tiene otra figura, tiene un brillo en su cara, pero impresionante, pues. Y le digo, ¿a dónde vas?
2: Más.
0: Sí. Pero ¿sabes a dónde va?
2: ¿A dónde?
0: A buscar discos.
2: ¿A no me digas.
0: Sí, es que Magus, ahora voy a encontrar un disco selladito de 1820, o sea, así me parece lindo.
2: Interesante.
0: ¿Ves? Cuando tú dices, todos tienen una pasión.
2: Qué interesante. Y mira, y tan joven que es. Sí. Porque, digamos, esa pasión
0: digamos
2: es
0: vos.
2: Para... esa pasión es como para alguien ya de nuestras edades, ¿no? Así.
0: Sí, tiene 25 años.
2: Pero es jovencito, qué lindo, claro. Y amante de la música ecuatoriana.
0: Claro, cada uno tiene sus pasiones.
2: Claro,
0: entonces, en esa referencia, usted debe tener una pasión. Exacto. Vaya al teatro.
2: Vaya al teatro, pero verás, justo estábamos conversando el otro día que a unos panas que les encanta el fútbol van, pagan tanto por
0: exacto.
2: una entrada. Y el equipo perdió y eran así, no, que ni sé qué, ya no voy, que ni sé qué, que ni sé cuánto. Y digo, loco, ¿por qué no inviertes ese mismo dinero algún momento? Inviértele un poquito al teatro, a la música. Y tú vas y aprendes, porque tú entras con un estado de ánimo y sales con otro, ¿no? Y no pierdes, porque realmente la gozas, o sea, vas y disfrutas. Como tú dices, es chistoso que en el patio de comedias, un lugar que es un lunar en esta ciudad larga como es Quito, y está en pleno centro, en pleno caos de la uh-huh. ciudad, pero es un santuario donde
0: paz.
2: Tú entras y te relajas, te uh-huh. olvidas de todo.
0: Incluso, después ya puedes estresarse otra vez.
2: Incluso dejas
0: pero
2: por
0: se
2: un momento
0: queda...
2: el celular... mientras dura la función y te la gozas. Imagínate, se presentan espectáculos tan lindos.
0: Lindo.
2: Y más cuando se presenta la Juana Guarderas, de ahí, imagínate.
0: Uy, me encanta.
2: Todo un
0: o sea,
2: referente
0: todos,
2: del teatro, ¿no?
0: Todos claro. estos espacios son recetados por el doctor. Si usted quiere tener una larga vida y buena salud, vaya al teatro y disfrute. Sin son ni ton, de Sociedad Antónima con nuestro querido Jairito.
2: Sin son, ¿cómo dijiste?
0: Sin son ni ton.
2: Sin ton ni son.
0: Ay, ya. Y es que yo entendí
2: ay,
0: diferente.
2: Mío. Verás, otra más y me voy al diploma. Segundo nombre y ya está.
0: Ya, por favor. Mi querido Jairito, qué lindo tenerte. Te agradezco mucho. Tú has venido con una guitarra.
2: Sí, pero es que ahorita...
0: no sé si es que no te deje ir.
2: A ver,
0: ir.
2: Ya. Está bien, está bien. Está bien.
0: Hazlo.
2: Está bien.
0: Hazlo, por
2: ya.
0: favor.
2: Voy a cantar un pedacito de
0: un
2: una
0: poquito.
2: De las canciones.
0: Porque bueno, es que es muy musical tu espacio.
2: Sí, sí, sí, sí. Sí, sí, sí realmente.
0: No te
2: tenemos
0: perdono,
2: títeres
0: si no.
2: y música. Es súper interactivo. La gente que me está escuchando, ¿quieren un espectáculo interactivo, divertido, donde pueden ir con los hijos, con los nietos, con los sobrinos, con los ñaños, con los primitos, con los entenados? Con, no, con, se ríe porque tienen por ahí entenados. Jovencita, pero tiene entenados.
0: ¿No ves? Algo entonces, pasa.
2: Ah, ya, entonces es el espectáculo es súper interactivo. Entonces, no es que usted llega, paga su entrada y se sienta a ver el espectáculo, sino que todo el tiempo va a estar de pie, va a estar saltando, va a estar aplaudiendo, los títeres no se quedan en el escenario porque pasan, rompen la cuarta pared y van
0: ay,
2: hacia el público.
0: Tú.
2: Entonces los niños se emocionan tanto que tienen la posibilidad de tocar y de hablarle al títere de cerquita y eso es más.
0: Cuando rompes esa cuarta pared, los adultos se ponen un poco extraños. Y los niños lo disfrutan, pero al máximo.
2: Verás, me está pasando algo súper extraño, porque estos espectáculos son pensados para niños.
0: Y los
2: pero
0: adultos
2: yo
0: se
2: tengo,
0: conectan.
2: Tengo adultos, o sea, realmente todos los adultos se conectan y la gozan y aplauden y se emocionan y les ves las caras cuando se acercan los títeres y ellos también quieren tocarles a los niños, oh, a los títeres. Y por eso decimos que los adultos tenemos un niño dentro.
0: Pero por
2: ¿no?
0: supuesto, sino que bien dormido y bien guardado,
2: exacto,
0: que no sé por qué
2: exacto,
0: no lo sacamos.
2: Exacto.
0: Los niños no tienen vergüenza, los niños dicen las cosas sinceramente,
2: exacto.
0: los niños son, tenemos que aprender de ellos y sacar ese niño interior siempre.
2: Sí,
0: Jairito,
2: ya,
0: por favor.
2: De una, ya.
0: Ya.
2: Entonces, bueno,
0: vamos. Es que me dice el jefe que está muy hablado ya.
2: Ya.
0: Ya está aquí todo el jurado calificador. Karina Santiana ha llegado. Además,
1: Lenin también.
0: Mi corazón, ya vamos a hablar. El maestro Lenin Palacios, le veo al maestro Paquito Godoy, que hoy es el operador del Cantar de Cantares.
2: Doctor.
0: Me parece, doctor.
2: Cirujano. Ah,
0: cirujano, operador, así.
2: De las perillas.
0: El perillero.
2: Perillero.
0: Así les decía antes a los operadores de radio. Ahora son operadores de radio, antes eran perilleros, es que ahora ya no hay perilleros.
1: El maestro Paquito hace magia con
0: magia,
1: el piano.
0: Con el piano. Ya vamos a...
2: Y con las perillas ahorita porque me dicen que está sonando bonito.
1: Sí.
0: Sí, está sonando muy bien, así que... Y ahora va a sonar mucho
2: espero
0: mejor.
2: Espero estar a la altura.
0: Por favor. Bienvenido, mi querido Jairo Arciniega, invitado a este Cantar de Cantares. Y, por supuesto, la invitación ya está hecha. Recuerde, Teatro Patio de Comedias es... ¿Qué días, por favor?
2: Mañana, domingo 31 de mayo. Ajá. Y el próximo domingo, 7 de mayo, 11:30.
0: Les daremos un acuerdito la próxima semana.
2: Muchas gracias. Perfecto. Te agradezco.
0: No, ya sabes.
2: Y en este espectáculo hay títeres, música infantil en vivo, hay música de María Elena Walsh, hay música de Pepe Frank, y justamente esta canción que voy a interpretar es del maestro mexicano Pepe Frank, y la canción se llama La Canción de los Olvidos.

0: una
1: cabra.
0: Eso, como una cabra. Y terminamos para hacer la cortita. Gua gua gua gua gua gua gua gua gua gua gua gua gua gua gua gua gua gua gua gua. Y ahora si están del otro lado, si están conduciendo y escuchando este lindo programa, suelte el volante y aplaude conmigo. Ay, no, no, no, no, no, mejor no, no suelte, no. Y pero si están en casa, sí. Guau, guau, guau, guau, guau, guau, guau, guau, guau. Qué bruto que soy. Claro.

0: ¡Qué lindo!
1: Canciones de estas y otras más.
0: Me pusiste feliz en un ratito, mi querido Jairito.
1: Y tú a mí.
0: Gracias. Gracias por estar con nosotros siempre cerquita, Sociedad Antónima Jairo Arciniegas. Que hablaremos. Ay, Dios mío, santo.
1: No, ya te fregaste.
0: Jairo Arciniega.
1: Augusta.
0: Augusta. A secas. Yeah. Oye, Jairito, mil disculpas. Es que siempre me. ¿Por qué siempre? Y me acuerdo de cómo me corriges, pero siempre me quedo.
1: Siempre me dice Arciniegas.
0: Sí, Arciniegas, ¿por
1: soy
0: qué?
1: Arciniega.
0: No, vine con toda mi familia, se va a decir. Te
1: no,
0: agradezco.
1: Lo que pasa es que a mí creo que me inscribió alguien de la costa. Se comió la S al final. Arciniega.
0: Gracias por venir, amigo. 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No vamos a decirlo. Gracias por estar aquí. 7:57, Cevita.
2: Gracias a todos.
3: Así es, Magos. Vamos. Y también quiero hacer la última mención, que justo ayer me pude reunir con la mamá de Karina Clavijo, la maestra Susana Aguirre. Le mando un saludo. Que es una también una institución que ha trabajado mucho por la música nacional y sabe que le hicimos un programa especial con todas las embajadoras y que esta época dorada que fue los 60. Eso, Magos.
0: Vamos para abajo, ya el escenario está listo y dispuesto para Canta Pichincha. Vamos a hacer el concurso. Recuerden que tengo las camisetas. Venga, todavía tiene tiempo porque nos vamos hasta las 10.
1: La camiseta, porque yo me voy a ir llevando una.
0: A una te vas, no sé, es tienes que hacer alguna otra cosa para poderte dar la camiseta.
3: Y como decíamos, Magos, el otro hace dos sábados. Comiendo un bizcocho. Hasta más luego.
0: Las con 8. Un morocho.
3: Hasta las 8.
0: Hasta las 8. Vamos abajo, ya regresamos en un ratito. Hacemos una pausa aquí en la 95.3 FM, 94.5 en el noroccidente de la provincia de Pichincha. Y estamos ya en el concurso Canta Pichincha.

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0: Santiana.
1: Gracias por estar acá con nosotros. Y al querido Lenin Palacios. Empezamos con este público lindísimo y ese aplauso permanente. Un fuerte aplauso para Canta Pichincha. Me encanta recibirlos aquí en este precioso escenario. Nos hemos cambiado de locación ahora mismo. Después de la cabina, desde las 7 de la mañana, estamos disfrutando ya de este escenario. Gracias por acompañarnos. Esto es Canta Pichincha. Hemos destinado este día para hacer la segunda audición de nuestros artistas que van a presentarse ahora. Esperamos que los nervios no jueguen un papel preponderante, pues, y pasen a la siguiente fase, que ya será la final. Cevitas me acompaña en este escenario. ¿Cómo estás? Sebastián Pérez en el escenario. Missy Miruquito del corazón, bienvenido.
2: Hola, Magus, muy buenos días con todos aquí. Lindo y de ver tanto público también. Y además, pues, estamos contentos de transmitir la historia a través de la música, como ella misma habla, y estamos felices también de los 15 años del cantar, esta milla mismo, y haremos una gran fiesta similar a esto.
1: Por eso viene de rosado, casi quinceañero.
2: Claro, casi. Entonces, un gusto, mis magos, y muchas gracias también por este
1: evento. Gracias, Cevitas. Y bueno, vamos a presentar a nuestro jurado, ya con el público que nos escucha a través de la 95.3 FM y 94.5 en el noroccidente de la provincia de Pichincha. Estamos con el maestro Lenin Palacios. Buenos días, Lenin, qué gusto tenerlo aquí. Contamos también con la maestra Karina Santiana. Bienvenida, mi querida Cari. Guapa como siempre y talentosa. Gracias al maestro Paco Godoy. Bienvenido. No aceptan sobornos, sonrisas, guiños de ojo, no aceptan absolutamente nada. Hoy nadie les conoce, nada más me miran a mí fijamente. Nada más, a nadie más, se fijan en nadie más. Y ahora estamos con esta participación maravillosa del querido trío Pichincha, que vamos a abrir este escenario con música ecuatoriana. Bienvenido Frank, Javier, Juan Carlos, grato es tenerlos aquí, queridos compañeros, con esta resistencia de nuestra música ecuatoriana en todos los rincones de Pichincha. Bienvenido, trío Pichincha.
3: Muchas gracias. ¡Viva la música ecuatoriana! Queremos esta mañana saludar a los jurados, al público en general, a los participantes y desearles lo mejor de las suertes. Estamos seguros de que van a pasar los mejores. Así es que a ponerle un poquito de ganas, corazón, y esperamos tenerlos la próxima semana ya en los ensayos. Hemos escogido un bonito popurrí de pasillos que tenemos en nuestro repertorio, composiciones del señor Naldo Campos, Máximo León, y pues queremos hacerles escuchar y remembrar, ya que la música ecuatoriana tiene ese efecto maravilloso de hacernos viajar y de recordar. Y también la última canción de don Nicolás Fiallos. Así es que vamos con el trío Pichincha a escuchar estos hermosos pasillos.

0: Sí, señor, muchas gracias.
1: Gracias. ¿Cómo que muchas gracias? ¡Otra! ¡Otra! ¡Otra! ¡Otra! Oigan, este es un sábado de fiesta. Estamos celebrando a Radio Pichincha 15 años de trayectoria. Así que quiero ver un público contento, feliz, que a través de la 95.3 y la 94.5 sientan su presencia. ¡Que viva el público! ¡Un fuerte aplauso!
0: Muchas gracias.
1: ¿Cómo que muchas gracias? El público pide otra. Pero antes de eso, yo quiero que el micrófono sea, por favor, trasladado hacia el jurado y que este día saber las expectativas que tienen. Por favor, que ves cómo quieren hablar, ¿no? El uno se pasa, el otro se pasa. Hablen todos, todos tienen que hablar. A ver, Karinita, sí, ¿cómo que de mis manos ya pasó? No es el florón el micrófono. A ver, quiero preguntarte, Cari, ¿qué expectativas tienes de hoy?
2: Buenos días con todos, buenos días, qué lindo ver casa llena aquí en Radio Pichincha, a los organizadores, a los mentalizadores de este hermoso concurso, al trío maravilloso, me encanta, yo aplaudo siempre el éxito de nuestros artistas y estoy feliz porque veo los concursantes y todos tienen esas vibras bonitas que transmiten y las expectativas es pues... que el día de hoy entreguen su corazón, entreguen su alma, entreguen su vida en el escenario, que nos demuestren que el cantar la música tradicional ecuatoriana nos hace sentir orgullosos de ser ecuatorianos. Así que esa es la expectativa, estoy feliz de poder aplaudirlos, de poder felicitarlos. Veo una nena chiquitita y eso me llena de mucha alegría, de mucha emoción, saber que la música tradicional ecuatoriana está en esas raíces de aquí que están creciendo y nosotros como jurado estamos aquí para felicitarles, aplaudirles y si hay alguna cosita que recomendarles, pues que lo tomen con todo el corazón porque lo entregamos y lo hacemos de la manera más bonita para que ustedes lo puedan comprender. Así que estamos aquí para felicitarles, para aplaudirles y para disfrutar de este bonito momento.
1: Queremos que nos cantes también, Micael.
2: Por supuesto que sí, con mucho gusto.
1: Gracias a Karina Santiana en representación del jurado. Y bueno, las expectativas. Ya pasamos una ronda aquí con muchos nervios, con muchas cosas lindas y recomendaciones. Así que a tomarlas todas. Quiero agradecer a la Casa del Marqués, ¿no es cierto, Cevitas, querida? Ahí está Zoraida. Hola, corazón. Muchísimas gracias por acogernos en esta loca aventura. Un aplauso para la Casa del Marqués. Ahí vamos a hacer la final. Una gala. Las cuatro programas más. Perfecto, cuatro galas más, dice el señor jefe de piso, que ahora es el señor Edwin Coral. Y viene el trío Pichincha con música. Por favor, que sea bailable, porque esta hora, esos pasillos. Sí.
0: Nos vamos a poner alegres, porque eso. La música ecuatoriana también tiene.
1: Y ustedes
0: esa maravillosa.
1: Bailen, por favor.
0: Así, eso, público. Nadie se nos queda sin aplaudir o sin bailar. A ver.

0: Pues sí, muchas gracias. Hemos bailado, hemos disfrutado. Juan Carlos, Frank, Javier, el trío Pichincha. Uy, la bombita sí me sacó. Hay unos cuantos aires. Muchísimas gracias, chicos, por estar acá con nosotros. Les agradecemos infinitamente por estar acá en la radio. Dios mío, qué estado físico el mío. 95.3 FM, 94.5. ¡Que viva Radio Pichincha! ¡Qué lindo público! Se han sabido bailar. Y yo pensaba que estaban así con un poco desanimados, preocupados, con nervios. Vamos a entrar en materia, no sé si de pronto... Exacto, vamos a retirar ya nuestros micrófonos por aquí, por acá. Yo me voy por este lado hasta que nuestros técnicos puedan hacer lo suyo en este escenario. Cevitas, vamos a entrar en materia, ¿no es cierto? Entonces, Sandrita, Carlos, Cristina, Miroslava, Carlos, Ailín, Darío, Rafaela, Camila, Rafaela, también tengo otra Rafaela, tengo a Graciela. Atención, atención, que entramos ya en materia. A nuestro jurado calificador también, que ya esté listo con todo lo que le hemos entregado como insumos para que empecemos con las puntuaciones. Y vamos a llamar al escenario en este momento a Sandra Jaramillo. Por favor, ¿dónde está nuestra querida Sandra Jaramillo? Vamos a presentarla. Que se venga por acá, por favor. Ahí, en vivo no hay nada igual. Véngase un poquito más acá, por favor. Muchísimas gracias. Mi querida Sanrita, 54 años, viene con una propuesta preciosa. ¿Usted tiene ya alguna trayectoria en la música, cantado en algún escenario? Cuénteme un poquito para conocerla.
1: Bueno, buenos días con todos. Sí, o sea, no profesionalmente, pero...
0: En la casa es quien arma la fiesta.
1: Sí, en la iglesia también.
0: Yo también armo la fiesta, pero no puedo cantar. Uy, yo cuando empiezo a cantar se van todos los invitados. Es que cantar es difícil.
1: Sí, sí.
0: Sanrita, sí, cantar es difícil.
1: Pero es lindo.
0: Ahora, en este momento estamos en un escenario, ya con público real. Estamos en una radio. Se escucha un montón de personas en Radio Pichincha. Le quiero poner súper nerviosa.
1: Sí, estoy.
0: No. A ver, póngase ahí. Me llevo sus nervios. Ah, okay. Y es momento de recibirla con este idilio. Señor Sebas, ¿tiene alguna línea sobre esta canción?
2: Sí, gracias. Sí, justamente como siempre el Cantar de Cantares ha tenido este lema y siempre con Magus, recordando estos compositores, autores, también intérpretes que tienen un legado, estas canciones siempre guardan una historia. Así que vamos a escuchar el Pasillo Idilio de composición del licenciado rubambeño Ángel Urquizo. Me parece que ya le conocen, es un compositor muy famoso, tiene temas que estuvieron en voces de las de por ejemplo, una de ellas fue Anita Lucía Proaño, quienes interpretó muchísimos de sus temas, y ahora pues con este tema que dice hoy quiero recordar nuestro pasado. Entonces que me parece muy nostálgico, sentimental y muy lindo pues evocar estos pasillos. Así que recibamos con este pasillo con un fuerte aplauso, por favor.
0: Ella es la participante Sandra Jaramillo. El escenario es todo suyo. Lúzcase.
1: Muy amable, gracias. Okay.

0: Muchas gracias.
1: Ella es nuestra Sandrita. ¿Dónde está el aplauso para Sandrita? Y la barra de Sandrita, ¿con quién vino? Ahí está. Ahí está, qué linda esa barra, qué bonita. Una de las cosas que el jurado va a calificar es la conexión con el público. Cómo no le quitan los ojos de encima, cómo no le analizan de arriba abajo. Yo vine ahora realmente ya diferente, porque el Paquito me puso los ojos, no tiene idea cómo. Así que vamos ya, el jurado, pero porque estaba mal vestida, pues me dijo, en el escenario se respeta, el artista respeta al público. Vamos a ver qué nos dice de Sandrita. Paquito, por favor. Un poquito de micro, por favor, para el maestro Paquito. Ya está.
2: Hola.
1: Sí, ya está.
2: Buenos días, queridos amigos, querido público de Radio Pichincha. Ahora sí, formalmente les saludo a todos. Empiezo mis palabras por felicitar al programa por hacer este hermoso Canta Pichincha y darles la bienvenida a todos los participantes. Bueno, voy a ser breve. En primer lugar, a Sandrita Jaramillo le quiero felicitar, en realidad... Yo diría, por poner unos 10 puntos, le doy los 9 excelentes. No, no es la calificación. Lo que quería decir es que tiene conocimiento del sentimiento del pasillo, el ritmo, la tonalidad. Solo hay una cosita que le voy a recomendar. Hay una cosita, ¿no? Y para todos, en la música no se trata solamente de decir la letra, sino de dibujar las notas. Usted dice, en tu recuerdo, bien. Y después cuando repite ya no le hizo las mismas notas. Entonces esos puntos hay que tener en cuenta. No es solo la letra, dibuje las notas. Nosotros estamos aquí con los oídos, pero de pie. Así que un aplauso para Sandra Jaramillo.
1: Gracias, Sandrita. Gracias. Lo lindo de tenerla acá, ese ya es un orgullo, ya es una participación importante. ¡Aplauso a Sandrita! Muy bien. Yo tengo el mejor público... del sábado. Yo voy a regalar esta camiseta. ¿Les gusta? Está linda, ¿no? Ecuador, mil veces de Ecuador. Gracias, señor jefe de piso, porque si no, con tanta cosa no puedo. Ecuador, mil. ¿Quién se quiere llevar esta camiseta? Al mejor público, el que esté sonriendo, el que más aplaude. Mesa que más aplaude, dice el jefe de piso. El que no deja de reír, cosa que salga de aquí con la mandíbula así. Vamos a ver quién es. Mi querido Sebas, siguiente participante en este lindo escenario, Carlos Castro. Bienvenido, Carlitos. ¿Dónde estás? Muy bien, qué barbaridad, qué elegancia. Qué elegancia. Huele rico también para las personas que están a través de la 95.3. Muchas gracias a la 95.3 FM, 94.5 en el noroccidente. Huele rico, mi querido Carlitos. 56 añitos, quiero preguntarle a usted qué formación tiene en el canto o es full afición.
3: Afición, aficionada.
1: Suéltese los nervios, está bien nervioso, me pasó los nervios a mí ahorita. Ya siento nervios, ya no quiero hablar.
3: No, tranquilo estoy, nada.
1: ¿Con quién vino?
3: Solo.
1: ¿Solito? ¿Y en casa le están esperando, escuchando?
3: Claro, claro, me están escuchando. Saludo cordial a nivel de país, porque bueno, yo vengo del Carchi, pero... me radico en Orellana, en el Coca. Entonces, pues, venir de allá era un poco difícil traer a la gente, por lo cual he venido solo esta vez, pero bueno, si pasamos a una segunda fase, estaremos ahí, traeremos de conquistar a Quito, pues, por lo menos.
1: Viene, Carlitos, viene a conquistar a Quito, a Pichincha. Así que vamos a ver qué sucede con la siguiente canción. Viene con el alma en los labios, Evitas.
4: Bueno, viene con un pasillo también muy nostálgico, histórico diría yo. Este tiene una historia de Francisco Paredes Herrera, música de él y del poeta Medardo Ángel Silva. Este es un poema muy trágico, una historia muy trágica también, porque él se suicida al frente de su novia, de quien era en ese momento, Rosa Amada Villegas. Entonces él le dedica este último poema. Después se publica también en el Telégrafo allá en Cuenca. Y Francisco Paredes Herrera, pues... encuentra estos versos y los musicaliza. Irónicamente la vida, ella se casa con otro poeta, Rosa Amada, quien es Lauro Dávila, creador de la letra de Guayaquil de mis amores. Entonces esa es la historia detrás de este lindo pasillo.
1: ¡Qué barbaridad! ¡Cuánta sangre ha corrido por nuestra música! ¡Un aplauso, por favor!
4: Gracias.
1: Fuerte estas declaraciones, Evitas. Con ustedes en el escenario, Carlos Castro, con el alma en los labios.

0: muchas gracias.
1: Hermoso, Carlitos.
2: Muchas gracias.
1: Valió la pena el viaje, déjeme decirle. Claro. Yo no soy objetiva. A mí me encantó. Bueno, gracias, Carlitos.
0: Muchas gracias.
1: Gracias por estar con nosotros. Un aplauso, por favor, para el cauque. Ah, sí, no, no. No, venga, venga. Ya me puso nervioso. Yo le dije que me pasó los nervios. Cari, por favor, tus apreciaciones.
3: Bueno, mis apreciaciones, Carlos Castro. Nos transportó a la época de los decapitados con esta hermosa canción, este hermoso pasillo que nuestro Simiruco ya nos dio la historia. Tranquilo, que eso nos pasa a todos. A todos, a todos. Yo creo que no hay artista verdad, que no se haya equivocado.
1: En honor a la verdad, Cari, yo le hice equivocar. Que yo me fui por otro lado y me estaba escuchando.
3: Culpable Magus. No, tranquilo, que eso nos pasa a todos. A todos. Hasta ahora me pasa a mí. Me olvido la letra. Y lo bueno de todo es saber cómo manejarlo, cómo hacer que la gente y el público no lo note. Me encantaría que para la próxima venga todo el Coca a acompañarlo, porque la verdad me gustó muchísimo. Felicidades, Carlos.
0: Muchas gracias.
1: Ahí está la participación de Carlitos. Vamos, usted ya vaya teniendo sus favoritos a través de la 95.3. Vaya votando por su favorito, por su favorita. Señor Simiruquito, vamos con la siguiente participante. Es Cristina Figueroa, 35 años. Bienvenida, Cristina. Qué gusto tenerte aquí, bella. Gracias por acompañarnos, gracias por venir a este cantar, este canta pichincha que es hecho con todo el corazón. Vamos con tu canción y quiero preguntarte, ¿ya tienes trayectoria? ¿Has hecho algunos escenarios? ¿Has grabado discos? No sé.
4: No, no, tan así tampoco. Yo soy actriz oficialmente de profesión, pero claro, en la cantada es diferente porque no está el personaje. Entonces, cuando está mi personaje, sale así tranquilamente. Pero cuando estoy cantando, pues no hay personaje, soy yo misma. Entonces, sí me da un poquito de nervios. ¿Agarró el micrófono? Allá. Entonces, espero que les guste el pasillo que voy a interpretar y bueno, con mucho cariño.
1: Eso es, muy bien. ¿Tu barra, viniste con alguien?
4: Sí, están mis papis aquí.
1: ¿Dónde están los papis?
4: Ahí están.
1: Hola, papis, ¿cómo están? Bueno, felicitaciones. ¿Cuál de tus papis canta?
4: Mi mami es la cantante casi que profesional en sus años.
1: Ah, ya, entonces la próxima canta pichincha, venga y se inscribe. Gracias, mi Cristina Figueroa está en el escenario con una canción preciosa que es El Pañuelo Blanco. Ya te damos el micrófono. Antes del Simiruquito me dice algunos datos de esta canción.
5: Sí, justo evocamos también la esencia de Ambato, del compositor Fausto Galarza. Él no es el único de esta trilogía de los Galarza, como se le conoce, sino también de los hermanos, como es Víctor Galarza, que aún todavía sigue con vida, un gran requintista. Igual está el maestro Alfredo Galarza, otro compositor del pasillo Fui Tuyo, Fuiste Mía. Y pues El Pañuelo Blanco es uno de estos repertorios, como Clavel Negro, Cuni Cuni, 17 años y un repertorio inmenso de este gran compositor. Entonces, un aplauso también para la esencia de Ambato.
4: Muchas gracias.
1: Mi Simiruquito, ahí está, gracias. Y se queda con ustedes en este escenario de Canta Pichincha, Cristina Figueroa. Thank you.

0: ¡Bravísimo! Mi Cris, no quería interrumpirte, pero a capela estaba precioso. O sea, ¿sí o no? ¿Sí o no? Lindo. Un fuerte aplauso para Cristina.
1: El show debe continuar. Siempre el show debe continuar.
0: Me encantó. Me encantó este recurso. Y yo sí quiero pedir disculpas porque tienes tu oportunidad real como la venimos ensayando. Algo sucedió en este momentito con la pista, pero ya lo vamos a retomar. Y me encantó el recurso que tuviste, esa capela, y es hermoso lo que hiciste. O sea, realmente me gustó mucho. 95.3 FM, 94.5. Recuerden que hoy vamos a estar pues sorteando esas camisetas también a quienes están a través de esta conexión directa con el WhatsApp de la radio.
1: Pero si no me puede ayudar el público a cantar, porque se la saben, ¿no es cierto?
0: Dice el señor técnico que ya está. Ya está listo, sí. Está
1: y así
0: listo.
1: No estuviera, ustedes me ayudan a cantar.
0: ¡Me encanta! ¡Qué linda! Un fuerte aplauso para Cristina.
1: ¡Que viva el Ecuador y que viva la música nacional!

¿Le ha pasado alguna vez que no le dicen que no le quieren? Y ahí le tienen, a ese cántele, a ese, o a esa también, con ganas.

0: Muchas gracias.
1: ¡Qué belleza! Una belleza. A ver, la fotito para el recuerdo. Ahí, para tus papis.
0: Enero.
1: Para tus papis, o sea.
0: Ah, para mí. Mi papi está grabando. Hola.
1: Hola. Hola, estamos en Canta Pichincha y es nuestra participante favorita. Un fuerte aplauso para Cristina.
0: ¡Que vive el Ecuador!
1: Eso es. Me encantó. Vamos a ver la apreciación del querido jurado. Mi querido Lenin, no has hablado tú, ¿cierto, hasta ahora?
2: He estado calladito.
1: Sí, pero esperando. Te noté cantando a todo pulmón.
2: Eso sí, siempre. Cristina, te felicito. Me gustó mucho tu timbre de voz, que es un timbre de contralto. Muy bonito, llega mucho. El tema también muy bien preparado. Lo que pasó antes del pequeño accidente, diría yo, que tuvimos con la pista, no impidió que sigas cantando, lo hiciste muy bien, así que felicitaciones y sigue adelante, esperamos vernos pronto en las otras fases.
0: Muchas gracias.
1: Ella es actriz y sabe muy bien esos recursos de que en vivo no hay nada igual. Así que muchas gracias, ahí está el fuerte aplauso para Cristina. Recuerde que a través de la radio también recibimos esa participación, a ver quién les gusta y quién no también. Miroslava Piñeiros, ¿está aquí? Venga, venga mi querida Miroslava. Miroslava Piñeiro, 69 años y viene con una canción preciosa. Así, Miruquito, por favor, hasta que nuestro artista se aliste. Eso es, dígame claro los datos de esta canción.
3: Antes de eso, quiero evocar de que estos eventos también no son ajenos a nuestra historia musical, Magos. Como también está auspiciándonos también la Casa del Marqués, ahí antes funcionaba Radio Tarqui. Radio Tarqui también realizaba estos eventos. El maestro Paquito, que justamente conversábamos hace mucho tiempo, era
1: ya
3: parte.
1: Ya vi la foto, la
3: era
1: foto.
3: El repertorio de esos grandes personajes que se presentaron, conjuntamente con el maestro Camilo Santa Cruz, también uno de los indianos, famosos indianos. Y justamente cuando conversábamos con Don Edwin, este tema Palomita Blanca me puso a investigar mucho y decíamos, ¿cuál Palomita Blanca? No sé si sea de la señora Colombina Chávez, ¿este tema?
4: Colombia
3: Chávez. Entonces, sí, ahí investigando con Don Edwin, me puso a la tarea, porque eso se trata nuestra música, buscar hasta dar el respectivo reconocimiento a todos los autores. Y qué lindo, a mí me sorprendió mucho tener un nombre más para la lista de mujeres que han creado estas lindas composiciones. Así que un fuerte aplauso, por favor.
1: Llega al escenario de Canta Pichincha nuestra querida Miroslava Piñeiros con Palomita Blanca.
5: Muchas gracias. Nuestra música la llevamos en el corazón.

0: está, qué linda. ¿Saben lo que me encanta? La ternura que tiene nuestra música. Qué bestia, qué lindo escucharla cantar. Y parece que se ha emocionado hasta las lágrimas, mi Miroslava. Un fuerte aplauso, por favor, para ella y esa inmensa ternura. Me encantó escucharla. Vamos con el maestro Paquito Godoy, por favor. Bienvenido, maestro.
1: Quiero felicitar a Miroslava Piñeiro.

0: Listo, ¿cómo está? ¿Ya nos tomó la foto? Ya, perfecto. Listo. Eso es Canta Pichincha, qué belleza. Vamos a recibir al siguiente invitado y quiero saludar a quienes están a través de la 95.3 FM, 94.5. Estamos en un concurso de aficionados y estamos contentos de recibir en el siguiente espacio a nuestro querido Carlos, otro Carlitos. Carlitos Minango, ¿también vas a cantar? Tantos Carlitos ahora. Sí, yo sé. Otro Carlos. Es lo que quería hacerle cantar a mi compañero. Claro, sí, para ver si ahí le ponemos la pista que no funciona. Ahí está. Quiero saludar al Carlitos Calderón que viene con toda la actitud. ¿Y usted cuántos años tiene?
1: Bueno, los que se ven, ¿no?
0: Ah, ya, entonces no ha puesto aquí una ficha preciso para que no le calculen. A ver, déjeme verle. Yo le calculo, verá. Le tazo. Ahí está, adelante, dice. Usted está muy guapo, déjeme decirle. ¿De dónde viene?
1: De aquí al lado nomás, de la Plaza Navarro, de la plazoleta Navarro.
0: ¿Cómo se enteró del concurso? Dijo, a ver, sí canto bonito, me veo al espejo, me pongo guapo y voy a cantar en Radio Pichincha, a ver qué pasa.
1: Bueno, yo soy un poquito cercano a Radio Pichincha, escucho todos los días, he colaborado con uno que otro editorial para la radio, ¿no? Entonces me identifico ideológicamente con la radio, plenamente me identifico. Así es que, y como vecino siempre estoy caminando por aquí.
0: ¡Qué chévere! Entonces ya, es parte de la radio. Y además estamos cumpliendo 15 años, estamos felices de hacerlo junto a ustedes, nuestros oyentes. Carlitos Calderón viene con este Matitas de Perejil.
2: Así es, tenemos una tonada tradicional, pero en algún momento también hubieron los arreglos. ¿Aló? ¿Uno, dos? Hubo del famoso dúo Benítez y Valencia, especialmente de Luis Alberto Valencia, quien hizo los arreglos pues para esta versión que trascendió en el tiempo y que no se quede con esta forma única de tradicional. Y así que escuchemos, y un fuerte aplauso también para estos géneros nacionales, por favor.
0: Su favorita, su favorito, Encanta Pichincha. En el escenario nos canta Carlos Calderón, Matitas de Perejil.

0: Gracias, gracias, muchas gracias.
1: Amor que se de acabar, que se acabe de una vez y no por cuotas, porque es más sufrimiento. Así que se acabe de una ya.
2: Para sufrir de una vez.
1: Sí, ya, de una, sí, el hachazo. Jurado el hachazo de una vez. Con todo, Mikael.
3: Vamos,
1: él está dispuesto.
3: Que se acabe de una vez. Don Carlos Calderón, me encanta ver cómo siente la música en cada gesto, en cada expresión, cómo se siente que ama la música tradicional ecuatoriana. Nos ha transmitido mucho, muchas felicidades, está usted muy elegante, muy afinadito. Y también les queremos recordar que ahora es con pistas, las próximas galas ya vendrán con músicos en vivo acompañados por el trío Pichincha, así que tendremos también otro formato muy bonito. Y la música ecuatoriana en vivo, pues llega más, ¿no? Es más, automáticamente nos conectamos. Así que muchas felicidades, don Carlos Calderón.
0: Muchas gracias. Y yo lo único que trato es de llevar, de cantar nuestra música, no hay que dejarla perder. Y me esfuerzo por interpretarla, no solo por cantarla, me esfuerzo por interpretarla. Así es que muchas gracias.
1: Qué lindo, Carlitos, muchísimas gracias. Siga, por favor. Gracias a Carlitos. Y se esfuerza por cantarlo y creo que hace, no es esfuerzo, es una forma de lenguaje de conexión. Me encanta recibirla acá en el escenario, Dios mío. No, regrésate otra vez. El señor Ewen Coral es bien así, Dios mío, tengo que corregir. Ahí, corazón, ahí, espérate. Yo te digo y entras así con prosa, ¿ok? Ahí estamos, encanta Pichincha. Recibimos en el escenario Aileen Carrasco, bienvenida.
4: Fuerte aplausos, por favor.
1: Perfecto, qué belleza. Tiene 10 años, me emociona en lo más profundo del corazón recibirte en este bello escenario, mi querida Aileen. ¿De dónde vienes?
5: De Quito.
1: ¿Eres quiteña?
5: Sí.
1: Entonces, ¿con quién viniste?
5: Con mi mamá, con mi tío y mi abuelita y mi tía.
1: Toda la familia. Ahí están. ¿Dónde está la familia? La barra. Eso es. Me encanta. Que vengan con barra. Recuerden que estoy regalando la mejor barra, esa camiseta linda, ¿no? Mi querida Aileen, ¿ya has cantado antes?
5: Sí, en algunas cenas familiares, también en algunas fiestas que hacemos.
1: ¿Cómo te sientes en este momento estar frente a tremendo jurado?
5: Yo bien. Porque aparte participo.
1: No me importan, digan. No me importan. Yo voy a cantar y punto.
5: Sí.
1: A eso vine.
5: Claro.
1: ¿En qué escuela estás, corazón?
5: En la Julia Enrique Moreno.
1: Eso es. Un aplauso para toda esa escuela linda que debe estar pendiente. Ahí está. Viene con agua de guayusa. ¿Y de dónde viene el agua de guayusa?
4: ¿Qué género piensa que es mi mago?
1: Usted me suena a un San Juanito.
4: Muy bien, muy bien,
1: ¿sí?
4: Muy bien.
1: ¿San Juanito?
4: Sí, pero también como decimos, escuchamos esta canción mucho, ¿no? Pero ¿quién es el compositor? ¿Quién está detrás?
1: Cante, ¿cómo es?
4: Agua de guayusa.
1: Pero cante, pues. Cuy.
4: Una cervecita.
1: No quiere no cantar, Sebas.
4: Es que yo no canto, mago. Usted ya canta, ya.
1: Yo canto.
4: Yo estoy aprendiendo.
1: ¿De dónde viene? ¿Quién es el autor?
4: Bueno, este tema yo mucho tiempo me costó porque muchas de las veces le ponen tradicional. Es un olderea, como digo. Y es una fea costumbre que ya tienen algunos de no dar el reconocimiento a los autores. Pero investigando en un disco encontré que es de Jorge Salinas y Esperanza Valareso. Este dúo fascinante es autoría y composición de los dos. Justamente en algún momento también hicieron un dúo. Ellos desde Riobamba en algún momento también grabaron discos. Y pues qué lindo que ahora ver estas juventudes retomando estas canciones de nuestro repertorio nacional. Así que un aplauso, por favor.
1: Entonces se queda en el escenario Aileen Carrasco, 10 añitos, y suena el agua de guayusa. Suerte.

0: Hay agua de cualquier cosa. ¿Qué será? No, ¿has probado el agua de guayusa?
1: La verdad es que no.
0: No, no sé. Ni yo. Gracias, qué linda. Un aplauso. ¿Dónde está la barra? La foto ya está. La foto ya está. Ya, perfecto. Vamos a recibir, vamos a ver qué dice el jurado. Pero sonríeles así coquetamente, a ver. Benevolente.
2: Aileen, estuvo lindísimo, te felicito mucho. Me gustó tu seguridad, me gustó cómo cantas, la afinación. Estábamos conversando aquí entre el jurado y decíamos que esta es una variación del tema del San Juanito cantando como yo canto, ¿no es cierto? Entonces, los autores le cambiaron la letra y está muy bonito también esta variación, nos gustó mucho. Te felicito, me alegra que la juventud, que los niños estén haciendo música ecuatoriana, pues nos alegra muchísimo porque vemos que esto nunca se va a acabar y va a seguir de largo. Nuestra música está ya rescatada por los jóvenes y por los niños. Así que,
0: y no sé si compartes mi Lenin, pero más que rescate es vivirla.
2: Sí, sí,
0: vivirla,
2: claro.
0: Está latiendo, está con nosotros. Mira esto, claro. Esto es una maravilla.
2: Claro, y eso es porque su familia, sus padres, claro, pues están llevándola por ahí.
0: Canten siempre.
2: Y yo veo que tienes un futurazo como artista, así que te felicito y sigue adelante.
0: Valió la pena el guiño de ojo.
2: Eso. Un aplauso.
0: Gracias,
2: por favor, Lenin. Un aplauso.
0: Gracias, corazón.
1: Gracias.
0: Me encantas. Sigue adelante. Disfruta lo que haces. Todo lo que quieras hacer, siempre con el corazón. Eso es todo.
1: Muchas gracias.
0: Te quiero mucho. ¡Qué belleza! Me encanta. Ay, gracias a Radio Pichincha por dejarme ser parte de esto. Es una emoción en el corazón, realmente. ¡Un fuerte aplauso público! ¡Que viva Radio Pichincha! Siguiente participante, amigos queridos. Siguiente participante es Rafaela. ¿Dónde está Rafaela Mengili? Estoy bien. Tienes que decirme cómo pronunciar porque yo soy así media rara con ese tema. Voy a cantar yo. No, me dice Rafaela, me dice, por Dios, no cante, no cante. Ya, gracias, gracias por los votos de aplauso. Mi querida Rafaela, dime tu apellido, por favor.
3: Mi apellido es Li Padilla Rafaela Monchi. Se escribe Menji y se pronuncia Monchi.
0: Ah, muy bien, Monchi. Estoy bien, ahí estoy bien. Muy bien. Mi querida Rafaela tiene 11 añitos. ¿De dónde vienes, corazón?
3: Yo vengo desde la ciudad de Ibarra.
0: ¡Desde Ibarra! ¡Ay, un fuerte aplauso! ¿Cómo te enteraste?
3: Pues mi mamá escuchaba la radio y entonces escuchó que hay un concurso en la radio Pichincha. Entonces me dijo, inscribámonos.
0: Y yo, ¿sí? Y de una, dijiste de una. Tienes una sonrisa preciosa. Una sonrisa dulce. Has venido guapísima. Me encanta que hayas venido desde Ibarra y que cuentes al público que en Quito hay un movimiento de esta emoción por nuestra música. Así que Rafaela viene con esta entrega final.
4: Una canción muy nostálgica, ¿no, mi magos?
0: Dios santo.
4: Imagínese la letra.
0: Verás que le encantan a usted, sufridor.
4: ¿Yo, sufridor?
0: Sí.
4: No, usted es la que sufre.
0: Bueno. Yo sufro cuando tú sufres.
4: Estas canciones evocamos el nombre de Humberto Saltos Espinosa, uno de los del trío de los hermanos Gatos, como les decían, por los ojos, ¿no? Que tenían, los tres eran abogados, se dedicaron al derecho allá en Guayaquil. Uno de ellos fue Rodrigo también, Rodrigo todavía sigue con vida. Alfonso, lamentablemente, falleció el año pasado. El maestro Humberto Saltos, pues tiene en su haber composiciones como Responde el Corazón también, que fueron musicalizados versos del expresidente también de hace ya un siglo casi, de Alfredo Vaquerizo Moreno. También tiene estos temas como Amor Loco Amor, Lindo es el Amor, Agonía de Amor también, muy sufridor y muy amante también. Entonces, siempre el amor ahí presente. Entonces, un aplauso también para estos lindos compositores que nos dejó un legado maravilloso.
0: Gracias, entrego la camiseta a la barra más fuerte de este público lindo. Hoy se llevan esa camiseta. Rafaela y la mamá Rafaela Padilla. ¿También va a cantar acá usted? ¿No? En la ficha le ha puesto Edwin que la mamá también canta. Así es. Querido jurado, ¿listo y dispuesto? Perfecto. Señor técnico, estamos listos con la pista. Usted en casita ya tiene su favorito, su favorita. Rafaela Mungi está aquí con nosotros, 11 añitos, y viene con esta entrega final. Suerte.

0: Muchas gracias.
1: Qué fuerte la letra, ¿no? O sea, intenso. Yo digo, razón que así somos los ecuatorianos, nos encanta el sufrimiento. Estamos abrazados de estos Andes y definitivamente por eso creo que somos así. Nos arropa. Qué fuerte la letra, Rafaela. ¿Cuánto te costó aprenderla? ¿Tienes buena memoria?
2: Me costó casi un año en aprenderla.
1: Jurado, un año. Hagan el favor. A mí me hubiese costado dos o tres. Esto es Radio Pichincha, este es Canta Pichincha, un concurso precioso de nuevas voces. Y me llegan muchos mensajes a través del WhatsApp que dicen qué alegría me ha dado escuchar a esta joven promesa de nuestro querido Ecuador. Cantar nuestra hermosa música, Dios la bendiga grandemente y que siga adelante. De verdad espero que más jóvenes se vayan integrando a cantar nuestra hermosa música, que nunca se acabe quien interpreta con el corazón. ¡Es el chunguito que tenemos! Es el chunguito nuestro, es nuestra música. Gracias.

0: tu voz, mi querida Rafaela. Bueno, chicos, ay, Paquito.
1: Rafaelita, te quiero felicitar por escoger cantar nuestra música ecuatoriana. La verdad es que ver a un niño, a una niña, cantando lo nuestro, a uno le da mucha emoción, porque ese es el futuro de la música ecuatoriana, está en las manos de ustedes. Mi única recomendación, Rafaelita, trabaja en el cuanto del ritmo. El ritmo nomás, para que no se te adelante la pista ni tú tampoco te atrases. Pero para Rafaela, que se lleve hasta Ibarra, un fuerte aplauso, por favor.
0: Gracias, bella. Disfruta todo lo que haces. Ahí está. Es Rafaela, nuestra participante. Siguiente concursante es nuestra querida Camila Pacha, Mónica Pérez, mamá. Camila, Camilita, bienvenida. No, otra vez, te presenté mal. Ahora ya. Ahí estamos. En el escenario de Canta Pichincha, llega con mucho orgullo, con mucha pasión, con mucho corazón, Camila Pacha, bienvenida. Así, sí, diga, así, sí, entro con la alegría. ¿Cómo estás, corazón?
2: Bien, ¿puedo decir unas palabras?
0: No, tienes que cantar. Sí, claro que sí, mi corazón, bienvenida.
2: Primero, muchas gracias a los jurados, a toda mi familia. Esta canción va dedicada para dos personas, específicamente. Una es mi perrito que se fue y esta canción es muy triste y le dedico a él que siempre me ha estado apoyando desde muy chiquito, él ya se fue. Y para mi abuelita que también está en el cielo y espero que muy pronto los vea.
3: Un aplauso, por favor.
0: Yo no tengo palabras, pero eso lo hizo con segunda. Para enternecernos. Viene la música linda, porque eso es lo que es. Gracias, mi corazón, y gracias por esa dedicatoria. Mi querida Camilita nos va a cantar El Cabañal.
3: ¿Qué tal, señora?
0: Ay, ay, ay.
3: Muy fuerte, ¿no?
0: Ay, ay, ay.
3: Bueno, dicen que este género, el yarabí, pues tiene sincretismos, tiene también estos apegos del mestizaje. Y se dice que es triste porque se despide un ser querido, pero al final tiene parte de un albazo. Y es porque también a los seres queridos hay que despedir también con alegría, porque eso también tiene significado en nuestro corazón.
0: El yarabí llega,
3: con una
0: mata el corazón, pero nos levanta el albazo.
3: Así es.
0: Así más o menos es la olita.
3: Sí, exacto. Esa es una linda visión que se tiene también de la música.
0: Es que si nos quedamos con el albazo, quedamos pésimo. Bueno. Quedamos mal. Cevitas, muchísimas gracias por esos detalles. Simiruquito del corazón. Un aplauso para el Simiruco, que sacaba tremendos datos. Yo no sé dónde se saca.
3: Y el compositor de este tema también falta.
0: Dígalo,
3: Luis Guaranga también. Así que un fuerte aplauso también para estos compositores. Siempre recalco eso.
0: Entonces, nos llenamos de emoción con este lindo público que nos acompaña en esta mañana del Canta Pichincha. Y en el escenario, brilla la voz de Camila Pacha, 11 años, El Cabañal.

0: Muchas gracias.
1: ¡Esa! ¡Barra la va! A ver. Otra vez que me gustó eso. Pero baila, pues. Baila, yo estoy ahí. A ver, otra vez. Esa. Muy bien, qué linda barra, por favor. El apoyo de la familia. ¿Quién canta? La mamá de cantar. Todo el día ahí, cocinando y cantando, bañándose y cantando. Me gusta. Tremenda canción. Nos dejaste el corazón exprimidito, pero después nos pusimos a bailar con él, Albacito. Sí. Jurado. Señorita Cari.
2: Ay, es que se me hace el corazón chiquito. Estas nenas han venido, pero tan pequeñitas y tan empoderadas.
1: ¿Cuándo empezaste a cantar tú, Cari?
2: Igual, cuando era muy chiquita. Todavía no podía ni hablar, medio tartosa ¿ya? cantaba. Pero
1: ¿cantaba? Y tu mami ahí, ¿no? Porque además, pues es una raíz hermosa que tiene mi Cari, que es de las hermanas Mendoza Núñez. Así y estoy contentísima. Un aplauso, por favor, para el dúo de las hermanas Mendoza Núñez.
2: Muchas gracias. Muchas gracias.
1: Tú también empezaste a cantar muy chiquita, sí, de la mano de tu mami. Eso, o sea, es una experiencia preciosa.
2: Hermosa, les veo las nenas y la piel se me pone así como de gallina. Me encanta. Afinaditas las tres nenas, hasta aquí que hemos visto. La entrega que tienen es increíble, cómo se adentran en el personaje, en la canción, en lo que quiso decir el compositor, el autor. Es increíble la expresión que utilizan. Me encanta, felicidades, preciosa Camila, muchas felicidades, tienes un futuro que no te imaginas, al igual que a las otras dos participantes, hermosas, bellísimas, sigan adelante y les felicito y les digo gracias por ser ecuatorianas, gracias por amar nuestras raíces, gracias por amar a nuestro Ecuador, porque a nuestro Ecuador lo amamos a través de la música, así que te felicito, preciosa, cantas hermosísimo, solo al final controla un poquito la afinación, de ahí estabas perfecta. Muchas felicidades.
0: Gracias.
1: ¿Cómo te sientes, Camilita?
0: Bien, no, nada, nerviosa, pero un poco mal por la partida de mi perro.
1: Oh, no. ¿Cómo se llamaba tu perro?
0: Cachito.
1: Yo también sufro por él. Gracias, mi corazón, gracias por estar ahí con nosotros. A mí me encanta tejer estas historias porque precisamente son el puente. Así se ha tejido nuestra música. Si recordamos la historia de nuestra grande del Ecuador, la Pauli Tamayo, desde los 5 añitos cantando en el escenario, eso es lo que le formó como una gran estrella.
3: Claro.
1: Pero la constancia, la disciplina, el trabajo y el amor profundo hizo que sea la grande del Ecuador. Así que, chicas, esa historia es para ustedes y hay que estudiarla muchísimo. Querido Cevitas,
3: llegamos a la tanda
1: final. A la parte final, sí. Ya están comiendo el jurado, yo también quiero, buen provecho.
3: Le agarran al maestro en pleno bocado. Provecho, maestro.
1: Mi celular, por favor, porque el señor jefe de piso me puso un mensaje que tengo que saludar ya también a nuestros auspiciantes. Muchas gracias, señor. Discúlpeme, por favor. Casi me pierdo por acá. Y quiero agradecer infinitamente al apoyo del trío Pichincha, a la Casa del Marqués. Muchísimas gracias, Casa del Marqués. Realmente nos encanta y a la próxima vamos a estar con todo, ya de gala, en serio, de brillos y de luces, porque vale la pena las galas que son ya así con es acompañamiento. Entonces claro, ya es tiene otro...
3: otra dinámica.
1: Otro cantar, este es otro cantar. 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Esta es la hora sabrosa. Qué rico, es que yo no desayuné y están comiendo delante mío. Sí, porque no estoy comiendo, la verdad. Bueno, chicas, muchísimas gracias. Público, ha sido lindísimo tenerlos aquí. La camiseta todavía, no se descuajeringuen porque la camiseta todavía está pendiente. Ecuador, mil veces Ecuador, está aquí con nosotros.
3: Esos
1: una canción.
3: Aplausos.
4: Para el jurado, quedó para el jurado.
1: Vamos, ¿quién quiere la camiseta? Tres clasificados hay, perfecto. El único requisito es que se tienen que sacar su ropa aquí en el público y ponerse. Porque si no, no les doy la camiseta.
4: Los tres del jurado ya.
1: El jurado dice que se quiere sacar, el Paquito se va a sacar todo el terno. Ahora en el cantar de cantares, me encanta. Se saca todo el terno y se pone el Ecuador, mil veces Ecuador. Una canción linda de nuestro querido Nicolás Dueñas, que quiero saludarlo. Quiero un fuerte aplauso para él, por favor, como compositor maravilloso. Nos trae linda música, una producción del maestro Paquito Godoy, la música también. Vayan al video, quiero que escuchen la canción. Ya vienen los partidos de la selección, el Ecuador se paraliza. Esa es la canción con la que tienen que vibrar, porque hay un mundo de canciones, pero Ecuador, mil veces Ecuador, es la canción. Mi querido Sebas, hemos llegado a la parte final y viene alguien muy importante que quiero recibir en el escenario para cerrar con broche de oro, así que nos tienen que dejar suspirando toda la semana. Graciela Imbaquingo, mi querida Gracielita. Recibirla con este abrazo del público, 45 añitos, que es nada, hay que seguir viviendo muchos años más. Gracielita querida, viene con este tema que es un temazo, Faltándome tú. ¿Qué harías sin ti?
3: Yo también quedaría sin usted, Magos.
1: Dios mío, suspiro, pues.
3: Faltándome tú. Es una composición del
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3: ¡Aplauso!
1: Casi
3: otra competidora más.
1: No, que va. ¿Quién es?
3: Magus es una composición de Carlos Falqués que le dedica a la esposa Lilian Lamule, justamente cuando ella se distancia un poco, hay una separación. Entonces él graba en un cassette como hacían antes los compositores y le dice: si es que un día me faltas, ¿qué haría yo sin ti? Entonces Faltándome tú le crea, y esta composición pues llega a ser muy famosa en los hermanos Villamar, que ustedes deben conocer. Entonces un aplauso también, repito, para esta música linda, esta música ecuatoriana.
1: Le entrega el micrófono a nuestra participante, que es Graciela Imbaquingo, y yo quiero preguntar a la Gracielita de dónde viene.
5: Del norte de Quito.
1: Norte de Quito. ¿Con quién vino ahora?
5: Con unos amigos.
1: A ver, amigos. ¡Amigos! ¡Ah, aquí estoy! Ya, la foto. Exacto. Foto o video, no sé qué estamos haciendo, pero ahí está. Canta Pichincha. En este momento vamos a disfrutar. El jurado está listo para calificar este temazo. Faltándome tú.

0: Gracias.
1: Gracielita cantaba así, como himno nacional del Ecuador, con la mano en el corazón. Se te iba a salir. Sí, ¿no es cierto?
0: De la emoción.
1: De la emoción. Ay, ¿y la barra? ¿Dónde está la barra? ¿Cómo te animaron para venir a cantar? Gracielita, tú puedes cantar, te dijeron algún rato, anda a la radio. ¿Cómo te enteraste?
0: Por Facebook.
1: Sí, ahí salió el coral en con la camiseta o sin camiseta contándote sobre el concurso.
0: No, yo vi la participación de hace 15 días, entonces me gustó, me animó.
1: ¿Tienes tu favorito de la ronda anterior?
0: No.
1: Yo sí tengo mi favorito de la ronda anterior, así que no lo puedo decir, obviamente. Mi Gracielita, vamos a escuchar al jurado. ¿Estás lista? El Lenin es despiadado.
2: No, que va, yo soy
1: un alma de Dios. Ya comió, entonces está tranquilo.
2: Graciela, escogiste un pasillazo, lindísimo, faltándome tú. Me encanta, creo que es uno de los pasillos más hermosos que tenemos de la música ecuatoriana. Me gustó mucho tu interpretación, me gustó mucho cómo lo manejaste. Te felicito y espero que nos veamos en las próximas rondas. Así que un fuerte aplauso, por favor, para Graciela.
0: Gracias.
2: Muy lindo.
1: Esa canción tiene una historia linda que me contaba acá el Carlitos Minango, que es parte de la historia de Radio Tarqui de Casa del Marqués, porque decía que Gustavo Erdoíza ponía siempre esta canción antes de los apagones, precisamente para congratularse con su esposa porque no había lavado los platos todo el año. Entonces él le ponía: faltándome tú, la vida se entristece, las estrellas ya no brillan, el cielo se oscurece. Y era un homenaje precisamente para ese gran amor, ¿no es cierto, mi querido Carlitos? Así me contaste la historia, ¿lo dije bien? Ya, perfecto. Así que un fuerte aplauso para esa historia de la música. Gracielita Imbaquingo, muchísimas gracias por estar acá con nosotros.
0: Gracias.
1: Te esperamos en las siguientes rondas. Y bueno, hemos llegado a la parte final. Querido jurado, ha sido lindísimo tenerles. Gracias por ser parte de este precioso concurso, estas audiciones que han sido realmente un éxito. Gracias a ustedes, a su visión como jurados y a esas técnicas que les propusieron a cada uno de los participantes para que generen esta predisposición para la final. Así que Paquito, quiero agradecerle, por favor, tome el micrófono un ratito, que le veo que está allí ya. Y gracias, bueno, ya cerramos, ya no le voy a ver el próximo sábado, me entristece. Las estrellas ya no brillan, el cielo se oscurece. Ya no le voy a ver la próxima semana, pero si quiere puede venir a cantar. Seguimos al aire.
3: Una vez más, deseo felicitar a Radio Pichincha y a este programa Canta Pichincha, porque realmente esta es una fiesta de todos los ecuatorianos. Es una fiesta de nuestra música ecuatoriana que toma la posta la niñez y la juventud ecuatoriana. En realidad, para mí, todos son ganadores. Un aplauso para los participantes, por favor. ¡Que viva nuestra música!
1: Gracias, Paquito, querido. Solamente yo le piropié. ¿Usted me va a extrañar? ¿Sí me va a extrañar?
4: Claro, por supuesto.
1: Pero dígalo al aire.
3: Y no solamente Paquito Godoy le va a extrañar a María Augusta Tufiño, sino todos, ¿no es cierto? Así que un aplauso para María Augusta Tufiño, por favor.
1: Estoy palanqueándome para que me lleven a la final, porque están haciendo audición y dijeron que ya no, a mí no me van a llevar.
5: Pero dígalo al aire otra vez.
3: Si no les llevan, yo les llevo, ¿sí o no?
1: Y la Casa del Marqués ya me contrató, lejos del jefe de piso. Karinita, ¿cómo estás?
5: Yo feliz, encantada de estar aquí con todos ustedes. Se siente esa emoción, esas vibras, esa buena energía. Feliz también de conocer la historia de cada canción y que nuestros amigos que están aquí presentes y nuestro radio escuchas también conozcan cuán importante es y cómo se compone un tema, de dónde nace, y que estén muy bien interpretados por nuestros queridos amigos. Gracias por hacernos parte de esta experiencia tan bonita aquí en Radio Pichincha. Y canta Pichincha, canta Pichincha. Muy bien, felicidades a todos nuestros participantes hermosos, lindos. Cada quien tiene ese toque especial, cada quien tiene lo suyo. Así que felicidades, aplaudimos su gran talento.
1: Gracias, Karinita. Y te esperamos en el Cantar de Cantares para que vengas a cantarnos, por favor. Siempre nos haces falta. 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Gracias por estar con nosotros. Gracias por juntarse. Mientras vienen los participantes, Vengan, vengan, Lenin también, quiero saber cómo te sientes, cómo estás. Hemos llegado al final de estas audiciones, nos esperan otras jornadas lindas que tendrán otro nivel, que tendrán otro espacio y que tendrán obviamente tu voz.
2: Bueno, muy contento, veo que seguimos subiendo el nivel, seguimos subiendo la calidad. Hoy ha sido más difícil ser jurados porque todos tienen una calidad en lo musical, en la actuación, así que estamos muy felices de que el nivel de la música ecuatoriana siga subiendo, así que muy contentos, gracias, los pristiños estuvieron deliciosos, la limonada también está maravillosa, el cóctel también que nos han dado, así que luego le invitamos a María Augusta para que pruebe.
1: Sí, ya estoy lánguida aquí en el escenario.
4: Ya se desmaya.
1: Gracias, Lenicito, te voy a extrañar mucho.
2: Yo también, claro que sí.
1: Vendrás al cantar.
2: Encantado, cuando nos invite, ahí estamos.
1: Gracias, y bueno, ¿por qué no quiere hacer esto en el escenario? ¿No avanza, Sebas?
4: Claro.
1: Ah, claro, es que estoy en cuclillas porque no quiero taparles a los participantes, no solamente ahí. Por la foto.
4: Ya, listo.
1: No, pero yo no me arrimo en así ver, nomás
4: ya.
1: Es.
4: ¿Ya?
1: Exacto, vamos a ver cuánta resistencia. Aguanta. Estamos en resistencia. Vamos a ver, yo quiero ahora la puntuación, ¿no es cierto? A la camiseta, entregue la camiseta, señor. A ver. Ah. Vamos a ver, tres finalistas para llevarse esa camiseta linda. Vamos a ver, dos, muy bien, y tres, esa es. Verán que el requisito es sacarse la ropa y ponerse la que se gane. O sea, en serio, nada que me van. ¿Vinieron bien? ¿Vinieron bronceados o no vinieron bronceados? Vamos a ver. Señor Edwin Coral, usted tiene la palabra y muchas gracias por la invitación.
6: Bueno, mi querida Magus, gracias al jurado, gracias al público por creer en estas propuestas que tiene Radio Pichincha de motivar, incentivar a todos los jóvenes, los adultos que a lo mejor no tuvieron esa chance, esa oportunidad de presentarse. Miren, ¿quién resiste más, no? Todavía seguimos con eso. Está bien, bueno, vamos por aplausos para ver quién se lleva esta camiseta. No se olvide que tiene que sacarse el buzo y colocarse.
1: No importa.
6: Sí, no hay problema. Listo. ¿Cuál es su nombre?
7: Silvia Bautista.
6: ¿De dónde viene usted?
7: Vengo de Guamaní.
6: Caramba. ¿Y es la mamita del Sebas? Mire cómo lo tienen al pobre Sebas.
1: Conflicto de intereses.
6: Por favor, ¿su nombre?
8: Buenos días, Luis Aguirre, vengo de la Loma de Puengas.
6: Sí. Usted hoy tuvo repaso, Madeline, ¿no? Lamentablemente tenía exámenes, no pudo ir a los repasos, pero hoy, ¿cómo les fue?
8: Nos fue muy bien, Madeline está preparándose para dar su mejor esfuerzo y por favor, muchos votos, muchos likes y el apoyo total a Madeline.
6: Perfecto, bueno, y vamos con la tercera participante, ¿su nombre?
9: Mi nombre es Mónica Pérez, represento a Camilita Pacha, vengo de la Vicentina, soy nacida aquí y aquí moriré.
6: Ajá. Oye, una de las cosas que nos llevamos hoy es que no solamente estamos en Quito, ya nos resistió la Magu. Que no estamos solamente en Quito ni en Pichincha, sino también de todos los alrededores han venido acá. Vamos por aplausos. Para la participante número uno. Participante número dos. Participante número 3. Magus, defina.
1: Acá fue.
6: Va a ver, sáquese por favor, como quedamos.
1: todo. Mucha ropa. Aquí estamos entregando. Para quienes están siguiendo la 95.3. ¡Dios mío, santo! ¡Se sacó todo! Esto no es. ¡Basta!
2: Póngase.
1: No me crea todo lo que digo. Que me cree todo, dice.
6: Claro.
1: Voy por mi campaña así política. Así caen, dice. Sandrita, Carlitos, Cristina, Miroslava, Carlos, Aileen, Darío, Rafaela, Camila, Graciela. Aquí están nuestros participantes. Un fuerte aplauso para ellos, por favor, con todo el corazón. Fuerte, fuerte ese aplauso. Muy bien, ha sido una audición muy linda. Queremos recibir al maestro
4: también, Paco Godoy.
1: Paquito, por favor, para las puntuaciones. momento de una batería y un redoble y unos nervios para ver las puntuaciones, pero no vean todavía. Háganse los locos, como que no ven. Ahí está, el Paquito está haciendo sus mapas. 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Un fuerte aplauso, por favor, para quien se despierta muy tempranito en la mañana, el gallito feliz. Quiero agradecer también a Edwin Coral, que está por allí, está siempre por aquí. Él siempre anda por aquí, 15 años anda por aquí, está comiendo, solo él. Y después a mí no me da ni una empanada. Ay, me guardó, Gracielita, gracias. Esa es. ¿Listo, Paquito? Yo estoy haciendo tiempo aquí. Vamos a un corte comercial, regresamos en un ratito. No, es para poner tensión. El Paquito hace eso siempre para poner tensión. ¿Ya está? Sí, por favor.
3: Bueno, no me cansaré de felicitar a los participantes. Ellos han hecho un esfuerzo muy grande y todos son ganadores. Un aplauso para ellos. Siempre voy a decir algo importante. Un premio es una experiencia nada más. Recuerden que grandes artistas en el mundo muchas veces perdieron certámenes, pero eso no opacó que ellos lleguen a ser inclusive más que los ganadores de ese día. Recuerden siempre esas palabras. Aquí tengo dos categorías, la de mayores y la de niños. ¿Quieren que anuncie la de niños o la de mayores? A ver, el público tiene la palabra. ¿La de niños o la de mayores anuncia? Usted, tima. La de niños. Entonces voy a invitar al escenario a Karinita Santiana para que en cambio ella anuncie la de adultos. Venga, Karinita, por favor. Bueno, en niños pasan dos niños a la siguiente fase. En segundo lugar, en niños, Camila Pacha, un aplauso para ella. En primer lugar en niños, Aileen Carrasco. Un aplauso para Aileen. Estas dos niñas pasan a la siguiente fase, en la categoría infantil. Y ahora voy a invitar a Karina Santiana para que dé a conocer los que pasan de adultos.
5: Muy bien, gracias. Felicidades a cada uno de ustedes. Pero venga, Leninsito, por favor, vamos a decirlo los dos. Ay, qué nervios. Les cuento que a mí no me gusta ser jurado porque para mí todos son ganadores y es difícil escoger, pero palabras sabias del maestro Paquito Godoy. Este es únicamente una experiencia porque todos los que están aquí ya forman parte de este equipo ganador. A ver, mi Leninsito, usted dice el primero.
4: El tercero.
5: Entonces yo digo el tercero. Usted el segundo y los dos del primero. Ya. A ver, el tercero que pasa a la semifinal, ¿verdad?
4: Sí.
5: A la semifinal es Graciela Ibaquingo.
2: La segunda participante que pasa a la siguiente etapa es Miroslava Piñeiros. Un fuerte aplauso, por favor.
5: Y la primera o el primer participante, ¿quién creen que gana? Bueno, no que gana, que pasa. Y por puntaje, ¿quién creen? ¿Mujer o varón? ¿Dama o caballero? Vamos, Lenincito.
2: Cristina Figueroa.
1: Un fuerte aplauso, por favor. Llenémonos de emoción. Es esta segunda audición donde queremos recibir estos nombres con mucho corazón y, como decía el Paquito, reiteradas veces. Esto no define absolutamente nada. Esto es un concurso, una participación, ese es un escenario. Queremos verlos siempre en el Cantar de Cantares, queremos verles siempre cantando. Y pues será un paso nada más para avanzar. Así que gracias por estar con nosotros. Creo que falta dos. Por favor, Paquito.
5: Como dice la canción, venga. Dos más, por favor, dos más.
1: A ver, esa es.
3: Edwin Coral está muy generoso y dice que ha tenido 100 regalos, así que va a hacer pasar a dos más.
1: Muy bien.
3: En este caso sería el cuarto y el quinto puesto. Ya no importa que se va en desorden, ¿no? El cuarto puesto para Sandra Jaramillo. Un aplauso.
1: ¡Sandrita!
3: Y el quinto puesto para Carlos Castro.
1: ¡Carlitos Castro! Yo por eso decía, falta.
10: No, muchas gracias. Bueno, pues pasaron las circunstancias, de verdad que me ganaron los nervios, pero gracias por esta oportunidad nueva que me dan, pues nos prepararemos de la mejor manera.
1: Eso, a prepararse, chicos, a prepararse. Muchísimas gracias por acompañarnos. Ha sido una audición muy linda. Un aplauso para ustedes. Gracias por esos corazones, gracias por esa emoción, gracias por esa ternura. Lenin Palacios.
2: Mi querida Magus, solo para aclarar que tenemos dos categorías, ¿no? La categoría de adultos y la categoría de niñas. Entonces, las niñas ya pasan directo a la final, los adultos todavía tienen que seguir en las eliminatorias, así que eso nomás queríamos aclarar como jurado.
1: Muy bien, muchísimas gracias a nuestro jurado calificador, al maestro Paquito Godoy, muchísimas gracias por ese corazón. A la maestra Karina Santiana, gracias. Y al maestro Lenin Palacios.
2: Muchas gracias.
1: Eso es. ¡Viva nuestra música! ¡Viva Canta Pichincha! Y pues vayan a casita con bien, regresen con entusiasmo, con alegría y con cariño. ¡Que viva Radio Pichincha! Nos despedimos. Hasta una próxima oportunidad.

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Buenos días, queridos amigos, queridas amigas, bienvenidos y bienvenidas a este espacio de Palabra Mayor. Como cada sábado, es un gusto contar con la compañía de ustedes y con la sintonía también de cada una de las personas de este mundo mayor que caminamos hacia esta etapa de la vida, absolutamente todos. Como siempre, queremos enviar nuestro saludo cariñoso y fraterno a todas las personas mayores de nuestro querido Ecuador y de manera especial de las zonas rurales y también a las personas mayores de nuestra región de América Latina, todos estos países que estamos viviendo este fenómeno del envejecimiento poblacional, que cada vez más personas estamos llegando a esta etapa de la vida, y por lo mismo hace falta visibilizar la realidad de las personas mayores y también tomar en cuenta que llegar a la vejez no es el final de la vida, sino también es la posibilidad de construir nuevos propósitos de vida, nuevos objetivos de vida. Pero para eso, queridos amigos, hay que prepararnos, hay que tomar en cuenta que la vida pasa demasiado rápido. Fíjense, ahora estamos sábado 30 de mayo y a casi mitad del año 2026, y por lo mismo llegar a la vejez en buenas condiciones de salud, en buenas condiciones económicas, también con todo lo que significa las redes de apoyo, los amigos, los familiares, significa también planificar desde tempranas edades cómo vamos a llegar a esta etapa de la vida. Y por eso es importante hablar sobre la vejez, hablar con nuestros hijos, hablar con nuestros amigos, hablar con nuestros familiares en el trabajo de cómo queremos vivir esta etapa de la vida, cómo queremos vivir la vejez o las vejeces, porque muchas veces esperamos que llegue esta etapa, que esperamos tener 60, 65 años, para recién empezar a decir qué voy a hacer con mi vida, qué voy a hacer con este tiempo de vida que me queda por delante. Y cada vez la expectativa de vida va aumentando, queridos amigos y queridas amigas. Fíjense en que en el siglo pasado, por 1950, la expectativa de vida de una persona bordeaba alrededor de los 50 años de edad. Y de la mitad del siglo pasado a la actualidad, al 2026, la expectativa de vida ha crecido considerablemente y se va ubicando en los 86 años para las mujeres y 84 años para los hombres. Entonces, eso significa que cuando llegamos a los 60 o a los 65 años de edad, tenemos por delante todavía entre 10, 15, 20 y hasta 25 años, y puede ser más incluso, de vida. ¿Qué vamos a hacer con ese tiempo que nos queda por delante? Que de alguna manera viene a ser como el tiempo más amplio que la niñez, más amplio que la adolescencia, y es el tiempo que no lo estamos planificando. Por eso nuestro llamado también, para que pensemos cómo queremos vivir esta etapa de la vida, cómo vamos a emprender nuevos proyectos, con quién queremos vivir nuestra vejez, y también aprender a defender los derechos que nos corresponde como personas mayores, los derechos que nos ampara la Constitución de la República del Ecuador, pero también los derechos que nos ampara las leyes, como es la Ley de Atención Integral de las Personas Mayores, y otros cuerpos legales, como es también la Convención Interamericana de Derechos Humanos de las Personas Mayores. Todo eso tenemos que tomar en cuenta para poder nosotros tener una vejez que sea llevadera, que nos permita pues disfrutar esta etapa de la vida también. Y aquí hay una parte importante, que es el tema cultural. Culturalmente la vejez es vista como una etapa de abandono, de soledad o como una carga. Sin embargo, tenemos que romper esos estereotipos, ese paradigma que nos hace ver como que la vejez es una parte terminal, sino también disfrutar la vida, disfrutar con los amigos, disfrutar con la familia, estos años que nos quedan por delante, y hacerlo, como les decía, con derechos. No es igual envejecer en el campo que envejecer en la ciudad. Esa también es una realidad.
comunidad. Muchas personas no logran involucrarse o ser parte del sistema laboral, de tener una pensión jubilar, de disfrutar de lo que significa los beneficios de un trabajo formal, y lamentablemente las personas mayores es el mayor porcentaje de quienes en la actualidad no cuentan con esa pensión jubilar y tienen que seguir laborando, tienen que seguir trabajando, lamentablemente en muchos casos desde el sector informal, en donde no está asegurado tener un salario básico, y también en muchos casos en situación de pobreza y mendicidad. Por eso también es necesario que el envejecimiento sea acompañado por las políticas públicas que acompañen y cumplan este derecho, que es de tener un espacio laboral, de tener posibilidades similares, tanto de ingresar al sistema educativo, al sistema laboral, pero también al sistema de aseguramiento social. Es un gusto, como siempre, que estén con nosotros. Hoy vamos a tener un programa muy, muy especial. Les recomiendo que por favor vayan compartiendo ahí entre sus amigos. Las frecuencias de Radio Pichincha son 95.3 FM y 94.5 FM para el noroccidente de Pichincha. Compartan para que ustedes puedan también ser parte de esta programación, de este programa que, como les digo, nos invita a reflexionar y a planificar esta etapa de la vida como es la vejez. Hoy nos acompañan, les digo, está acá Carlitos Minango y también está Edwin Coral. Vean, estamos con la plana mayor acá, que en este día nos acompaña en este programa. Y les decía que tenemos un programa especial. La semana pasada hablábamos en el programa sobre los saberes mayores, en este caso los saberes mayores de las parteras, de las mujeres de Imbabura, que llevan adelante esta noble tarea de ser las portadoras de este saber, que es muy importante. Y hoy también vamos a hablar de saberes mayores, queridos amigos. Entonces, ya en pocos minutos se conectará nuestra primera invitada. Vamos a estar pendiente para también con ella compartir lo que significan, pues, los saberes mayores que están presentes en las personas mayores. Y aquí también nosotros reiteramos en muchas ocasiones el hecho de que en la memoria de las personas mayores está presente, pues, ese patrimonio intangible de los pueblos, que también es que genera la diversidad, que genera también esa riqueza de las tradiciones, de las costumbres y de las fiestas. Y esos saberes mayores deben ser resaltados y puestos en valor por cada uno de nosotros, porque también, como les digo, son ese patrimonio intangible de los pueblos que algún rato se debe cuantificar. ¿Cuánto cuesta la cultura desde la memoria de las personas mayores? Y hoy, como les digo, vamos a hablar también de lo que significa las reformas a la seguridad social, un tema también que es muy delicado y muy importante. Así es que vamos a estar pendiente. Ya Carlitos y Edwin nos dirán el momento que se conecte nuestra invitada para poder hablar de un tema que ya les dejamos un poco en suspenso para que ustedes puedan estar pendientes de qué se trata, y para que nos acompañen también sábado a sábado entre las 10 y 11 de la mañana acá en este espacio de Palabra Mayor, que nos ubican también en nuestro canal de YouTube como Palabra Mayor. Ahí pueden ubicarnos para que puedan también mirar este programa cuando tengan un momentito libre. Así es que Edwin y Carlitos, me comentan si el momento que esté. Sí, perfecto, nos dice ya Carlitos que está conectada nuestra primera invitada. Así es que nos vamos con el segmento primero de Palabra Mayor en este día sábado 30 de mayo.

0: Continuamos con Palabra Mayor y estamos en este segmento de Vivir con Plenitud, y yo les comentaba que también hoy vamos a hablar sobre los saberes mayores, y nos complace tenerle en este espacio de Palabra Mayor y le agradecemos por su presencia a Amparito Lugmaña. Fíjese quién es Amparito Lugmaña. Ella es la tercera generación de las personas que hacen las limpias, estas sanaciones en el Mercado San Francisco, en el centro de Quito, uno de los mercados más tradicionales y el más antiguo de la ciudad, si es que no estoy mal. Y con Amparito vamos a hablar justamente esa herencia de las personas mayores. Como digo, Amparito es la tercera generación. ¿Cómo se van pasando esos saberes de las abuelas a las hijas y de las hijas a los nietos? Bienvenida, Amparito. Qué gusto tenerla en este espacio de Palabra Mayor acá en Radio Pichincha. Actívele el micrófono, Amparito, que está muteada. No le podemos escuchar. Por favor, si le active el micrófono.
1: ¿Ahí?
0: Sí, ahí creo ahí que estamos. Ya. Adelante, Amparito.
1: Ya, buenos días. Mi nombre es Amparo del Rocío Lugmaña Correa. Trabajo en el Mercado San Francisco, más de 35 años. Primer mercado de Quito, ubicado en la Rocafuerte y Chimborazo.
0: Ya. Amparito, qué gusto tenerle acá en Palabra Mayor. Y si me ayuda Carlitos o Edwin, que yo acá no le escucho, Amparito, no tengo el retorno. Por favor, si me dan una manito con eso, porque le escuché a Amparito que se presentó y nos estaba comentando sobre su perfil, pero ahí como habitante, ahí estamos, me parece que ahí ya tenemos retorno. Perfecto. Amparito, usted nos decía que es la tercera generación de las personas sanadoras que hacen las limpias en los mercados. ¿Y quién de nosotros no se ha hecho en algún momento una limpia? Nos gustaría que nos comente de quién aprendió este saber, este oficio tan bonito y que es parte de la ciudad, de la cultura y de la vida de los quiteños y de las quiteñas.
1: Sí, soy la tercera generación, curaba a mi abuelita, curó por 62 años, madre que todavía cura 58 años y yo curo 35 años. A ver, soy la tercera generación que hemos venido las tradiciones que antes sabía de la medicina ancestral. Venimos haciendo las limpias para sacar las malas energías.
0: Sí, y Amparito, cuando usted dice yo soy la tercera generación, detrás de este oficio hay muchos saberes, porque hay que saber qué tipo de hierbas hay que utilizar, en qué momento hay que hacer las limpias, y esos son la herencia, en este caso, de su abuelita, que me imagino también heredó de pronto de su mamá o de su abuelita. ¿Cómo es este aprendizaje que le ha transmitido, en este caso, me imagino, su mamá?
1: No, mi abuelita.
0: Ah, su abuelita, qué bien.
1: Mi abuelita, luego mi madre. Soy, hoy repito, la tercera generación que he venido aprendiendo desde mi abuelita. También dicen que mi bisabuelita se vino a curar, pero no en el mercado. En el mercado soy la tercera generación. Mi bisabuelita también había sido a curar. Entonces cura mi abuelita, luego mi madre y ahora yo. Es toda una trayectoria.
0: Y aparte de este oficio de la que le ha enseñado, que ha heredado de su abuelita, también uno se va heredando de alguna manera todas las costumbres, las tradiciones, en este caso de su abuelita, pero también se va heredando las conductas, ¿no? El respeto, el saludo, como era anteriormente. Usted recordará cuando éramos niños, había un respeto muy grande hacia las personas mayores, era como un deber y una obligación y una muestra de respeto, el saludarles a las personas mayores, el pedir la bendición en muchos casos, y me imagino que usted también guarda esos recuerdos de la relación con su abuelita, y nos gustaría que nos comente un poco cómo era la relación esta, usted como nieta con su abuelita, y cómo se iba compartiendo esos conocimientos, pero también, como le digo, esa forma de ser que de alguna manera nos identifica, tomando en cuenta que antes también la palabra valía por sobre todas las cosas.
1: La palabra, y hasta ahora eso aprendí de mi abuelita y de mi madre. como usted lo decía, el respeto, los valores y la palabra, que antes no era que firma para, yo digo, va a valer, no, la palabra valía más que cualquier cosa. Los valores que se traen de casa, decía, aquí tienes que aprender. Saluda duro, duro. Enseñaban a saludar duro, duro a todas las personas. Mi abuelita, mi madre, que hasta ahora a rezar, siempre primero a Dios, hay que pedirle a Dios que nos dé más salud, para poder aquí ayudar a las personas.
0: Sí, lo que usted nos comenta es una realidad, y a veces vamos entrando un poquito en la temática de las limpias, ¿no? Que también yo decía, de niños, cuando uno le veían al niño que estaba como flaquito, con temperatura, que no se alimentaba bien, decían, está espantado. Yo me acuerdo, yo le cuento, yo soy de un pueblito del cantón Pedro Moncayo, y había muchas costumbres, muchas tradiciones. Ahí había, como es la famosa, esta plantita del chimba, lo que le llamaban, y nos mandaban nuestras abuelitas a buscar los címbalos para hacer un collar, y nos ponían, que decían que eso era para el espanto. Pero acá en Quito igual en muchas ocasiones uno se acude a los mercados para realizarse esta limpia. ¿En qué consiste las limpias, Amparito?
1: Como usted muy bien lo dijo, por los niños, por lo general quieren comer, les quita el apetito, les da mucha sed. Tienen solo cosas dulces, se hacen lloroncitos, no duermen como es debido, es por el espanto. Así mismo las personas adultas cambian de carácter, no pueden dormir, igual como que todas las ganas de comer, como no comen, todas esas malas energías le hacen que se presenten de esta manera. Entonces cuando están asustados se les cura con hierbitas, con flores, con huevo, yo les ofrezco, me baño con la colonita, con eso le ayuda a sacar todas las malas energías que tienen los niños y las personas adultas, y también curamos a los animalitos domésticos, a los perros.
0: Sí, esas
1: más limpias porque absorben la mala energía que hay en el ambiente, en la casa. Incluso cuando hay, pongas en la casa muchos mosquitos o cualquier animal, pero pasada de unos 5 mosquitos o bastantes mosquitos, que se te mal energía en la casa. También hay que barrer con una escobita para sacar todo lo malo, botar agua bendita, sahumar.
0: Claro, y cuando usted dice sahumar, me hace acuerdo de también de la niñez, ¿no? Siempre se decía, hay que sahumar las casas, y se colocaba las hierbas aromáticas, sobre todo bajo la cama, y para sahumar las casas. Y cada una de las plantitas que se utiliza en las limpias tiene un propósito y una razón. Y me imagino que ese saber también fue compartido por su abuelita, porque no se trata de coger cualquier planta para hacer estas limpias y recuperar la buena energía, sino se trata de plantas específicas. Entonces, nos podría comentar también, Amparito, si es tan amable, cómo se dio esa transmisión de ese saber. Su abuelita, me imagino, le dijo, la ruda, por decir algo, tiene esta propiedad, tal plantita tiene esta propiedad.
1: Sí, nosotros, yo en especial curo con ruda, porque todas las hierbas que le voy a mandar tienen esa energía positiva para transmitir a las personas. La ruda, la Santa María, el sol, el marco, el saúco, la chita, se le cura con esas hierbas a los niños y a los adultos. A las personas adultas también curamos con ortiga, le limpiamos con la ortiga. La ortiga le da buena energía, es para el estrés, es también para la circulación de la sangre. Luego le limpiamos con florcitas, con un huevito, le pasamos el huevito con las flores, le soplamos el trapo, le bañamos con colonitas.
0: Y Amparito, Hay una realidad que también se vive lamentablemente entre nuestras familias, y es que muchas veces ya no les prestamos atención a las personas mayores, o no valoramos cuando una persona mayor opina en la casa, y por lo general se le dice: calle, calle, mamito, papito, ya ahora vivimos otra época, ya no es como antes. ¿Qué le recomendaría usted a las nuevas generaciones cuando que tienen la suerte y la posibilidad de vivir cerca de una abuelita, de un abuelito, tomando en cuenta todo ese aprendizaje que ha recibido usted de su abuelita, y que es una herencia, y que ojalá alguien de su familia, si tiene alguna hija o algún hijo, lo siga manteniendo? ¿Qué recomendaría usted a las nuevas generaciones frente a las personas mayores?
1: Primero, que den gracias a Dios las personas que todavía tienen abuelitas o las madres, porque mire, todo lo de antes, claro que ha evolucionado, ha habido cambios, pero todos los valores de antes y las abuelitas nos ayuda para ahora. Todo lo que nos han enseñado nos sirve. Entonces, denles mucho cariño, mucho amor, y aprendan a escuchar. Quizás no, a veces como que no nos hacemos llegar de la manera como quieren, porque ahora ya está otra manera de hablar. Hablamos a lo de antes, pero quieran mucho a las abuelitas, respétenle, valórenle, quieran mucho. Y todo, cuando ya no están, ahí decimos: mi abuelita decía esto, mi mamita decía esto, pero en ese momento no, como que no hacemos caso de eso. Pero cuando pasa el tiempo decimos: tenía mucha razón. Ahora denle mucho cariño, mucho amor. Escuchen, aprendan a escuchar lo que dice la abuelita o la mamita, porque ahora hasta ni a la mamita quieren hacer caso. Los chicos de ahora, como usted mismo lo dice, no es que ahora es diferente, ahora no es así. Puede ser que no sea así, pero si aprendemos a escuchar y valorar los consejos que nos dan las abuelitas o las madres, va a haber algo que quede en la persona, y eso le va a servir. Como digo, los valores salen solo de casa. Si usted aprende, como vuelvo a repetir, a valorar lo que tiene, le va a quedar en su corazón toda su vida ese mundo adecuado.
0: Sí, es una realidad lo que nos comenta Amparito. Esta necesidad de darles, de poner en valor todos los conocimientos y las enseñanzas que nos transmiten nuestras personas mayores. Y hay algo muy bonito, en programas anteriores habíamos compartido sobre una poeta española que decía que las personas cuando fallecen se mantienen vivas mientras guardamos en la memoria sus recuerdos, y muchas veces esos recuerdos de la persona que ya no está, de un ser querido, nos acompañan en el día a día. Y me imagino que en el caso suyo, cuando usted también hace este oficio de las limpias, también le recuerda a su abuelita, y ella está presente en cada día, y cada vez que usted realiza pues este oficio, que es una herencia.
1: Yo le rezo todos los días que me sigan dando la sabiduría.
0: Sí, no sé si nos habla un poquito más alto, Amparito, que casi no le escuchamos.
1: Yo siempre digo, todos los días rezo a mi abuelita y a mi padre que me den esa sabiduría para seguir ayudando a la gente. Pero es por lo económico. También es una ayuda que se da a las personas.
0: Sí, correcto. Ha sido, Amparito, yo le quiero darle las gracias infinitas por haber participado en este programa. Usted también tiene sus obligaciones, tiene su tiempo copado, porque seguramente ya va al mercado ahí, tiene que hacer muchas actividades. Entonces, le agradezco infinitamente, Amparito, y este espacio de Palabra Mayor pues está abierto para todas las personas mayores. Que tenga un lindo día, Amparito. Cuídese mucho.
1: Muchas gracias, se le agradece mucho por la entrevista y espero que hayas aburrido. Si quiere una palabrita para las personas.
0: Así es, Amparito. Muchísimas gracias. Ha sido Amparito Lugmania, que hoy nos ha compartido la herencia que le dejó su abuelita sobre este oficio de las limpias, que es tan conocido en los mercados de la capital. Y como decía yo, ¿quién de nosotros en algún momento no acudió a realizarse una limpia o le hicieron una limpia cuando era niño, cuando era un adolescente o cuando era una persona mayor? Estas limpias que son parte pues de la identidad de las ciudades, de los pueblos, y por lo mismo son parte de la cultura, de esa cultura que está presente pues en la memoria de las personas mayores. Así es que muchísimas gracias, Amparito, por habernos compartido esos saberes. Nos vamos a una pequeña pausa y regresamos de inmediato ya con el siguiente segmento de Palabra Mayor.

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0: en este espacio de Palabra Mayor en este día sábado 30 de mayo del año 2026. Como dicen, cómo vuela el tiempo. Este es el último sábado del mes de mayo y ya entramos en junio y tenemos ya a nuestro invitado de este siguiente segmento, un querido amigo Marcelito Pérez, ex decano de la Facultad de Comunicación Social, aunque cuando hablábamos con una amiga también, Soledad Guerra, decía, no hay que decir ex, sigue todavía siendo un catedrático, sigue manteniendo ese rol, y nos corregía eso en una reunión que teníamos con Marcelito. Así es que Marcelito sigue siendo un docente, pero ahora también es jubilado, y con él vamos a hablar de un tema que nos compete a todas las personas afiliadas al Seguro Social, a los jubilados, y que nos invita también no solamente a reflexionar, sino también a tomar acciones, porque lamentablemente el tema de la seguridad es un tema muy crítico y muy delicado. Y ahora vamos a hablar también de un proyecto de reformas al IES y al BIES, que lamentablemente no fueron acogidas todas las propuestas realizadas por un colectivo muy interesante de ciudadanos, y que lamentablemente se redujo a un punto, y de esto nos va a comentar nuestro querido amigo Marcelito Pérez. Bienvenido, qué gusto tenerte acá nuevamente en Palabra Mayor.
1: Gracias, buenos días, muy gentil, Treves, por esta invitación que nos va a permitir informar a la ciudadanía acerca de un proceso muy importante que se dio en las instancias del gobierno para intentar que se produzcan reformas radicales a la ley del IES y del BIES. El caso es que hace muchos años, por iniciativa de Henry Llanes, que es un compañero que dirige un colectivo muy importante a nivel nacional que se llama Por un Nuevo IES, se recolectaron 92 mil firmas a nivel nacional con la finalidad de impulsar el apoyo al proyecto de ley que estaba siendo manejado a través de un instrumento legalmente aceptado por la Constitución y por todas las normas relativas al proceso electoral y a la generación de leyes. Se llama Iniciativa Popular Normativa. Mediante este instrumento legal, nosotros habíamos presentado 92 mil firmas al Consejo Nacional Electoral para que califique, y nos calificaron, pero llegaron a las 35 mil firmas. Dijeron, ahí nomás, porque esto es suficiente para que se cumpla con la ley. Y ese proyecto fue destinado al análisis urgente de la Asamblea Nacional. Yo estoy hablando de hace ya varios años, casi 4 años, cuando la Asamblea Nacional era parte del gobierno del presidente Lasso. De tal manera que nuestro trabajo básicamente fue conversar con los miembros de la Asamblea Nacional para impulsar estas reformas. Ahora, ¿cuáles eran las reformas? Bueno, en realidad, el proyecto es un corpus bastante amplio que contempla todos los aspectos financieros, jurídicos, administrativos, etcétera, etcétera, del Seguro Social. Pero yo me voy a referir en este momento a 3 puntos claves. El primero, que en el Consejo Directivo del IES, que está siendo conformado por 3 personas, por 3 delegados. Uno, el delegado del presidente de la República, que por ley dirige la entidad y dirige el banco también. En segundo lugar, el delegado de los empleadores, que igual es parte de la decisión de los empleadores, y el delegado de los afiliados y jubilados. Esos son 3 miembros del Consejo. Normalmente el presidente de la República envía a su delegado con la finalidad de buscar la manera de financiar al Estado con los recursos del IES, financiar el presupuesto del Estado con los recursos del IES, y a ese tren de barbaridades se une generalmente se ha unido generalmente el delegado de los empleadores. Y lastimosamente, en forma minoritaria, el delegado de los trabajadores y jubilados se ha unido a este trío perverso realmente. Ahora bien, nosotros hemos detectado de que la necesidad urgente de cambiar el sistema de elecciones o de selección a los 2 delegados de los empleadores y los trabajadores y jubilados, era vital porque se venían eligiendo a través de colegios electorales. Los colegios electorales era el grupo de dirigentes, de empleadores, quienes se reunían en secreto y nominaba a alguien. Hubo un alguien que permaneció como 10 años en el Consejo Directivo de 10. Y los alguien que nombraba a los delegados, los trabajadores y jubilados, eran los dirigentes sindicales, básicamente, junto a otros de dirigentes jubilados. Pero era un conjunto de componendas, mi estimado Clever, porque era el Tomi Daca. Hoy, un año, luego tuve otro año para que tengan un sueldo que era importante en el Seguro Social, como $5,000
0: casi
1: mensuales.
0: Casi, Marcelito, era como ir heredando los puestos. Y ahora la propuesta que ustedes tienen adelante es unas elecciones que sean abiertas y que permitan la participación de una mayor cantidad de personas para que sean los representantes tanto de los empleados como de los jubilados.
1: Exactamente. Sí, no queremos de ninguna manera que siga manejándose este juego inmoral de decisiones unilaterales en zonas oscuras. Nuestro criterio es que se nombre en forma democrática y universal, para lo cual nos valimos de una decisión de la Corte Constitucional, quien hace varios años, como 8 años, determinó de que los delegados por estos dos gremios, estos dos grupos humanos, sean delegados elegidos democráticamente, que haya participación ciudadana. Entonces, para nosotros no es algo nuevo. Lo que hicimos es recoger un criterio de la Corte Constitucional. Esto va a permitir de que vayan personas sanas, honorables, y nosotros hemos planteado al Consejo Nacional Electoral una serie de requisitos que sean muy rígidos realmente, para que no vaya cualquier hijo de vecina al Consejo Directivo del IES, sino personas probas, honestas.
0: ¿Y estos requisitos cuáles serían, Marcelito?
1: Bueno, entre otros, debe tener probidad, honorabilidad, tener un pasado totalmente limpio en cuanto a temas jurídicos, que sea una persona que conozca de la seguridad social, que haya demostrado en su vida haber escrito, haber manejado el tema con soltura, tener conocimiento en suma de la seguridad social, que también tenga representatividad y que haya hecho trabajos, acciones destinadas al mejoramiento de la vida de las personas adultas mayores y los jubilados, que conozca el manejo impresionantemente grave que ha sido el manejo económico. Es decir, personas que en suma conozcan debidamente y que sean debidamente probadas. Pero la cosa no queda ahí, porque nuestro interés es que, aparte de que sean 3 delegados en el Consejo Directivo del IES, hemos planteado en el proyecto de ley que sean 5. A ver, ¿cómo es la cosa? La idea nuestra es de que haya un delegado, no del presidente de la República, ojo, no, porque automáticamente pasa a dirigir el IES y pensamos, claro, que eso es nocivo. Hemos pensado que debe ser un delegado del Ministerio del Trabajo. Delegado del Ministerio, el Estado debe estar presente en el IES, perfecto, pero en términos de equidad frente a los dueños de los recursos. Bueno, uno, el presidente y el delegado del Ministerio del Trabajo. 2, un delegado de los trabajadores activos. Un delegado de los jubilados, un delegado de los empleadores y un delegado adicional de los activos, porque somos 3 millones de servidores activos. Entonces, los dueños de los recursos del IES somos los aportantes, no es el Estado. No son los empleadores, porque los empleadores dan lo que les corresponda por ley sobre la base del trabajo, el esfuerzo, la creatividad de los trabajadores. Entonces, la idea nuestra era que los dueños de los recursos manejemos del 10. Lastimosamente esto no funcionó. Bueno, y el tercer aspecto que planteaba la ley, entre otros ya mencioné que hay muchos, pero los tres, el primero es la elección universal. El segundo es que sean 5 miembros. Y el tercer elemento es vital, porque a través de este elemento nos habíamos planteado el requerimiento de que el Seguro Social pueda tener competencia económica, capacidad económica a largo plazo. Es decir, en todos los países más civilizados, perdón por el término, del mundo, el Estado es el responsable directo de la seguridad social, porque la seguridad social es un derecho humano. La seguridad social no puede estar en un sector social nada más, debe estar amparado a toda la población. Eso es lo que determina las leyes a nivel universal. Y eso además uno de los postulados de las Naciones Unidas, de los derechos humanos. Entonces, la idea nuestra era de que el Estado, en un momento dado, cuando se apruebe la ley, se acepte para que el Seguro Social tenga los recursos o tenga cercanía con los recursos que generan los sectores de la energía eléctrica, los sectores del agua potable, los sectores de la de los hidrocarburos, los sectores de la minería, es decir, todos los sectores vitales de la economía nacional deben servir para que el bienestar de la gente sea canalizado a través de la seguridad social.
0: Claro, para que esto, se capitalice, perdón que se interrumpa, Marcelo, se vaya capitalizando de una manera adecuada a la seguridad social. Pero de estos tres puntos tengo entendido que únicamente ha tenido el visto bueno, amparados ustedes, luego de todo un proceso de la amparados en la corte, solamente el tema de la elección del representante de manera democrática.
1: Exactamente. Es el único punto que la Asamblea Nacional aceptó. Bueno, sin embargo, nosotros habíamos acudido a la Presidencia de la República para ver si es que se logra alguna mejora de las decisiones de la Asamblea. Y curiosamente, el señor presidente Daniel Noboa lo que hizo es anular totalmente la ley. Se eliminó hasta el punto que el único que había sido toda la Asamblea, es decir, la elección universal. Es decir, nos quedó a foja cero el proyecto del señor presidente de la República. ¿Qué hicimos nosotros? Le seguimos un juicio al presidente de la República. Y ganamos el juicio porque la Corte Constitucional ya había establecido anteriormente la necesidad de esas elecciones universales. Perdió el presidente de la República. La Corte Constitucional determinó una serie de obligaciones del presidente, que no cumplió, por cierto, ¿no? Pero por ley le hemos forzado a que se cumpla. Y por ley se tiene que elegir en los próximos meses al nuevo delegado de los jubilados y de los activos por un lado y de los empleadores por otro lado, pero con este único avance que hemos logrado, que no es mucho en realidad, pero de alguna manera ya nos permite por lo menos que haya más moralidad, más honestidad en la nominación de estos dos delegados.
0: Aquí hay dos cosas fundamentales, me parece, Marcelito. ¿Cuándo va a ser este proceso electoral? ¿Cómo se va empoderando de alguna manera a los afiliados para que participen? Porque aquí también hay un tema que cuando somos afiliados al seguro y estamos en este periodo de actividad dentro de un empleo sin que nos llegue todavía la jubilación, como que no tomamos la debida importancia, la participación. ¿Cómo empoderarles a las nuevas generaciones para que también se apropien del seguro social, que se duelan de alguna manera de la situación que está pasando y todas estas luchas que ustedes están llevando adelante, que de alguna manera ha sido, como dicen, con esfuerzo propio, pero lamentablemente no ha habido como ese apoyo y respaldo de todos los afiliados del seguro social?
1: Así es. Bueno, este es un procedimiento novedoso. Es un procedimiento sorpresivo, en realidad. Lograr que la población intervenga en la elección de los miembros del Consejo Directivo de Leyes no es una cosa fácil. Claro. Estamos conscientes que es muy complicado. Sin embargo, pensamos que esas innovaciones poco a poco se irán haciendo caso en la gente, porque el jubilado, el afiliado, tiene que tener conciencia de que sus recursos deben ser manejados por sus representantes.
0: Exacto.
1: De modo que estamos en ese proceso de concientización. Inclusive, nosotros habíamos planteado a las autoridades de que los jubilados y los afiliados, para financiar todo el proceso electoral, podemos poner un dolarito nada más. ¿Qué significa? Varios millones de dólares. Exacto. Para más que financiar el proyecto, pero además, que esto es importante, determinar que la campaña electoral de las personas interesadas en participar sea una campaña totalmente equitativa. Exacto. Ahí nadie nos pone un centavo. Todo tiene que ser canalizado a través de un plan, de un cronograma de actividades, a través de un plan especialmente de comunicación que permita una participación equitativa de cada candidato, a tal radio, tales fechas, en la misma espacio, en mi espacio, en prensa, si que fuera el caso, en redes sociales igual. Es decir, un manejo totalmente honesto. Nadie pone un solo centavo, porque lastimosamente en el país y en la democracia representativa del mundo occidental, las elecciones son parte de un proceso comercial, un proceso electoral, empresarial, que determina que la gente ponga mucho dinero para después cobrarse con creces. tal manera que eso tenemos que impedir. Por lo tanto, es más importante este proceso de equidad en la inversión de la campaña electoral. Y eso sí, el hombre que, o la persona, porque además, dicho de paso, la idea es que en la ley también se estipula que sea un varón y una mujer para que haya equidad de género,
0: equidad,
1: ¿no?
0: De género, sí, sí.
1: Entonces, bueno, el hombre o la mujer que llega a estas dignidades, si falla, Leo, cambiamos, porque además hay un código de ética que va a ser aprobado como instructivo con la finalidad de que ningún compañero se nos desvíe. El poder puede destruir la mente y la ambición de algunas personas, pero con ese código le estamos poniendo realmente condiciones severas para que cumpla con sus obligaciones.
0: Ajá. Ustedes han logrado en la fase inicial, como nos comentabas, reunir alrededor de 90,000 firmas que quedaron en 35,000, es decir, hay una base de un trabajo previo que se ha realizado. Y dos preguntas adicionales ya para ir cerrando la entrevista, porque el tiempo vuela en la radio, lamentablemente. ¿Ustedes tienen fijado ya algún candidato que le represente a ustedes, que ustedes han visto que cumple todas estas condiciones que nos has mencionado, Marcelito? ¿Y para cuándo serían las elecciones? ¿Existe tal vez ya una fecha tentativa?
1: Hemos planteado a la señora Tamaín, presidenta del Consejo Nacional Electoral, que tenga la gentileza de incluir una papeleta y un padrón electoral en las próximas elecciones nacionales. Uh-huh. Estamos en espera de su respuesta. Esperamos que la respuesta sea positiva. Pero creemos que es importante porque así se ahorra. Ya no es un proceso excepcional. Y uno, y dos, en efecto, hay algunas personas interesadas, tienen todo su derecho de poder plantear la posibilidad de que sean candidatas para que participen en estas elecciones. Sin embargo, pensamos desde el punto de vista del reconocimiento al autor del proyecto de las reformas a la ley de la Iniciativa Popular Normativa, el compañero Henry Llanes, el que pueda ser realmente quien nos represente con total, absoluta fuerza moral, financiera, académica, etcétera. ¿Por qué? Porque él conoce y escribió un libro importante que se llama El Yes, al borde del abismo, que es el libro más importante que se ha escrito sobre este tema a nivel nacional. Y nosotros estamos pensando de que esta persona es una persona totalmente proba, honesta, que es lo fundamental, y que ha tenido una dirigencia sindical con los petroleros y con otros sectores de jubilados, y que lo ha hecho en forma realmente honesta. Es lo más importante, que sea honesta y conocedora de la materia.
0: Muy importante estos temas que nos ha comentado Marcelito. Vamos a estar pendientes también. Este espacio, de, como tú sabes, está abierto. Nosotros formamos parte de Palabra Mayor, creo que todos somos Palabra Mayor en determinado momento, para tener conocimiento de los avances que se vayan dando, de cómo se maneja la campaña, y sobre todo también el motivar a las nuevas generaciones a que se empoderen en el IES, a que también participen, que es algo fundamental.
1: Sí, sobre este puntito, y muy amable por esta invitación, querido Kleber, quiero poner de relieve que es fundamental que el público que está afiliado al Seguro Social, el jubilado que se ha esforzado décadas para jubilarse, es importante, digo, que estas personas se empoderen y sepan que la única fórmula, el único camino para que su dinero sea manejado con responsabilidad, para que no vaya a parar en manos del Estado, es que se elijan agentes, a personas que sean coherentes con esas aspiraciones de los trabajadores. No personas que vayan a lucrar, a darse la buena vida. No, gente que esté dispuesta a mojarse el poncho. Y es un poco complicado, dicho sea de paso, hay muchos riesgos también, en el IES hay mafias. Estoy recordando que, no me acuerdo el nombre, mejor no lo menciono, de un delegado del presidente Lasso en el Consejo Directivo que intentó poner un poco de orden. Le invitaron a Guayaquil, y en Guayaquil le recibieron personas extrañas al IES y le amenazaron a la hija, a los nietos, a los familiares de este delegado. El señor delegado vino aquí y renunció inmediatamente. O sea, es un riesgo también, claro, pero claro, tenemos que correr el riesgo y ser valientes, francamente, para que se salve al IES. Al IES, amigas y amigos, hay que salvarlo con la pelea, la lucha de todos los ecuatorianos.
0: Así es lo que nos menciona Marcelito, en realidad es una tarea bien fuerte y comprometida, y creo que pues de trabajo de largo aliento, diría yo, tomando en cuenta también cómo ha sido manipulado muchas veces los fondos, cómo se han manipulado los fondos de la seguridad social, pero también a los afiliados, cómo se ha manejado de alguna manera políticamente. Me estaba acordando de el presidente Noboa actualmente, que él agradeció mucho el voto de las personas mayores, pero cuando tú nos comentas que él vetó la ley, vemos esa contradicción entre las palabras y los hechos. Así es que muchísimas gracias, Marcelito, por haber participado en este programa.
1: Muy gentil por la invitación.
0: Ha sido Marcelo Pérez quien nos ha comentado sobre estas reformas que no pasaron todas a las leyes del IES y del BIES, y que ahora están empeñados en esta causa, a la cual debemos sumarnos todos, de contar con un representante de elección popular para estos organismos y también de esos controles, de esas cualidades que debe reunir el candidato. Así es que, como le decía Marcelito, este espacio de Palabra Mayor está abierto para que también se pueda difundir las propuestas de los candidatos cuando ya sea el momento, y esperemos que se acoja también este pedido de que las elecciones sean conjuntamente con las elecciones presidenciales, ¿sería? O seccionales, con las elecciones seccionales que ya están próximas, serían en noviembre, estamos a puertas pues de estas elecciones. Así es que muchísimas gracias, queremos agradecerles a todas las personas que han sido parte de este espacio de Palabra Mayor en este día sábado 30 de mayo, agradecerle a Radio Pichincha, este medio de comunicación referente, diría yo, a nivel nacional y también a nivel internacional, por abrir este espacio para que las voces de las personas mayores se escuchen desde acá, desde la mitad del mundo. Desde acá transitamos y vamos poniendo en escena, mire, los saberes mayores. La semana anterior, te comento, Marcelita, tuvimos una entrevista con la viceprefecta que nos habló de un libro y un documental sobre las mujeres parteras, cómo esta herencia va de generación en generación y es parte pues de la cultura. Ahora también tuvimos a Amparito, que nos habló sobre las mujeres que trabajan haciendo las limpias en los mercados. Así es que esa es Palabra Mayor. Siempre cada programa nos deja un mensaje y nos deja pues una reflexión y también un compromiso. Muchísimas gracias a Edwin Coral, a Carlitos Minango, que nos han acompañado en este programa, en esta edición, y nos estaremos volviendo a encontrar el próximo día sábado acá en Palabra Mayor, donde las voces y palabras de las personas mayores se escuchan claras y fuertes desde acá, desde la mitad del mundo. Un abrazo para todos y para todas.

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2: Programa más de Pichincha al Día. Este es un espacio en donde hablamos un poco sobre gestión, cultura, música de nuestra provincia y que nos inspira a cada uno de nosotros. Y hoy me acompaña Anita, ¿cómo estás?
3: Hola Angie, súper emocionada. Se viene una fecha especial porque se celebra el Día de los Niños, de las Niñas, del 1 de junio, y para conmemorar esta fecha tenemos una agrupación, pero súper, súper importante de Ecuador, que se ha consolidado como una de las propuestas musicales para las infancias. Nos acompaña Diego Aguirre y también nos acompaña David. Bienvenidos, son de la agrupación Diego y los Gatos del Callejón.
2: ¡Bravo!
3: ¡Bienvenidos!
2: ¡Bravo!
5: Gracias.
3: ¿Qué tal? Hola. ¿Cómo están?
5: Gracias. Súper por bien. La invitación, emocionados y sí, dando un poco, brindando la música y sobre todo en junio, ¿no? Que junio de los guaguas, estamos activadísimos.
2: Yo quiero empezar primero que nos cuenten un poquito sobre el nombre de su agrupación.
5: Diego y los Gatos del Callejón nace ya hace 15 años y la idea sale a través de mí, que me empiezo a dedicar a trabajar con las infancias. Yo no soy profesora, nosotros nos dicen adultos acompañantes en una educación que se llama Montessori o la alternativa Piaget, Waldorf. Entonces yo salgo de esos procesos también de educación y después pues de estudio, y de ahí empieza a nacer la necesidad de la música infantil. Cuando hice mi primera presentación, digo, ¿y ahora cómo acompaño toda esta música con un nombre? Entonces primero era Diego Música Infantil. Diego y empezó a crear la banda, empezó ya no a ser solo yo, sino un proyecto, y empecé a investigar en películas, y lo que más nos rondó, lo que más nos gustó y el animal que más acompañó y nos ha acompañado y nos empatizó fueron los gatos.
2: Los Mitch.
5: Entonces de ahí sale Diego y la banda que es Los Gatos del Callejón, ¿no?
3: ¿Por qué tu decisión de hacer esta propuesta musical para las infancias? Porque además es muy interesante su propuesta, fusionan rock, cumbia, ska y varios géneros musicales que, claro, antes no era como muy pensado como para los niños, las niñas, pero que ha pegado mucho y que les encanta.
5: Vengo de la música, vengo de algunos procesos, cumbia, ska, de bandas de acá quiteñas. Y hubo un momento donde me quedé, como quien dice, sin banda, sin trabajo musical, y solo ejercía la parte de la educación. Entonces ahí fue donde hice un poco la conexión y dije, bueno, vengo de música, soy músico, ¿cómo sigo con la música y con lo que hago ahora? Algo que me hizo tener más fuerza para decir, no, pues esto tiene que seguir, estoy por buen camino.
2: Y desde su experiencia, cuéntenos un poco, ¿cómo ha sido trabajar con niños desde la música? Porque la música es creatividad, la música es a veces un espacio de refugio también para los niños.
6: Yo estoy trabajando con Diego hace 3 años, soy parte de la banda, yo también tengo experiencia, más de 20 años de profesor de batería, profesor de música. La música ayuda a que los niños también exploren un lado creativo, un lado sensible, que cuando forman grupos puedan así sentir ese trabajo de equipo y sentir que la música es un lenguaje que puede comunicarte de una manera noble y sensible, que es lo que necesitamos ahora. Ahora se está exponiendo a los niños a un montón de basura por las redes sociales y todo eso, y la música tiene un poder tan fuerte para dar un mensaje. Entonces eso yo he compartido con Diego y por eso estoy aquí también, por eso cada concierto de Los Gatos para mí es

0: experiencia maravillosa de compartir eso y darles un producto y que está solo pensado para niños, porque que despierte esa curiosidad, ese amor por las artes, por el ritmo, por el rock. En los niños eso es una bendición y en este es algo que es muy necesario en este tiempo, porque a los niños, como te decía, se les está exponiendo a música que no es hecha para ellos. Hay letras que los niños no tienen por qué aprenderse en una época de su vida. Entonces, la propuesta también es eso, crear algo que los niños se sientan identificados. Por eso cantamos canciones de cosas que pasan entre niños, los papás, los guaguas, así. Ir a la escuela, despertarse en la mañana, que se quedó dormido, se le fue el bus.
1: Queremos escuchar una de sus canciones que les encanta tanto a los peques.
2: Claro, justamente vamos a cantar Las Mañanas. Es una canción que habla de este despertar, ¿no? Que a veces es responsabilidad hasta cierta edad de los padres. Cómo se despiertan, cómo les despertamos a nuestros hijos, cómo nosotros preparamos la mañana, cómo tenemos un tiempo. Pero esta historia es de un niño que le despertaban re mal, como quien dice, a la antigua o a la brava, como quien dice. Y dice más o menos así. Me despierto en la mañana, que no estoy tan despierto. Me despiertan y me dicen que vaya a desayunar.

0: yo me sentí identificada. Sí. O sea, estoy justo comiendo 30 años, pero me sentí identificada.
1: Y entre las presentaciones que ustedes han tenido con los peques, ¿alguna anécdota que ustedes puedan contarnos de esas bonitas? Porque los huevos son bien ocurridos también.
2: Más como que anécdotas son parte de nuestro show. Ya. Parte de nosotros, y hemos adaptado muchas de las cosas que fueron anécdotas ahora al show, como la primera vez que un niño se subió al escenario y no quiso bajarse nunca. Oh. Y quería estar ahí con la banda. Entonces fue como, bueno, te ponemos un micrófono bajito y estás ahí. Ahora, a mitad de show, nosotros bajamos los micrófonos, hasta nosotros mismos decimos, ¿saben qué? ¿Quién quiere cantar?
3: Qué lindo.
2: Chipichapa o las que se saben, piches, entonces vengan. Y los niños, de versión ska rock, y los niños, claro, ya se emocionan y ahora es parte, esas que fueron anécdotas, ¿no? O algún momento que siempre nos pasa que un niño hace silenciar a todo el show, a todo el concierto, alza la mano y dice, ¿puedo decir algo? Y todos y nosotros como, y todo es un silencio hasta que como que habla el niño. Son anécdotas muy divertidas que ahora son parte de nuestro show.
1: Claro, y yo digo súper dinámico, ¿no?
4: Súper dinámico. Y es importante su proyecto porque es empezar a ver el mundo desde los niños, desde la imaginación de los pequeños, porque ellos ven el mundo totalmente diferente a cuando ya crecemos como adultos. Pero, ¿cómo nacen sus letras? Tal vez hay alguna anécdota personal de cómo se sentían ustedes de niños, o hay algún niño protagonista en sus canciones.
2: Bueno, yo desde mi lado son esos, tanto mis vivencias como mis vivencias como adulto acompañante en las escuelas, en los procesos, tanto como dando clases de particulares en sus casas, cuando me han invitado a comer, cuando me han contado, cuando he acompañado a mis tíos, a mis tías, a mis sobrinos. Son esos personajes, somos nosotros, somos todos, un poco. David tiene sus hijos, por ahí llega con alguna anécdota, llega con alguna cosa, y nosotros.
5: Son refans.
2: Y nosotros, y de ahí nosotros sacamos.
1: Son del club de fans. Claro. Crearon el club de fans.
2: De ahí sacamos todas las ideas, las tomamos. Entonces, solemos decir que nuestras ideas son de historias de padres con hijos, de hijos con padres.
1: Qué lindo que se sientan también y muy madres. Representados, ¿no? Y bueno, que sea como bien interactivo, porque a los peques les gusta mucho participar. Y a veces los adultos piensan que solo ellos, como, no sé, como a veces en las clases, ¿no? Solo dan las clases, ellos solamente escuchan, pero más bien ustedes lo hacen interactivo. Yo he visto varios de sus videos en YouTube. Entonces, siempre los niños están bailando, están saltando, están haciendo alguna dinámica, y eso les gusta y se les ve que disfrutan. Quisiera que les cuentes un poquito, que les puedan contar sobre su trayectoria, porque ustedes han estado en muchos países, no han estado únicamente en Latinoamérica, también en Europa.
4: Representando
1: al Ecuador. Con esta increíble propuesta, que nos puedas contar un poquito de eso y también de su participación en el MICPI 2025.
2: Ha sido un proceso bien largo, si no me equivoco, la banda, y es porque ha pasado tanto también y uno está en tantas cosas, cumple 12 años, estamos cumpliendo 12 años, entonces es un proceso bien, bien largo. Creo que los 5 primeros años fue también un proceso musical, un proceso de asentar, de ver, y a partir creo que desde ahí empecé un poco yo también a buscar más espacios y más lugares, porque eran muy carentes también los festivales y los lugares. Entonces, lo primero que yo hice fue crear mi festival, Guaguarraimi. Estamos cumpliendo 8 años de este año. Y a raíz de eso empiezo a buscar más cosas, tanto estatales, municipales y privadas, y me empiezan a salir cosas como es el MICPI. Entonces ha sido una plataforma muy chévere. Justo, si no me equivoco, fue cuando cumplimos 10 años que salimos ganadores del primer MICPI o el segundo MICPI. Y salimos ganadores también como showcased y también en la gira de negocios. Entonces dimos un show de 15 minutos para vendedores de España, de Brasil, de Cuba, de Canadá.
1: O sea, les sirvió mucho.
2: Y también participar. Nos vieron amigos, artistas, gente que ha trabajado acá muchos años en el ámbito cultural, tanto alternativo como no alternativo, sí, por decirlo así. Entonces tuvimos, a partir de eso, tuvimos un crecimiento increíble también visualmente. Entonces veníamos ya haciendo un trabajo, creo que en la escena alternativa infantil, creo que los papás que siempre buscaron algo diferente sabían de nosotros, pero después del MICPI fue un boom así bien grande. Gracias a eso pudimos hacer también una ronda de negocios con Festival del Mar Galápagos. Ese año no salimos, fueron 2 años como, entre comillas, intentando hacer algo, pero este año, bueno, el anterior año sí dije yo tengo que hacer, hice el proceso del MICPI para lo que es movilidad y salimos ganadores y fue una cosa así como maravillosa.
3: Gracias, MICPI.
2: Y sí, realmente estamos muy agradecidos porque cubrir lo que nos tocó cubrir habría sido un poco imposible en las capacidades con las que estamos económicamente.
4: Y es la importancia, ¿no?, de que estas instituciones públicas también abran estos espacios para sí. poder potenciar la cultura, la música de nuestra provincia, en este caso como prefectura de Pichincha.
2: Sí, eso fue, digamos, lo primero que hicimos en el showcase y tocando, y lo último que hemos hecho, que es Galápagos, lo último que hemos tenido como del MICPI, y de ahí hemos tenido muchas cosas más en el medio.
1: Algo un poco común que cuando conversamos con nuestros artistas es justamente que su trayectoria es muy, muy difícil porque no hay estos espacios de apoyo para el tema artístico, cultural, para los gestores. Entonces, bueno, primero cuando su familia supo que ustedes querían dedicarse a la música, ¿cómo lo tomaron?
2: David,
3: ¿qué? Uy, la historia más larga. Uy. Porque bueno, yo soy el que tiene más experiencia musical en la banda, porque también he tocado desde más de 25 años. Entonces, en mi caso personal fue que cuando éramos bien pequeñitos, nuestros papás se separaron, crecimos nuestra primera infancia y adolescencia con nuestro padre y luego con nuestra madre. Entonces ahí entre ellos había, ¿no?, mi papá quería que no seamos músicos, mi mamá que sí, entonces ella nos compró los instrumentos, nos apoyó todo, entonces de ahí fuimos músicos con mi hermano mayor, Juan Pablo. Entonces nosotros formamos la banda Curare a inicios del 2000.
4: Wow.
3: Entonces, claro, ahí en el mundo de la música yo lo conocí a Diego y de ahí íbamos haciendo contacto, y como somos medio vecinos del Tumbaco,
2: hubo un momento donde ahí compartimos.
3: Entonces luego ya mi propio padre también se dio cuenta de todo el talento que teníamos, que además de él y mis tíos siempre tocaban la guitarra, o sea, en mi familia siempre hubo música en todo momento. Entonces era como que teníamos que hacernos músicos, queríamos llegar un poco más allá. Y también a mí me ayudó ser maestro, profesor de batería, profesor de música, porque en mi familia también había profesores. Entonces yo dije, estoy siendo lo que eran mis padres,
2: pero entonces, claro, la música.
3: Con la música, y tratar de alguna manera resistir en este momento, en este mundo, para los artistas es súper duro. Y ahora cada vez más difícil con estas políticas que nos están tratando de ahorcar, de callar nuestro canto, pero es nuestra forma de luchar también, de resistir.
2: Y veo desde mi lado, igual, mucha familia musical. Mis tíos siempre han hecho folclore en Quito, donde siempre vivían. Y con mi padre, mi madre, siempre cantando en todo lado el folclore, y nació desde ahí, de los 4 años que vengo escuchándoles. Realmente no vengo tocando desde los 4 años, pero vengo rodeado. Y cuando ya cumplí los 12 años, ahí sí fue una decisión mía. Yo vengo de una escuela alternativa, de un proceso de educación alternativo, y parte de ese proceso era como un poco apoya a tu hijo realmente en la necesidad auténtica que él tenga. Entonces sí recuerdo que ahí me apoyaron con una de las primeras guitarras. Después yo también quería más, y ahí ya me empezaron a decir, bueno, entonces trabaja para que puedas conseguirte también, y me dieron las posibilidades según mi edad para que yo pueda conseguir mis cosas, y eso me motivó, creo, bastante a decir, oye, no, sí puedo. Y antes de aprender, claro, creo que empecé a coleccionar primero instrumentos. Yo quiero una trompeta, yo quiero timbales.
4: Un triángulo.
2: Ajá, y después un poco ya, como entre juego, ya me fui un poco asentando y buscando también en el estudio un poco también de la música. Aprender más, también tuve lo...
4: Y qué importante tener este apoyo también como dentro del núcleo familiar y dentro del núcleo que debería ser el Estado, también tener estos espacios. A mí me encantaría saber para ustedes qué es la música, qué representa la música en su vida y qué semillita hay que dejar en los niños.
2: Para mí la música es mi vida. Sin querer y con querer lo he hecho parte, y creo que no haría ahora, o no sabría qué voy a hacer sin no haría música. Entonces, así como para resumirlo corto, creo que es parte de mi vida, es mi vida.
4: Qué lindo.
3: Sí, para mí también la música es lo que me permite ser lo que soy, me ha permitido desarrollarme como persona, como músico, y es muy importante que tengamos presente eso, el poder que tiene la música. Es importante que ese mensaje que vamos a dejar a los niños sea un mensaje lindo y claro, y resaltando las cosas buenas que hay en el mundo en este momento.
2: ¡Viva la música!
1: ¡Viva! Ya que se viene el día de
3: cuando
1: estamos cerquita del día de las niñas, de los niños, ya pues un temita para celebrarles a ellos.
2: Claro que sí.

0: quisiéramos que ustedes puedan darles un mensaje para los peques, a los niños, a las niñas, y también, bueno, para aprovechando sus padres, ¿no? Para que también apoyen a nuestros artistas, apoyen la cultura, lo que se produce en nuestro país, que hay cosas muy buenas de calidad y con mucho esfuerzo como el que lo han hecho ustedes en su trayectoria.
1: Más que un consejo a los niños. Les quería a los padres.
0: Un saludo a los peques en su día primero.
1: Que sean muy pacientes, que logren entender todo lo que también ellos lograron vivir, que puedan sentir, que puedan apoyar estas necesidades, las pinturas, el juego, el salto, la música, el cine, hay tantas artes, tantas cosas, y eso, como poner atención y a los niños que sigan siendo, que sigan siendo lo que son niños, que nos sigan demostrando que son muy valiosos y que están dentro de toda esta sociedad tan importante, y que no tengan miedo a decir las cosas, que digan, que pidan, que lo que se puede perder es un no, pero las oportunidades siguen habiendo, y así mismo nos ha pasado a nosotros con la música, y mira acá, 12 años después, seguimos nosotros haciendo música para las infancias y jugando con ustedes y para ustedes.
0: ¿Cómo les pueden encontrar en redes y dónde se van a presentar?
1: En todas las redes sociales estamos como Diego y los Gatos del Callejón, justamente a raíz de hace 3 años ya estamos con nuestra página web, diegoylosgatosdelcallejon.com, donde nos pueden enviar sus dibujos, sus ideas de canciones, y ahí colaboramos un montón y son parte de nosotros, así que visítenos ahí también, que estamos muy muy activos, y nuestras fechas de junio,
2: aprovechando, ahorita tenemos agenda para nuestros niños y niñas, aprovechen.
1: Entonces,
2: esa información,
1: llegó el mes de los guaguas, junio de los guaguas. Empezamos nosotros con nuestros eventos de los lunes, martes, que es primero, privados en las escuelas, que siempre estamos activos, entonces estaremos ahí con ustedes, y para el público en general empezamos el sábado 6 de junio en Tumbaco. Vamos a hacer la fiesta de los guaguas. Hay rock infantil, hay hula-hulas, hay magia, así que vengan a festejar con nosotros el 6 de junio, el primer fin de semana de junio, con los guaguas y sus familias. De ahí tenemos una temporada en el Teatro Scala, en el Teatro del Scala en Cumbayá. Vamos a hacer canciones de películas de animales. Entonces está ahí el Rey León, está la Sirenita, el Libro de la Selva, los Aristogatos. Vengan, es una temporada hermosa. Va a haber bailarines, botargas, tienen una iluminación, videos increíble. Esto es el sábado 20 de junio y el domingo 21 de junio a las 3 de la tarde, Scala Cumbayá, música de animales.
2: Todos. Así que ya saben, yo creo que esta es una agenda increíble, porque no solamente hay que llevar a los niños y a las niñas, sino también darle un espacio a nuestros niños y niñas interiores, ¿no? Nuestro pequeño yo, porque también es importante como celebrarnos también.
0: Ya saben, apoyen.
3: ¡Qué loco! Me encantó la música. Oye, y no sabía que el baterista de Curare era parte del proyecto.
4: Sí, ajá.
2: Diego y los Gatos del Callejón.
0: Claro. David Rosales, ajá, él es parte de Curare y también parte de este proyecto.
3: Yo
0: de
3: Diego
0: y los Gatos del Callejón.
3: En el show, en los festivales de rock de Curare.
0: Con Morenita, qué buena canción que es.
2: Pero claro, así demuestra que hay rock para adultos y rock para los niños también.
3: Todo así, ¿no? Y ahora con este rock tan dulce. Y hablando de infancia, el tío Eddie nos lleva a esos recuerdos. ¿Cómo se celebraba antes el Día del Niño? No es cierto, el tío Eddie siempre nos cuenta sus anécdotas. Pero yo recuerdo, a ver, más que celebrar cómo era mi niñez, con las canicas, con los trompos,
0: con los jugando en la calle también.
3: Hoy más
0: es que es escondidas,
3: ¿no? Hoy más es con las aplicaciones.
2: Todo es más pantalla.
0: Esos juegos en línea, es verdad.
2: Yo sí me acuerdo, por ejemplo, tú jugaste la rayuela, el elástico.
0: No.
3: No, nada de la.
0: Pero, a ver, era lindo porque, a ver, te reunías con las amigas, los amigos del barrio, ahí en una cuadrita, en una esquinita,
3: yo
0: te
3: no
0: ponías
3: tenía
0: a jugar.
3: Amigos.
2: Ya va.
0: Socializabas, te llevabas con todos, se conocía, el barrio era más unido, así que sí, era bonito, era chévere.
3: Entonces, ahora vos los ves a los guaguas jugando en línea. Y hasta cobrando, ¿no? Porque cuando ganan, se pagan a través de aplicaciones en línea.
2: Claro, y es que ahora que hay el Fortnite, tienes el Minecraft,
3: todos esos
2: WoW.
3: Juegos. Que ya llegué tarde para esos juegos. Y era chévere. A mí me gustaba hacer esas pistolitas que eran con pinzas y tillos, ¿no?
0: O sea, yo he hecho con las ligas, con las ligas en la mano y que le.
3: No, eran unas pistolitas que hacíamos de madera. Y poníamos un clavito con un resorte.
0: Y un papel.
3: Ajá, no, un resorte.
0: ¿Y qué lanzabas?
3: Tillos.
0: Los tillos. Ah, los tillos.
3: Claro.
2: A la frente.
0: Al ojo.
3: De las botellas. Claro, entonces tenías que apuntarle al ojo de Leif.
2: ¡Cacha! Ese era otro nivel.
0: ¡Qué bestia!
3: Otro nivel. Pero hoy la prefectura celebra a los niños y niñas cuidando sus derechos, porque la esencia sigue siendo la misma. La niñez como un canto de libertad. Y qué bonito que estas memorias estén acompañadas con la escuela de música. La prefectura de Pichincha tiene la escuela de música, que sus inscripciones son cada año. Y
2: claro,
3: hay un
2: en cada
3: montón
2: julio.
3: De guaguas. El guagua más famoso de esa escuela es de Ludwig.
0: Sí, además que tiene el nombre de sí, Beethoven, claro. ¿No?
2: Ludwig. O sea, y lo lindo es que la prefectura de Pichincha abre estos espacios seguros en donde y gratuitos, en donde los niños, niñas, adolescentes de nuestra provincia pueden encontrar un refugio en la música, pueden desarrollar estas habilidades en diferentes instrumentos, también desde el coro infantil, coro juvenil.
0: Tienen
2: y
0: guitarra
2: para los grandes también hay, ¿no? Un coro de adultos a partir de los 18
3: violín,
2: años.
3: Canto. Y algo que
0: lectura
3: es
0: musical.
3: Es,
0: ajá, lectura musical.
3: Lectura musical. Porque quienes hemos aprendido empíricamente a tocar algún instrumento.
2: Tú tocas el piano.
3: Toco el piano. Toco el piano, toco la batería y toco un poquito la guitarra. Esos instrumentos yo los aprendí empíricamente. Pero llega un momento donde tú quieres tocar canciones que son mucho más complejas.
0: Y tienes las partituras.
3: Claro, y tienes ese limitante. Es uh-huh. decir, ya no sabes a dónde ir. Es cómo funciona una estructura de un acorde. Uh-huh. Y es por eso, porque sí es súper esencial el tema de la teoría
2: la
3: musical.
2: Totalmente.
3: Entonces, eso me parece súper lindo porque antes, mucho antes, tenías pocas propuestas donde estudiar música. Y la mayor parte de esas
2: eran pagadas
3: y además
2: claro.
3: muy costosas. Pero en esta ocasión tenemos esta alternativa de la prefectura de Pichincha.
0: Y que no hay límite de edad, ¿no? Los adultos también pueden ser parte de la escuela de música.
2: Claro, tienen
0: sí,
2: el coro
0: hay personas
2: adultos.
0: Que son adultos mayores que también quieren aprender guitarra, quieren aprender algún instrumento.
3: Hay que inscribirse
0: como adultos
3: canto.
0: Mayores.
3: Al de canto para. Hay que inscribirse al de canto para ir al karaoke.
2: O sea, lo lindo de esto también ¿verdad? Es una forma de aportar a los sueños de los pequeñitos, ¿no?
3: Lindo.
2: Porque hay niños que les gusta la música y tal vez sus familias no tienen la posibilidad de poderles inscribir en escuelas que, como
3: ajá.
2: dices, Dieguito, son muchas
3: además
2: veces
3: que
2: muy
3: un
2: costosas.
3: Instrumento,
2: ¿no?
3: Solo ya el hecho de que necesites comprar un instrumento ya es.
0: Y es un costo.
3: Es un costo. Uh-huh. Por eso es que en las escuelas te mandaban a comprar la flauta. Porque es el instrumento.
0: Es lo más económico
3: claro,
0: que hay.
3: Es lo más económico.
2: La melódica.
3: Y era horrible porque a la final a mí no, me parecía el peor instrumento de todos a mí, ¿no? Entonces me parecía feísimo la flauta, pero claro, es el instrumento que te pedían en la escuela porque era el más económico.
2: Creo que hasta ahora por lo general es la flauta.
3: Y es más fácil de meter en la mochila y puedes aprender un poco.
0: Pero también había la melódica.
2: La melódica.
0: La melódica, sí, quedaba todo babeado.
3: No me des de acuerdo, claro. No me des de acuerdo porque con la melódica, claro, lo que quedaba ahí era...
0: ¡Ay, no! A los compañeros.
3: Claro.
0: Sí, pero pueden estar atentos a redes sociales de la prefectura para la próxima edición de la Escuela de Música con estos cursos totalmente gratuitos de canto, de lectura musical, de todos estos instrumentos.
3: Entonces, escuchemos lo que nos narra el día de hoy el tío Eddie en un guión de Lilian Córdoba.
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0: Buenas, buenas. ¿Y eso? ¡Qué sorpresa! No sabía que tocaba la guitarra, tío Eddie.
1: Hola, mi querida Angie. ¿De verdad no sabías? Déjame decirte que es mi pasión. Estaba interpretando el pasillo con el alma en los labios.
0: ¿En serio? ¿Y desde cuándo aprendió usted a tocar la guitarra?
1: Desde muy pequeño, mi querida Angie, ya que mi abuelo era músico. Él me dio mis primeras clases.
0: ¡Qué lindo! Tenemos un linaje de músicos, entonces. Tiene tantos secretos usted de infancia que, bueno, poco a poco los voy descubriendo,
1: sí,
0: tío.
1: Sí, sí, sí. Ay, mija, mi niñez la recuerdo como un canto de libertad. En las calles polvorientas corríamos descalzos con las rodillas raspadas y el mundo parecía muy eterno. Un trompo giraba en la vereda y en su punta de metal cabían todos los sueños. Las canicas chocaban como estrellas diminutas. Jugábamos a la rayuela, al escondite, rondas cantando arroz con leche hasta que el sol se escondía. No teníamos juguetes de pilas, pero sí la imaginación encendida, Angie. La niñez era eso, un canto de libertad donde cada esquina guardaba una aventura. Aventuras que estuvieron acompañadas de la guitarra de mi abuelo.
0: ¡Wow! Siempre es lindo escuchar sus historias de infancia, tío. Pero creo que ser niño hoy es diferente, ¿no? Porque con tantas pantallas, los celulares, la inmediatez, los cambios, a veces siento que esa chispa va desapareciendo. Tío, ¿cómo cree usted que podríamos cuidar la alegría de la infancia que está en medio de toda esta sociedad?
1: Esa es una buena pregunta, mi querida Angie. La esencia no cambia. Ser niño siempre sigue siendo un asombro. Pero hoy necesitan espacios para crecer con arte y valores. Yo tuve esa oportunidad gracias a mi abuelo. Imagínate, si él no me hubiese enseñado a amar la música, me pregunto qué será de aquellos niños y niñas que no tienen un ser querido que les enseñe de música o de arte.
0: Claro, pero bueno, en ese sentido, tío, le cuento que gracias a la Escuela Gratuita de Música de la Prefectura de Pichincha, los niños y niñas de nuestra provincia tienen la oportunidad de aprender a tocar instrumentos y también a cantar.
1: ¡Oh, qué maravilla! Esa sí es una gran noticia, que les enseñen a tocar guitarra a los pequeños.
0: Sí, tío, y bueno, no solamente guitarra, sino que también les enseñan piano, violín, saxofón. Tienen un coro infantil muy bonito en donde pueden participar niños y niñas desde los 7 años hasta los 12.
1: ¡Qué lindo!
0: Después también tienen el canto juvenil, que es a partir de los 12 años, y también tienen el coro de adultos para los que quieran participar a partir de los 18 años. Y en eso todos también reciben teoría, lectura musical,
1: ah,
0: y como
1: bueno,
0: le digo, tío, lo mejor es que es totalmente gratuito, porque en sí el arte es un derecho.
1: Caramba, ¿y cómo pueden inscribirse?
0: Es súper fácil, verá. Las inscripciones suelen ser a partir de julio. Se suelen publicar también a través de las redes sociales de la Prefectura de Pichincha, así como los requisitos que se necesitan, que son una copia de cédula del representante, también una copia de cédula del estudiante. Para los que quieran, por ejemplo, guitarra, piano, saxofón o violín, los estudiantes deben llevar su propio instrumento, ¿no? Y deben firmar también, esto es muy importante, deben firmar una carta de compromiso para asistir responsablemente a las clases y a los conciertos.
1: ¡Qué lindo! ¿Y dónde se realizan las clases?
0: Bueno, la Escuela de Música Tío Eddie está en el edificio Pichincha, ubicado en la avenida 10 de Agosto y Checa. Pueden ir de lunes a viernes a partir de las 8 de la mañana hasta las 4 y media de la tarde. Y también se puede hacer el trámite en línea en www.pichincha.gob.es.
1: Me parece una grata noticia en medio de tanta pantalla, porque la música de verdad que es un refugio. Cada instrumento que aprenden los pequeños es una semilla de esperanza.
0: Totalmente, tío. Y bueno, inspirándome ahí en lo que usted me dice, creo que la niñez no es solo una etapa, sino que es un derecho que debemos proteger. Ser niño es tener derecho a soñar, a crear, a equivocarse sin miedo.
1: Sí, sí, sí.
0: Y nosotros como adultos, tío, debemos cuidar que esos sueños no se apaguen.
1: Muy bien dicho, mi querida Angie. Solo me falta acotar que en cada melodía que aprenden nuestros pequeños late el futuro de Pichincha. Porque cada nota que tocan con sus manitas es un paso hacia un mañana más humano y armonioso, mi querida Angie.
0: Sí, de acuerdo, tío. Pero bueno, nos pusimos un poquito
1: medio
0: filosóficos. Sí. Mejor tóquese otro pasillito.
1: Ahí vamos, vamos, vamos con otra canción.
2: De la infancia pasamos a los sabores de nuestra tierra. 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
0: El segmento delicioso.
2: El Chocó Andino nace Choco Roots Durán, un emprendimiento familiar que produce cacao 100% orgánico.
0: Wow.
2: ¿Qué es eso del café? A ver, del, perdón,
0: cacao.
2: Del cacao. Es que, a ver, he pasado una semana sin tomar café.
0: Ya
2: y eso,
0: te hace falta.
2: No, es que eso
3: estás cada en célula, periodo, cada periodo de abstinencia.
2: Café. No, claro, estoy así sudando frío. No, no puede ser. No,
0: soñando con el café.
2: Por qué no he consumido café un tintico, pues, por toda una semana, porque no es radial. Sin embargo, lo que sí es radial es que Chocoroots Durán produce cacao 100% orgánico. ¿Qué es el cacao orgánico?
0: Es una forma en cómo tú vas cuidando las plantitas de cacao. Zenith Durán nos va a contar un poco sobre todo el proceso.
3: Químicos, además.
0: Exacto, de por ejemplo la fumigación, lo hacen con temas naturales, orgánicos, sale del mismo. A mí me encantó cómo nos explicó, bueno, ya van a escuchar, cómo del mismo mucílago del cacao le meten a un proceso de fermentación, se hace un tipo de vinagre y con eso ellos fumigan las plantitas.
2: Por ejemplo, claro, hay quienes ya hemos probado, por ejemplo, estas tabletas de chocolate con sal, en las que probamos el otro día.
3: ¿Sí?
2: Eso es alto en más en cacao,
3: claro,
2: ¿cierto?
3: Claro, más de 75% de cacao.
0: Es que el cacao es cuando es más ya el proceso hasta lo que le tuestan y todo, sí. Pero cuando ya le ponen azúcar se vuelve chocolate.
2: Ya, cocholate. Entonces
3: sí,
2: las
3: pero además hay chocolates que tienen un porcentaje muy, mayor. muy bajito de cacao. Tienen, claro, más azúcar, tienen leche, tienen otros aditivos que no son muy saludables. Entonces, no estamos realmente consumiendo chocolates, sino más bien en su mayoría los otros aditivos y full azúcar.
0: Sí, y bueno, el cacao en sí, lo que es cacao orgánico, 100%. Bueno, también desde el 75, 80, 90% es muy saludable porque tiene magnesio, tiene zinc, es bueno para tu organismo.
2: Y ahí también variaciones, ¿no?
0: Te eleva la serotonina.
2: Licor de cacao.
0: Claro, del cacao puedes hacer un montón de
3: cacao. La miel de cacao para hidratar los labios.
0: Y la miel de cacao es increíble porque muchos chefs utilizan como ingrediente para hacer unas mezclas increíbles.
2: No,
0: claro, la miel de cacao es deliciosa.
2: Súper versátil.
3: Y vamos a escuchar la historia de Zenith Durán, quien regresó a sus raíces para trabajar con mucho amor y con mucho esfuerzo la tierra y tener viva la tradición de elaborar este cacao orgánico.
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0: ¿Quién no ha probado el delicioso cacao de nuestra provincia? Desde Pacto, en el noroccidente de Pichincha, nace Chocoroots Durán, un emprendimiento familiar que transforma cacao orgánico en productos elaborados de forma artesanal y con profundo amor por esta tierra. Hoy en Sabores de Pichincha conocemos la historia de Zenith Durán, quien junto a su hija creó un emprendimiento de cacao 100% orgánico, cuyo nombre nace de su propia historia.
7: Mi nombre es Zenith Durán, soy de la parroquia de Pacto del Choco Andino. Mi emprendimiento se llama Chocoroots Durán. Mi hija y yo estamos en este proceso porque somos las que cosechamos, le hacemos la producción. Compramos una propiedad y pues tenía cacao y no dejamos morir las plantitas, sino la estamos fortaleciendo pues con lo que es material orgánico.
3: Oh, wow.
7: Estos arbolitos mismos son sembrados en medio de plátano, de árboles de limón, de naranja, de guayaba, tiene muchas guavas. Es un ambiente sin estrés, sin contaminación. Yo creo que eso le hace un sabor especial mismo, que sería el cacao al 100% orgánico, 100% natural. Es un cacao real, es un cacao amargo.
0: Aunque la vida la llevó lejos durante muchos años, una parte de ella siempre se quedó entre la tierra, la naturaleza y la memoria del Chocó andino. Hoy ese regreso florece en cada cosecha.
7: Se llama Chocoroots porque soy de Pacto, toda mi familia es de Pacto, pero yo salí de muy temprana edad y regresé ahorita ya a mis 50 años y ya estoy como completa, ¿no? Y por eso se llama raíz, porque yo regreso a mi sitio, a mi origen, son mis raíces de ahí, de Pacto. Es parte de mi identidad. El cacao en sí, aparte de lo que se consume como medicina, como rico que es, me ha aportado económicamente también. Nosotros le ponemos todo el amor, todo el cariño y especialmente también todo lo que es higiene tiene que ir mucho de la mano también. El consumo no solamente de nosotros, sino también para el público, ¿no?
0: Zenit destaca la importancia que tiene el cacao, no solo como una golosina, sino también por las propiedades y beneficios que este fruto aporta a la salud.
7: Mi hija en sus días libres pues me ayuda a cosechar y asimismo está en el rato de la pelada que lo hacemos manualmente. La molida también lo hacemos manualmente. El producto es 100% orgánico y lo consumo mucho yo y mis hermanos igual. Pues anteriormente no se sabía mucho, solamente le tomaban como un chocolate, ¿no? Pero en sí, yéndonos un poquito más, es medicinal lo que es el cacao. Cuando es solamente molido, eso se llama cacao. Y cuando usted ya le pone con panela o azúcar, ya se convierte en un chocolate. ¡Yummy! Tengo lo que es cacao en barras al 100% y lo importante que es orgánico. Tengo otra presentación en polvo al 50% de cacao y 50% de panela, igualmente es orgánica. Y la otra presentación que tengo es de los nibs de cacao. Ese se le toma como especialmente pues para un batido o como medicina, porque tiene mucho lo que es magnesio, zinc. Hay un sinnúmero de propiedades que tiene el cacao.
0: En sus cultivos producen una variedad de cacao resistente que crece con el cuidado y el compromiso de quienes creen en el trabajo honesto y en el valor de la producción local.
7: Las plantitas estaban en la finca como maltrataditas porque le han sabido podar mucho y con la poda le hacían con una máquina que lastimaban los árboles, ¿no? Pero y ahora le estamos haciendo manualmente para poder pues que no se lastimen las plantas porque estas plantas son muy delicadas. Mi cacao se llama CN51, que es el más resistente para las enfermedades. La cosecha lo hacemos cada 3 semanas, cada 15 días. Lo recaudamos todo lo que es el producto y luego a sacarle los granos de la mazorca y luego lo maceramos. A veces lo sacamos el jugo, que sería el mucílago, ¿no? Es muy bueno, es muy rico para tomarse uno. Tiene muchas propiedades aparte de lo que es rico. Y eso a veces nos tomamos. Si no, simplemente lo guardamos. El mucílago se vuelve vinagre cuando ¡wow! uno está un tiempo ya reposado. Con eso fumigamos y como que le fortalece, le protege a la plantita de no tener enfermedades. Y luego viene el macerado de 5 a 6 días que yo le hago en una caja de madera. Voy meciendo, hasta cuando el grano mismo cambia de color. Se vuelve un color café oscuro. Y luego le tiendo, no bajo el sol directamente. Tengo un techo, hay que irle mezclando o meciendo los pepitas para que se sequen por igual, ¿no? Luego del secado que yo tengo tipo hace unos 2 mesecitos, lo guardo. Tiene que pasarlo siquiera unos 3 meses. Luego de ahí cojo, selecciono la pepa, le tuesto según igualmente una temperatura, le hago el pelado y luego va a la molienda. Con el molino tradicional, que es el molino de todos que tienen en el campo, a mano. ¡Wow! Eso, y de ahí lo que tenemos son los nibs de cacao, que eso no es molido, sino simplemente está empacado, seleccionado sus pepas.
0: Ahora Zenit busca expandir su proyecto para brindar toda una experiencia alrededor del cacao. Además, invita a visitar el Chocó Andino y disfrutar los rincones naturales que guarda el noroccidente de nuestra provincia.
7: Estoy en mente queriendo hacer muchas cosas sobre el cacao. Ya he hecho miel de cacao, jugo de cacao también. Incluso hice jabón con cacao. Hice cremas también con cacao, experimentando cosas, ¿no? Pero igual solamente para uso personal. Tenemos un mirador muy lindo, muy hermoso, arriba de la loma. Entonces, viendo todas esas cosas bonitas que hay en la propiedad, pensé ponerme una ruta del cacao para que las personas cuando están estresadas, alguna cosa, entonces ir a conocer la propiedad, que hay muchas frutas aparte de los arbolitos de cacao. Entonces, pues voy a empezar haciendo lo que es gradas, chocitas, pero nada que dañe al medio ambiente. Es muy lindo, es muy lindo. Igualmente, pues yo les invitaría a todas las personas que quieran ir a conocer Pacto, que conozcan el noroccidente de Pichincha, que es nuestro Chocó Andino. Se van a relajar porque es una naturaleza espectacular. Tiene sus árboles, tiene sus ríos, sus quebradas y la gente es maravillosa. Se pueden sentir especialmente seguros. También tenemos mucha gastronomía del sector, o sea, se pueden sentir muy a gusto en Pacto para un buen descanso después de una larga semana de trabajo.
0: Gracias a espacios como las ferias impulsadas por la prefectura de Pichincha, emprendimientos como Choco Roots Durán siguen creciendo y compartiendo el sabor de nuestras raíces.
7: Como emprendedora de nuestra parroquia, lo que es Pacto del Chocó Andino, es muy duro, pero no es imposible para nadie. Entonces, de poquito a poquito, pues, se va viendo resultados. No solamente es importante la fuerza que uno se tiene como persona, pero también es las oportunidades que le dan, pues, como aquí, la prefectura, ¿no? Para hacer conocer nuestro producto y, por ende, pues, nos hacen los pedidos o se acercan y nos compran. Estoy recién iniciando, como alguien me dijo, usted está en pañales, pero ya tiene una buena presentación. Entonces, a uno le llena. Wow. No le bajonea, sino a uno le llena. La prefectura de Pichincha me ha dado la oportunidad, en primer lugar, de participar en las ferias. Nunca antes había tenido una oportunidad de irme a una feria. Es más, no sabía ni cómo. Y, o sea, sí, me ha ido muy bien en las ferias. No solamente en el sentido económico que uno se vende el producto, sino también para salir un poquito de la rutina, para hacer nuevos amigos, conociendo muchos estilos de vidas, ¿no? De cada persona, muchas experiencias que ellos tienen y uno se va aprendiendo también de ellos. Realmente invitaría a las personas, pues, que me sigan en TikTok como Chocorruz Durán. Mi contacto es el 099-77-57-043.
0: Porque cada cosecha cuenta una historia de identidad, trabajo y conexión con la naturaleza, donde sigue latiendo los verdaderos sabores de Pichincha.
2: A ver, ¿y te quedaste con alguna tabletita? ¿Te trajeron alguna?
0: Sí, me regaló unas que son como unas medallitas.
2: ¿Y no hiciste probar?
0: No, porque no puedes comerte. Eso es para mezclar con leche, por ejemplo. O sea, son para derretir con leche.
2: Verá, Doña Durán.
3: Sí, para traer un pancito.
0: Pero recuerden que pueden encontrar, y si quieren probar este producto, pueden ir justamente a las ferias Pichincha Productiva y Solidaria, porque ahí siempre está Zeny. También está. Hay un montón de emprendedores.
3: Correcto. Sí. Recuerden que tenemos una de las tiendas Pichincha que acoge a varios productos hechos con mucha calidad. Deliciosos productos de nuestros emprendedores de la provincia. Encuentran de todo, varios snacks, textiles, unos peluchitos también.
2: Una pregunta. Y cuando ves esas promociones de spas que dice masajes con cacao, ¿ese cacao tiene un 100%, un 70%?
3: Debe ser más alto.
0: Depende también del lugar o el spa donde vayas, ¿no?
2: Ah, ya.
0: Pero recuerden también que ustedes pueden visitar el noroccidente de nuestra provincia, pueden visitar Pacto, ahí también van a encontrar todos estos emprendimientos y una gran cantidad de lugares turísticos que tiene nuestra provincia.
3: De los deliciosos sabores, nos vamos a territorio, porque Pichincha está viviendo un momento de balance en el último año de gestión de la prefecta Paola Pavón.
0: Y recuerden que este es un espacio también donde miramos las obras, los proyectos de nuestra provincia de Pichincha que marcan el ambiente de nuestra institución.
2: Se viene un tema solemne, ¿no es cierto? Uh-huh. Pero lleno de futuro, de esperanza, porque la provincia aún sigue construyendo obras y más trabajo. A continuación, escuchamos el informe de Iván Pillajo.
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5: Bienvenidos al segmento Gestión y Obras de la Prefectura de Pichincha.
8: Han pasado casi 7 años desde que Paola Pavón asumió la prefectura de Pichincha. Hoy, mientras esta etapa de gestión se acerca a su cierre, la provincia también mira el camino recorrido y el legado construido junto a miles de familias en cada rincón del territorio. Más allá de las cifras y las obras ejecutadas, estos años dejan una huella que permanece en las personas. Una gestión que apostó por acercar servicios, generar oportunidades y construir una provincia más humana, inclusiva y solidaria. Uno de los legados más importantes es el fortalecimiento de la salud y el bienestar de la ciudadanía. Con Pichincha Humana, miles de personas han accedido a consultas médicas, atención especializada, apoyo psicológico, rehabilitación, exámenes diagnósticos y jornadas de salud gratuitas que han llegado a comunidades urbanas y rurales, acercando servicios que para muchas familias eran difíciles de alcanzar. Otro de los aportes que marca esta gestión es el trabajo realizado junto a las mujeres. Guarmi Pichincha se convirtió en un espacio de apoyo, acompañamiento y orientación para quienes enfrentan situaciones de violencia, fortaleciendo una red de protección que hoy beneficia a mujeres de toda la provincia y promueve una sociedad más justa e igualitaria. También queda como legado la apuesta por las nuevas generaciones. las escuelas deportivas gratuitas de Pichincha han abierto oportunidades para miles de niños, niñas y jóvenes que han encontrado en el deporte un espacio para crecer, aprender y desarrollar su talento. Más allá de la práctica deportiva, estos espacios han promovido disciplina, compañerismo, respeto y hábitos saludables, fortaleciendo el desarrollo integral de la juventud pichinchana. Junto a esta apuesta social, la gestión provincial también impulsó obras y proyectos que fortalecen el desarrollo de los territorios. El mejoramiento de la vialidad rural ha permitido conectar comunidades y facilitar la movilidad de miles de familias. Los sistemas de riego han fortalecido la producción agrícola y el trabajo de pequeños productores. El apoyo al turismo comunitario ha impulsado economías locales, mientras que las acciones de protección ambiental contribuyen al cuidado de los recursos naturales para las futuras generaciones. Este legado también se refleja en los caminos que hoy conectan comunidades, en los sistemas de riego que fortalecen la producción agrícola, en las oportunidades que llegan a través del deporte, en el acompañamiento a las mujeres, en los servicios de salud que alcanzan a quienes más lo necesitan y en las acciones que impulsan el desarrollo de la provincia desde cada territorio. Bajo el liderazgo de la prefecta Paula Pavón, la provincia ha consolidado una gestión cercana, humana y comprometida con el bienestar colectivo, un trabajo que deja huellas en las comunidades, fortalece el presente de Pichincha y aporta a la construcción de un futuro con más inclusión, más oportunidades y mayor calidad de vida para todos y todas.
3: Súper, súper increíble, más de 200 hitos en la gestión del año 2025.
2: ¿200 hitos en la gestión
3: del año 2025 de la prefectura de Pichincha, en varios ejes, de economía, en producción, en trabajo, en derechos, porque siempre la prefectura de Pichincha está preocupada por los derechos, por la igualdad.
2: Aquí me gustaría añadir algo en el informe solemne, y es que fue tan solemne, que tuvo la presencia de Curare, Guanaco MC y Mugresur.
3: Wow,
2: ese ensamble estuvo increíble. Entonces, un saludo a Disfraz, ¿no es cierto? Líder de la banda Mugresur, a Guanaco, a los Curare, al grupo La Tuna. Qué increíble. Ahora sí me acordé. Qué increíble el show que pudieron dar en la sesión solemne. Y ahora, bueno, vamos a cambiar de escenario, del escenario artístico y solemne del 24 de mayo.
0: Al calor ahora, que tenemos estos días.
2: Qué bestia. La sí, calor, como dicen
3: calor.
2: Por ahí.
3: Un solazo.
2: ¿Qué tenaz?
0: ¿Qué nivel de radiación que tenemos estos días?
3: ¿Verdad?
0: Por favor, usen protector solar, cuídense mucho.
3: Bueno, y nosotros
0: tomen
3: tratamos
0: agüita.
3: De ir por la sombrita, de usar bloqueador, de estar con
2: esos
3: un parasol.
2: Ya están medio
3: Yo ya me quemé, me descuidé. Pero también no solo debemos pensar en nuestro bienestar, los que tenemos a nuestros animalitos de compañía, pues también ellos necesitan cuidados frente a estos solazos.
2: Además del pelaje, ¿no?
0: Todo eso. Sobre todo porque muchos son bastante peluditos, no les cortan constantemente el pelito, se deshidratan, sus patitas también en el pavimento cuando se calienta demasiado se lastiman.
3: Claro, totalmente.
0: Sí,
3: hay que pensar que el pavimento está demasiado caliente.
2: A veces
3: entonces,
2: uno piensa nomás que...
3: Imagínense ustedes caminando sin zapatos, sin medias en ese pavimento hirviendo.
0: No, o sea, y a uno con zapatos a veces lastima. Le quema los pies porque está muy caliente. Imagínate las patitas de los perritos o de los gatitos, de nuestros peluditos.
2: Y por eso, en este momento, en Patitas en la Radio, nuestra compañera Sori Gámez nos trae la historia de un verano de Sol. Sol es un animalito de compañía. es un perrito mestizo, de orejas grandes, que sufrió insolación en uno de estos días que estuvo así tan
0: radioactivo.
3: Pero su dueña estuvo pendiente, reaccionó rápido y así le salvó también. Porque esta historia nos recuerda que el calor puede ser muy peligroso para nuestros animalitos de compañía y que debemos estar muy atentos de su bienestar.
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3: Uy,
9: Hoy, en nuestro segmento Patitas en la Radio, hablaremos de un tema de actualidad, el verano candente de nuestra ciudad. Era un día radiante de verano. Pipo, un perrito mestizo de orejas grandes, corría feliz por el jardín, mientras su dueña Clara disfrutaba del sol. Todo parecía perfecto, hasta que Clara notó que Pipo jadeaba demasiado. Su lengua estaba más roja de lo normal y apenas podía mantenerse en pie. El corazón de Clara se aceleró. ¿Qué estaba pasando? Recordó haber leído que los perros podían sufrir insolación cuando su temperatura corporal sube demasiado. Sin pensarlo, lo llevó a la sombra, humedeció sus orejas y patas con agua fresca y corrió al veterinario. Gracias a su reacción rápida, Pipo se recuperó. Ese día, Clara entendió que el verano, aunque alegre, también puede ser peligroso para los animales. Decidió compartir lo aprendido con sus amigos. Mantener a las mascotas adentro durante las horas más calurosas. Ofrecer sombra y agua fresca siempre que estén afuera. Ejercitarlas en la mañana o al anochecer. Nunca bajo el sol intenso. Cuidar sus patas del asfalto caliente. Consultar al veterinario sobre protector solar en razas vulnerables. Jamás dejarlas en un automóvil, ni siquiera por unos minutos. Clara aprendió que un poco de empatía puede salvar vidas. Si yo siento calor, Pipo lo siente aún más. Desde entonces, cada verano se convirtió en una oportunidad para disfrutar juntos, pero siempre con precaución. 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
10: Muchas gracias, Ori, así que ya saben, tomen en cuenta estos consejitos que son simples pero súper importantes, el mantenerles a nuestros peluditos en sombra, con agua fresca, siempre ejercitarlos también en las mañanas, en las tardes, noches, y nunca dejarles en el auto, por favor, a veces, aunque esté bajada un poquito la ventana.
3: Es muy sofocante.
10: Total, sí, si para uno es insoportable el calor en el carro, peor para ellos. Terrible. Entonces, tengamos como más responsabilidad con nuestros peluditos, porque si nosotros sentimos calor y toda esta radiación, mucho más ellos que son también mucho más sensibles.
2: Bueno, y ahora cerramos con fiesta. Y es que, domingo desde las 9 de la mañana hasta las 5 de la tarde, tenemos una nueva feria Pichincha Productiva y Solidaria.
3: Aquí pueden aprovechar, pueden apoyar a los emprendedores, a las emprendedoras, van a encontrar textiles, artesanías, gastronomía, alimentos
10: música en
3: procesados,
10: vivo también.
3: Pero van con toda su familia, disfrutan de artistas en vivo,
2: tenemos a Marecumbans.
10: Ellos se van a presentar en Tumbaco, ya saben, con toda esta música, arte y cultura el día de mañana, porque así vamos a cerrar este mes con la mejor energía.
3: Y además ustedes van a tener la oportunidad de degustar el mejor café en esta feria Pichincha.
10: Ahora sí,
3: viejito. Ahora sí,
10: mañana es
3: el viejito, ya después de una semana de abstinencia de café.
10: Es justo
3: ahora
10: y necesario.
3: El mejor café de Pichincha.
2: Bueno, el buen café, sí, entonces ahí sí, creo que me voy a apuntar. Ya estoy un poquito mejor.
10: Así que a todos esos café lovers, les esperamos el día de mañana en esta feria Pichincha Productiva y Solidaria.
3: Porque estamos celebrando a los niños, a las niñas, también recordamos nuestras raíces, les compartimos un poquito de cultura y del apoyo a los emprendedores, a nuestras emprendedoras, a los artistas.
10: Porque ya saben, Pichincha se vive en cada detalle, en sus sabores, en sus historias y en su música, así que a mí me gustaría cerrar este programa con una canción de Diego y los Gatos del Callejón.
3: Súper pegajosas esas canciones.
2: Vamos a apoyar aquí un poco de rock ska para guaguas.
3: Y pilas, esas letras están buenísimas.
2: Buenísimas.
10: Para nuestro niño interior igual, súper identificado.

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2: Son las 12 horas. 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
1: Hola a todos, les habla Jorge Doprado desde Sydney, Australia. Voces andantes, el derecho a vivir en paz. Parece una utopía, un sueño, algo que debiera ya estar plenamente establecido entre nosotros, la población mundial. La lucha es igual en todos lados, la lucha debe continuar hasta que logremos establecer por lo menos los parámetros mínimos que lleve adelante la convivencia social. Les dejo este tema grabado hace algunos años ya y que no ha perdido autenticidad, no ha perdido la universalidad. Un abrazo grande a todos, gracias por estar ahí y gracias por darme el espacio.

0: soy del sur y vengo del sur. Cargo inequívocamente con los millones de compatriotas pobres en las ciudades, en los páramos, en las selvas, en las pampas, en los socavones de la América Latina, patria común que se está haciendo.
1: Yo sé que no estuvimos por ahí a la altura de la historia, pero seguimos luchando como podemos, con las armas que tenemos, soportando los apretujones y los aprietes que nos puedan hacer, pero no nos van a quebrar, compañeros y compañeras, aquella bandera y aquel corazón que alumbramos de una Argentina con todos y para todos va a ser nuestra guía y también la bandera de la justicia y la lucha contra la impunidad.
2: La independencia estará siempre amenazada y nosotros somos punta de lanza junto al pueblo en la defensa de nuestra independencia. Independencia o nada. Nosotros somos la independencia. Los apátridas son la nada.

etapa. Será superado. Este es un momento duro y difícil. Es posible que nos aplaste. Pero el mañana será del

0: los restos del colonialismo en Malvinas.
1: Hola, queridos amigos de Voces Andantes, el derecho de vivir en paz. Les habla Julio Lacarra desde Quilmes, provincia de Buenos Aires, Argentina. Un gustazo comunicarme con ustedes. Les estoy enviando una canción que compuse en el año 82, en el transcurso de la Guerra de Malvinas. Y tiene que ver con el sentimiento de lo que una madre le pasa cuando llama a su hijo a combatir, y además en distintas instancias de la vida. Cuando nace, cuando le llega el primer amor, y luego cuando es llamado a una guerra sin justificación. Elegí esta canción porque tiene mucho que ver con los días que están transcurriendo en este mundo alocado y sin sentido, donde las guerras están produciendo genocidios y pueblos enteros arrasados solamente detrás de los intereses económicos de las grandes potencias, y donde sinceramente, bueno, la paz es lo que desea todo ser humano para desarrollarse, para vivir dignamente, para trabajar, para estudiar, para criar sus hijos. Y los monstruos del mundo lo único que piensan es en hacer más dinero con la venta de armas y crear conflictos para someter a los pueblos. Con esto me despido, les mando un gran y fuerte abrazo a Voces Andantes. Hasta la próxima. Les habló Julio Lacarra.

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1: Caminando con pueblos por su emancipación, ratifica el compromiso de seguir defendiendo el agua, los ríos y nuestros bienes comunes y de la naturaleza, así como nuestros derechos como pueblos.
2: Largos con una gigantesca deuda social y con la necesidad de defender la Amazonia, los mares, nuestros grandes ríos y América. Cargo con el deber de luchar por patria para todos.
1: Despertemos, despertemos humanidad. Ya no hay tiempo. Nuestras conciencias. Nuestras conciencias serán sacudidas por el hecho de estar solo contemplando la autodestrucción basada en la depredación capitalista, racista.
2: Cargo con las consecuencias de la vigilancia electrónica, que no hace otra cosa que sembrar desconfianza. Desconfianza que nos envenena.
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4: Hola, soy Gabriel San Vicente desde la Ciudad de México. Voces andantes, el derecho de vivir en paz. Una frase que deberíamos de recordar siempre. La mayoría de las personas es gente que convive en armonía y respeto con sus semejantes. Recordemos también lo que decía Benito Juárez, expresidente de México hace muchos años: el respeto al derecho ajeno es la paz. Todo esto está muy bien. Desafortunadamente, la empresa comercial se ha metido en nuestras casas, se ha metido con nuestros niños, se ha metido en nuestras mentes, y ellas marcan el camino a seguir, guían nuestros gustos, nuestros deseos. Y lo peor es que no nos hemos dado cuenta que esto ha ocurrido desde hace muchos, muchos años. Entonces, el derecho de vivir en paz deberíamos todos reflexionarlo y hacerlo valer con todo el medio que nos rodea. Nosotros hicimos una canción que habla sobre el celular. Ya conocen ese aparatito que domina y se ha metido por todos lados y que tiene a nuestros, a todos, pero en especial a nuestros niños y adolescentes, enajenados, viendo las redes sociales, viendo lo que marcan, como decíamos, lo que marca la empresa comercial, lo que quiere que veamos, lo que quiere que escuchemos, lo que quiere que compremos. Entonces nosotros hicimos esta canción a manera un poco de broma, pero que puede traer y trae un gran significado, porque ya muchos profesores se quejan de que en la escuela, en el salón de clases, los niños, las niñas andan con su celular y no hacen caso de la clase. Va con ustedes, esperemos les guste esta canción que se llama No sé qué hacer, no sé qué hacer, porque mi hija está embobada con su cel.

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Hola, mi nombre es Ricky Carrizo, soy diácono de la diócesis de Quilmes y miembro del grupo de cura en la opción por los pobres. Estoy acá en Quilmes, la localidad de Quilmes, provincia de Buenos Aires, República Argentina. Le mando este audio para las voces andantes, el derecho de vivir en paz. Y ese derecho en Argentina está siendo vulnerado por la corriente neoliberal, cuasi fascista, individualista que estamos viviendo, en la cual todo pasa a ser una planilla de cálculos y no personas humanas que sienten, que viven, que sufren, y el Estado está abandonando todos aquellos que necesitan ayuda porque no están pudiendo lograr vivir, ni siquiera mínimamente. Y como este contexto es muy doloroso de lo que estamos viviendo, la Mesa Ecuménica, un conjunto de cristianos, de distintas iglesias y distintos organismos sociales, nos juntamos durante una semana entre el 2, a partir del 2 de junio, en Plaza de Mayo, para hacer una semana de ayuno, de oración, huelga de hambre, para pedir que se reviertan estas medidas, tomar conciencia como comunidad, como pueblo, de que nadie se salva solo, como decía el Papa Francisco, y que necesitamos recuperar mínimamente los derechos que fueron robados a nuestra gente y que podamos vivir en paz y dignamente como nos merecemos. Muchas gracias, abrazo.

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1: Hola, queridos amigos de Voces Andantes, soy Víctor Heredia.
2: Con mucho cariño a todos los oyentes de Voces Andantes. Los abrazo desde el Perú, Susana Vaca.
3: Hola, soy Juan Falú. Me estoy dirigiendo a la audiencia de Voces Andantes.
4: Hola, soy Juan Cándido Portinari, fundador y director del proyecto Portinari. Y vos hablo de Río de Janeiro, Brasil.
5: Querido Pablo y queridos oyentes del programa Voces Andantes, yo soy Tita Parra de Chile y quiero mandar un saludo muy grande a todos los auditores de este programa y a ti también, Pablo, por hacer posible esta conexión tan valiosa que, más allá de las conexiones online y digitales, se trata de una conexión amorosa con nuestros corazones.
6: Soy Gabino Palomares, los saludo desde la Ciudad de México.
7: Queridos amigos de Voces Andantes, les habla Cristina Fernández.
8: Desde Bolivia para todos ustedes, en especial a la audiencia de Voces Andantes, este gran esfuerzo de comunicación de la Patria Grande.
6: Voces Andantes, que es un proyecto muy importante para América Latina.
5: Estamos todos lejos, de alguna manera física, pero a través de este programa de música que tú dispones para todos nosotros y para todos los auditores de América Latina, para todas también estas otras radios que se conectan.
9: Soy Ali Manaure de la Fundación Ali Primera de Venezuela. Podrás escuchar a través de muchas radios de nuestro continente Voces Andantes, un programa nacido del corazón del Uruguay para todo nuestro continente. Un espacio abierto de par en par para la cultura, las artes y la resistencia.
10: Les saluda Paulino Espinosa desde El Salvador para Voces Andantes. Un abrazo especial para su gran audiencia desde esta tierra que vio nacer a Rutilio Grande y a Monseñor Romero.
11: Soy Jorge Culón del grupo Intillimani de Chile y bueno, un abrazo y siempre un saludo fraterno a todos los que siguen programa Voces Andantes, programa fundamental en esta identidad compartida y siempre en resistencia.
12: Soy Manuel Monroy Chazarreta, cantautor, compositor, guitarrista. Un saludo desde Bolivia para todos ustedes, en especial a la audiencia de Voces Andantes.
13: Les habla Héctor Numa Moraes. Un saludo fraterno para la audiencia de Voces Andantes.
14: Soy Miguel Moravit, integrante del grupo Pueblo Nuevo del Ecuador.
15: Soy Lucho González, los saludo desde Buenos Aires.
14: Un saludo muy especial y efusivo para el programa Voces Andantes, que se transmite desde Montevideo, Uruguay, para toda América Latina.
16: Voces Andantes, sin duda alguna, es un abrazo de todo el continente a través de la poesía y la música de nuestra América.
17: Mi nombre es Reinaldo García Blanco, le estoy hablando desde Santiago de Cuba, Cuba, y les hago llegar un abrazo sonoro, abierto, solidario a todo el equipo que hace posible Voces Andantes.
18: Mi nombre es Ricardo Flecha, soy cantor del Paraguay. Quiero agradecer esta posibilidad que tenemos los artistas y los intelectuales de expresarnos, de contar las historias y de construir una Latinoamérica unida y un mundo mejor que es posible. Gracias a Voces Andantes.
15: Saludo muy especial a toda la audiencia de Voces Andantes, programa tan lindo y que nos une.
17: Ese espacio que es para crecer con las palabras y que tenemos el gusto de escuchar acá en Santiago de Cuba.
5: Estamos haciendo una comunión, un campo magnético musical maravilloso.
16: Soy Luis Enrique Mejía Godoy, cantautor nicaragüense, residiendo actualmente en Costa Rica.
7: Soy Tania Libertad.
19: A través del programa Voces Andantes, deseo hacer llegar un caluroso abrazo.
7: Quiero mandar desde la Ciudad de México un saludo muy cariñoso para todos los seguidores del programa Voces Andantes y también para Pablo Silveira.
19: Les habla César Junar, director del grupo Savia Nueva desde La Paz, Bolivia.
20: Les habla Ricardo Venegas, integrante del conjunto Quilapayún. Y desde aquí, desde Santiago de Chile, quisiera enviar un saludo muy afectuoso a toda la audiencia del programa Voces Andantes, que se hace desde Montevideo, Uruguay, para toda Latinoamérica.
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entre los bombardeos y la música, los hospitales llenos y los muertos bajo escombros, se oye la voz de John Lennon: Imagine there is no countries, it isn't hard to do.

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0: 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Poso la frente sobre el río Bravo, me afirmo pétreo sobre el Cabo de Hornos. Hundo mi brazo izquierdo en el Pacífico y sumerjo mi diestra en el Atlántico. Por las costas de Oriente y Occidente, 200 millas entro a cada océano. Sumerjo mano y mano y así me aferro a nuestro continente en un abrazo latinoamericano.
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0: Son las 13 horas. 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

0: Son las 15 horas. 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
3: Son las 16 horas. 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

0: Son las 17 horas. 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
1: Son las 18 horas. 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